Hola, ¿qué tal? ¿Cómo están? Buenas tardes a todos. 6:04 p.m, tiempo del centro y noreste de México, 7:04 en Colombia. Y así según el uso horario que tengan en los diferentes países donde nos escuchan. Bienvenidos todos. Esto es Tu Espacio Líder. La cita que tenemos cada miércoles. Estamos en vivo a través de Radiola Online y a través de EA Radio. Gracias por estar con nosotros. Servidor Enrique Acevedo. Con todo el gusto del mundo, saludándolos desde Tampico, Tamaulipas, México, en vivo, completamente. Saludamos también a la gente que nos escucha en Noticias Teleradio 24 en Tampa, en Florida. Gracias por estar con nosotros un miércoles más. Hoy, un tema interesante, un tema muy trillado en las redes sociales, tachoteado, creo. La mentalidad de líder. La mentalidad de líder. Primero cambia tu forma de pensar, después cambia tus resultados. El famoso cambio de chip, como le llaman en algunas algunos expertos, ¿verdad? Y sí, es un tema que se ha tratado mucho en redes sociales. Hay mucho gurú, hay mucho reconocido, entrecomillado, expertos ante este tema, pero bueno, vamos a tratarlo bajo el estilo de nosotros, ¿sí? Esto que sirva de preámbulo, estamos armando una trilogía que está basada precisamente en estas cuatro palabras, la mentalidad del líder. Estamos trabajando con gente de Venezuela, de Chile, de Argentina, para poder hacer una trilogía, una pequeña serie, digamos de alguna manera, de este tema, donde abordaremos ciertos tópicos que creemos que son importantes, sin caer, obviamente, en lo trillado, en lo que siempre escuchan o escuchamos de estos temas. Claro, tomando en cuenta que no hay nada que inventar, no hay nada que sacar nuevo, simplemente es darle un contexto interesante para la gente que nos escucha y que nos ve en cierta manera cuando lo hacemos en YouTube. Pero estamos trabajando con esto, va a ser muy interesante y estamos viendo la manera de poder hacerlo en nuestro programa hermano Vámonos que aquí espantan y poder retransmitirlo en estos espacios aquí en radio. Pues bien, como les decía, la mental del líder, primero cambia tu forma de pensar, después cambia tus resultados. ¿Qué estamos buscando con este tema? Bueno, que la gente entienda que liderar no comienza con un puesto, ¿sí? No es un cargo, con un título o simplemente con tener gente a su cargo. El liderazgo comienza con la manera en que una persona piensa acá arriba, decide y responde ante los problemas que se presentan, ¿sí? Esto entre muchas otras funciones que probablemente tenga que hacer. ¿Qué es realmente la mentalidad de un líder? ¿Cuál es la idea central de esto? Un líder no se distingue solamente por lo que hace. Un líder también se distingue por la manera en que piensa cuando las cosas no salen como se esperaba. ¿Sí? Es cuando hay que crear, cuando hay que hacer algo diferente, cuando hay que moverse, cuando hay que buscar. ¿Sí? Y no esperar a que mañana, si Dios quiere, y ese tipo de cosas, que bueno, hay gente que apela a este tipo de ayudas, pero a veces no son suficientes. Te hago algunas preguntas. ¿Qué hace diferente a un líder de una persona que solamente tiene un puesto? La pregunta de siempre, pero te la tengo que hacer. ¿Tú piensas que el líder nace o se hace? Para mí está muy claro. ¿Se puede tener autoridad sin tener liderazgo? ¿Por qué algunas personas, aún sin tener un cargo, terminan siendo referentes para los demás? ¿Qué tal? ¿Te ha tocado? ¿Conoces a alguien? El puesto que te da autoridad, el puesto que te otorgan o que te ganaste te da autoridad. Pero tu mentalidad determina si realmente puedes influir en los demás. Y aquí hay una palabra clave. Influir.
no es dar órdenes, no es mandar, es influir en los demás. Interesante, ¿verdad? Yo te invito a que estemos en comunicación a través de EA Radio, www.earadio.com.mx. Ahí te puedes meter a la página, ahí está el clic para que escuches la estación, y abajo inmediatamente está nuestros iconos de las redes sociales. Ya vas a encontrar un icono del WhatsApp, le das un clic y te direcciona directo al WhatsApp en cabina para que estemos aquí platicando si tú tienes algún comentario. Si me estás escuchando en Radiola, te invito a que si nos escuchas de América Latina, el WhatsApp es el +52 833 331 0938. Si nos escuchas en México, pues solamente 833-331-0938. ¿Qué hace diferente a un líder de una persona que solamente tiene un puesto? ¿Se puede tener autoridad sin tener liderazgo? ¿Por qué algunas personas, aún sin tener un cargo, terminan siendo referentes para los demás? Y aquí no estoy... se puede tomar referentes positivos y referentes negativos. Ojo, ¿sí? Muy bien. Vamos a entrarle al tema. El líder se hace responsable. ¿Sí? El líder se hace responsable. Una persona sin mentalidad de líder siempre va a preguntar, ¿quién tuvo la culpa? O sea, va a investigar, va a preguntar a que alguien le diga quién tuvo la culpa. ¿Sí? Entonces, quien pregunta quién tiene la culpa cuando hay una situación, pues simplemente, así como que mucha mentalidad de líder no tiene. ¿Sí? Porque una mentalidad de líder pregunta, ¿qué puedo hacer para resolverlo? En lugar de andar buscando culpables. Y más, si esa situación, pues está infiriendo en el resultado de tu equipo. ¿Sí? Porque el problema ya lo tienes. El problema ya está. El problema ya se identificó, ya explotó. ¿Sí? Ya salió a la luz. ¿Ahora qué puedo hacer para resolverlo? Es mi chamba. ¿Qué tengo que hacer? Pero si andas buscando quién tiene la culpa, amigo, te tengo malas noticias. Asumir una responsabilidad no significa que todo sea culpa nuestra, es decir, que todo lo que suceda sea culpa del líder. Hoy por hoy, y lo hemos platicado en otros espacios de este mismo programa, parece un mantra en redes sociales, ¿no? De que la persona renuncia a los malos liderazgos, no renuncia a las empresas. Todo es culpa del líder, todo es culpa del líder, todo, todo, todo, ¿sí? En fin, gracias a David Bojorquez que nos está saludando a través de el chat. Él tiene un espacio aquí en EA Radio por las mañanas, Negocio Global. Gracias, David. Un abrazo hasta Maracaibo, en Venezuela. Muy bien, continuamos. Entonces, el asumir la responsabilidad no significa que todo sea culpa nuestra, ¿sí? Aquí nos tenemos que cuestionar, y eso es muy importante, ¿sí? Porque estamos, fíjate el tiempo que llevamos al aire y hemos hecho muchas preguntas. Tenemos que tomar esa actitud de cuestionarnos, ¿sí? Para sacar toda la información posible y tomar las mejores decisiones. Asumir la responsabilidad es preguntarnos qué está bajo mi control. ¿Qué es lo que está bajo mi control? Porque tampoco soy responsable de todo, ¿eh? Soy responsable de una parte del pastel, no de todo el pastel. De eso, ¿qué puedo cambiar? ¿Qué puedo cambiar? ¿Sí? De eso, ¿qué puedo aprender? Porque quizás no lo sepa todo. Porque un líder, discúlpenme, pero no lo sabe todo. Podrá tener idea de todo, pero no lo sabe todo.
¿Qué puedo hacer diferente la próxima vez? ¿Qué puedo hacer diferente la próxima vez para tener el resultado que yo quiero tener, que me exigen y que debe de ser? ¿Sí? ¿Qué hacemos? ¿Qué puedo hacer diferente la próxima vez? Vamos a ejemplificarlo de manera empresarial, a ver si les hace un poco de sentido. Un vendedor no alcanza su meta. Ese va a ser el tema. Un vendedor no alcanza su meta. Entonces, una mentalidad puede decir, los clientes no quieren comprar. ¿Sí? El producto aquí está, yo aquí estoy, pero los clientes no compran. Otra mentalidad puede decir, ¿qué estoy haciendo en mi proceso de venta que podría mejorar? Es muy diferente. Hay gente que piensa que poner un puesto, abrir un local, tener la mercancía y tener a alguien atrás de un mostrador o ponerse él atrás de un mostrador, ya está vendiendo. Te tengo malas noticias. No es así. Hay que hacer algo más. Hay que hacer algo más. ¿Sí? Hay que hacer algo más. Porque hoy por hoy eso no es suficiente. Entonces, una mentalidad de no líder dice, pues aquí yo aquí estoy, los clientes no compran. Otra mentalidad un poco más consciente y con responsabilidad dice, bueno, aquí estoy. ¿Qué puedo estar haciendo en todo mi proceso de venta que yo podría mejorar para vender más? ¿Qué podrías mejorar? Y empiezas a validar todo tu proceso de ventas. Empiezas a ver paso por paso en dónde está el bache para poder corregirlo. Si tú haces esa chamba, seguramente la vas a encontrar. Seguramente vas a dar con el desliz que te impide dar el siguiente paso para llegar por lo menos al objetivo que te están pidiendo. ¿Eh? El líder no siempre tiene la culpa, señoras y señores, pero sí busca qué puede hacer. Así de sencillo. ¿Me captas? Pausa. Regresamos. 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Regresamos.

Regresamos, esto es tu espacio líder a través de Radiola, el Ronline, la radio de Colombia para el mundo, y EA Radio, la estación que te conecta con lo que te mueve. 6:18 en México, 7:18 en Colombia. Estamos hablando acerca de la mentalidad de líder, pero bajo un tópico muy cuestionador, bajo un autoanálisis muy detallado, ¿sí? Donde tienes que cuestionar muchas cosas. Te invito a que participes con nosotros a través de la página de EA Radio, www.earadio.com.mx. Ahí está el icono del WhatsApp, abajito de donde está el clic para que nos escuches, ahí está el WhatsApp que te trae directo hasta la cabina, y aquí nos puede hacer tu comentario y aquí lo comentamos con gusto. Si nos escuchas en Radiola, directo a cabina al 52833-331-0938. Si nos escuchas en América Latina, si nos escuchas en México, 833-331-0938. Gracias a la gente que se conecta, nos escucha y participa. Y si no, me mandas mensaje y nos escuchas también, muchas gracias. Se vale estar aquí, ya es... tratar de, para mí es muy gratificante porque estos temas son muy interesantes. Hablemos ahora del líder que no reacciona, responde. El líder no reacciona, responde. Aquí vamos a sacar otra palabra clave. Hace rato sacamos la palabra influir, ahora vamos a sacar la palabra reaccionar. Por un motivo de idiosincrasia, el mexicano o el latino tiende mucho a reaccionar, no a proponer, no a accionar como tal, ¿sí? Nos hemos vuelto animales de reacción. Nos hacen, hacemos. Pero el líder tiene que proponer, tiene que ir un paso adelante siempre, ¿sí? En la parte emocional pasa algo similar, ¿sí? Porque cuando reaccionas, reaccionas porque te enojas, porque te dicen algo que hiere, porque te comparan, porque te dicen algo que seguramente no te gusta y reaccionas en consecuencia. Es decir, están moviendo tu sistema emocional, están jugando con él y reaccionas de manera inconsciente. Y eso te lleva a hacer cosas que muchas veces no son las adecuadas, no son las correctas. ¿Sí? No son las correctas. Más bien, respondes de manera consciente, lógicamente, pero no con la seriedad ni con la atingencia que debe de ser. ¿Sí? Debemos de responder con madurez, con una inteligencia emocional bien sólida, bien solventada, bien trabajada. ¿Sí? Vamos a poner un ejemplo para que entendamos todo lo que estamos hablando. Un empleado comete un error. Un empleado, estamos hablando de gente que ejecuta lo que nosotros planeamos. Un empleado comete un error. ¿Cuál es la reacción? ¿Otra vez hiciste lo mismo? ¿Qué te pasa? Esa es la reacción. ¿Sí? Lo correcto, el líder que maneja su sistema emocional de manera correcta, quizás sí, con cierta autoridad, obviamente, te dice, explícame qué sucedió. Vamos a identificar dónde estuvo el problema y cómo evitamos que vuelva a ocurrir. Claro, aquí platicado tú y yo se dice muy fácil. Cuando tienes la pérdida de dinero, cuando tienes la pérdida de mercancía, cuando tienes la pérdida del cliente, no estamos reaccionando como te lo estoy diciendo ahorita. Lógicamente, se entiende. Hay gente que estará pensando, no, pues ahí habladito, pues cualquiera. Claro, tiene razón. Pero pues también se puede hacer, ¿sí? Hay una regla máxima en esto que dice que se reprende en privado y se reconoce en público. Hay gente que hace lo contrario. Inclusive me ha tocado ver gente que llega el cliente y exige que se le reprenda al empleado, al colaborador, al socio, como le llamen, enfrente del cliente.
Y a veces el que se llama líder, por no tener problemas con el cliente, accede y hace el teatrito de regañar a la persona enfrente de la gente. ¿Sí? Cabe aclarar que liderazgo no significa que permitas todo. No significa que todo se permita. Un buen líder puede ser firme, ¿sí? Puede ser, creo que la palabra es correcta, firme, pero no necesita perder el control, ¿sí? No necesita perder el control. Vuelvo al mismo tema. Cuando estás viendo que se te fueron los clientes, que se perdió la mercancía, que te robaron, no sé, cualquier situación, a veces es complicado, pero bueno, por eso hablamos de que el liderazgo no es para todos, porque no todos tienen la misma manera de responder y de reaccionar, ¿sí? Miren, volvió otra vez la palabra reaccionar, porque la tenemos muy pegada a nuestro vocabulario y a nuestro, incluso a nuestro andar en lo que hacemos. Aquí hay que hacernos algunas preguntas en este ejemplo de este empleado que comete un error. ¿Qué haces cuando alguien te contradice? ¿Sí? ¿Qué haces cuando alguien te contradice? ¿Cómo reaccionas cuando un cliente se queja? ¿Cómo reaccionas? ¿Lo escuchas? ¿Lo enfrentas? ¿Te pones al tú por tú? ¿Te pones a la defensiva? ¿Cómo reaccionas? Les voy a platicar una historia que, bueno, no es que yo se los diga, pero en alguna etapa de mi instrucción para tener puestos de alta gerencia, en una tienda de retail, a mí me hablaban, aunque no fuera el responsable de cierta área, a mí me hablaban cuando un cliente traía una devolución o una queja, porque decían que yo siempre conminaba al cliente a acatar las reglas de la tienda. Y no era algo más que mi único secreto era escuchar al cliente. ¿Sí? Llegar, muy buenas tardes, buenos días, buenas noches, soy fulano de tal, estoy a sus órdenes. Porque luego hacen preguntas tontas como, ¿en qué le puedo ayudar? ¿En qué le puedo servir? Pues no, o sea, estoy a sus órdenes, aquí estoy, aquí estoy. ¿Sí? Y el cliente empezaba a sacar todo lo que traía dentro. Y yo escuchaba, y escuchaba, y escuchaba. Y en algunos casos hasta tomaba notas. Yo siempre traía mi cuaderno y mi pluma. ¿Sí? Y al final yo evaluaba y explicaba el por qué no de acuerdo a la política de la tienda. Cuando el puesto que yo tenía me daba la libertad de hacer alguna excepción o hacer algún tipo de beneficio al cliente, pues lo ponderaba y lo hacía. Cuando no, pues yo trataba de que el cliente entendiera que como toda empresa hay reglas, y hay reglas que no se pueden vulnerar, ¿sí? No en todos los casos tuve éxito, pero en la mayoría sí. Entonces, era yo el ejecutivo para los casos difíciles, pero el secreto era solamente escuchar al cliente, escuchar al cliente. El cliente andaba enojado, traía una emoción que quería sacar, ¿sí? Claro que nuestro lenguaje corporal era de plena atención hacia el cliente. Nuestras respuestas eran avalando lo que el cliente estaba diciendo. Que el cliente se diera cuenta que yo le estaba poniendo atención a su queja. ¿Sí? Cuando me pedían, porque me llegaron a pedir que reprendiera al empleado enfrente de ellos, pues yo no accedía. No accedía porque pues no íbamos a hacer un circo, ¿verdad?
Pero, ¿cómo reaccionas cuando un cliente se queja? ¿Qué haces cuando un empleado comete un error? ¿Qué haces? ¿Es molestia? ¿Lo corres? ¿Lo reprendes ahí mismo? ¿Lo suspendes? ¿Te vengas de alguna manera? Y esta pregunta es vital. ¿Tomas tú decisiones cuando estás enojado? ¿Tomas tú como líder decisiones cuando estás enojado? Aguas con eso, ¿eh? Aguas, de verdad. Un liderazgo se pone a prueba no cuando todo sale bien. Porque cuando todo sale bien, palomeas y dices, pues salió bien, como yo quería, como lo planeamos. ¿Sí? Un liderazgo se pone a prueba cuando algo sale mal, lógicamente. Porque las emociones, como ya vimos, varían. Porque las emociones a veces nos juegan una mala pasada y nos ponen a prueba. Entonces, hay que tener mucho cuidado. Hay que tener mucho, mucho cuidado. Es la media. Son las 6:30 en México, 7:30. Esto es tu espacio líder, aquí en Radio Online y en EA Radio. Regresamos.

Regresamos aquí a tu espacio líder, aquí en Radiola Online y en EA Radio. Te invito a que te sumes a la conversación en EA Radio, en la página www.earadio.com.mx. Ahí entras y vas a encontrar el clic para escucharnos y abajo el icono para que tu mensaje llegue directo aquí a la cabina. Si nos escuchas en Radiola, pues directamente mándame un mensajito al 52833-331-0938 si estás en algún lugar del mundo, y en México 833-331-0938. Estamos hablando de la mentalidad del líder. Otro tema interesante es que el líder piensa en soluciones, no piensa en excusas, ¿sí? Y hay gente que no... pues que todavía no concibe esto, ¿no? ¿Sí? Siempre lo que se nos viene a la cabeza cuando algo no sale mal, cuando algo sale mal, perdón, es cómo lo voy a justificar, ¿sí? ¿Qué excusa voy a decir? ¿Cuál es el motivo rápido y simple para que poder decir no salió? En lugar de buscar en soluciones, ¿sí? Y vamos a otro ejemplo, para que nos entendamos. Dos personas enfrentan exactamente el mismo problema. Exactamente el mismo problema. Una dice, ¿sabes qué? No se puede. No se puede. Oye, no se puede. Oye, si lo intentan, no se puede. Y si hacemos, no se puede. La otra pregunta. A ver, venga. ¿Cómo podemos hacerlo? Ah, caray, cambia la actitud, ¿verdad? Cambia el escenario, ¿sí? Y obviamente aquí, pues cambia la mentalidad, ¿sí? Una mentalidad de líder busca siempre alternativas, ¿sí? Busca ver la manera de cómo solucionar el problema, ¿sí? Y aquí, como buen ingeniero, te voy a compartir un pequeño diagrama de flujo, ¿sí? Que empieza con el problema. El problema. ¿Qué problema tengo? ¿Sí? Luego abajo, la siguiente flechita, viene el análisis del problema. ¿Sí? ¿Tienes cuál es el problema? Bueno, ahora vas a desmenuzar. Parte por parte, paso por paso, etapa por etapa. Ya que identificaste en qué etapa, en qué paso, en qué situación del problema tuviste eso que no salió, le pones otra flechita abajo de análisis del problema y le pones opciones, alternativas de solución. ¿Cuántas? Una, dos, tres, no más, porque luego te llenas de alternativas de solución y no terminas haciendo ninguna. Es más, yo pugnaría porque fueran solamente dos, A y B, 1 y 2. Después le pones otra rayita abajo, otra flechita, que diga decisión. De esas opciones, ¿cuál es la que vas a hacer? ¿La 1 o la 2? ¿La A o la B? La siguiente flechita, después de decisiones, es acción. El líder, cuando hay un problema, siempre va a actuar en 5 etapas. El problema, el análisis del problema, las opciones que tengo para resolver el problema, la decisión de cuál de las opciones escogí para resolver el problema, y la quinta es la acción en la resolución del problema. ¿Te hace sentido? Pensar como líder no significa tener todas las respuestas. Mentira, no las tienes. Pensar como líder significa estar dispuesto a buscarlas. Eso sí, y estas 5 etapas que te acabo de mencionar te van a servir. ¿Sí? Ahí te voy a otro ejemplo. Y este es muy común. Bajaron las ventas. Bajaron las ventas. Y una persona dice, pues cómo no.
¿cómo no van a bajar las ventas si la economía está mal? La economía está del nabo. Muy mal. Wow. El líder pregunta, ¿nuestro cliente cambió la manera de comprar? ¿Cambió realmente nuestro cliente? ¿Qué hizo la competencia? ¿Cambió nuestra competencia? ¿Nuestro producto sigue siendo atractivo para el cliente? ¿Ya lo checaste? ¿Estamos comunicando correctamente el valor de lo que vendemos? Y no hablo del precio. Hablo de si realmente estamos dándole la solución al cliente del problema que el cliente quiere resolver. Y ahí va implícito el precio, obviamente. ¿Qué podemos probar esta semana de diferente para ver si vendemos más? Y probablemente sí, la economía sí esté mal. Pero pues eso todo el mundo lo sabemos. Hay que meternos. Y ya tenemos aquí una guía, ¿sí? ¿Cuál es el problema? Las ventas bajaron. ¿Cuál es el análisis del problema? Ver qué pasó. ¿El cliente cambió? ¿La competencia hizo algo adicional? ¿El producto que vendemos sigue siendo atractivo? ¿Estamos comunicando realmente con el cliente de manera correcta? De todo esto, ¿qué opciones tenemos? No, pues saco esta y esta. Me decido por una y tomo acción. ¿Qué tal? Sirve, ¿no? Sirve. Luego cuestionan por qué un ingeniero se mete en las ventas. Ni modo. Recuerdo que me tocó dar una conferencia virtual a los chicos de la Facultad de Ingeniería, precisamente de la UNAM, de la Universidad Nacional Autónoma de México, y se sorprendían de la historia que yo les estaba contando de que un ingeniero emprendiera. Porque ellos estaban en la conciencia de que un ingeniero no podía emprender. Un ingeniero tenía que estar trepado en una válvula, tomando medidas o haciendo análisis de tiempos y movimientos y todo ese tipo de cosas en una industria, en una planta, etcétera. Pues sí, hace eso, pero también vende. También puede ser director de una empresa comercial, ¿sí? Puede ser gerente, puede ser cualquier puesto de mando intermedio. Claro que lo puede ser. Y lo puede hacer muy bien. Inclusive conozco ingenieros que son hasta directivos de recursos humanos. Por esa sensibilidad que tienen. ¿Sí? Que esa sensibilidad también es liderazgo. El líder entiende que no puede hacerlo todo. ¿Sí? No. No somos todólogos. ¿Sí? No somos Superman. No somos héroes. No. Y esto puede ser uno de los puntos más importantes de esta charla de hoy. ¿Sí? Aquí debemos de hablar de delegar. ¿Sí? Porque no todo lo podemos hacer. No somos pulpos. ¿Sí? Y en un equipo de trabajo tenemos que identificar quién hace bien tal cosa para entonces sí empezar a asignar de manera correcta las actividades. Hay jefes que piensan, sí quiero que salga todo bien, pero para que eso suceda, yo lo tengo que hacer. Para que todo salga bien, tengo que hacerlo yo. ¿Te imaginas? ¿Te imaginas qué pereza? No solamente pensar así, razonar y accionar de esa manera. No va a haber día que te alcance, mi hermano. ¿Sí? Por eso el jefe termina convirtiéndose en un obstáculo. ¿Sí? Y termina siendo el jefe el cuello de botella de la empresa. Porque todo tiene que pasar por él. Y de repente está viendo cosas de pedidos, de repente está viendo cosas de ventas, de repente está viendo cosas de mantenimiento, de repente está viendo cosas de inventarios, de repente está viendo cosas de logística, de repente está viendo cosas de recursos humanos. No se puede. No se puede. El verdadero líder pregunta, a ver, ¿qué es lo que puedo delegar? ¿A quién puedo desarrollar
de la gente que tengo? ¿Qué necesita aprender mi equipo de trabajo? ¿Cómo puedo confiar y cómo puedo supervisar al mismo tiempo? Interesante, ¿eh? Aquí sale otra palabra, salen dos palabras. Ya llevamos dos, llevamos cuatro ya, ¿eh? Llevamos cuatro. Influir, reaccionar, y aquí te doy otras dos. Confiar y supervisar. ¿Ok? ¿Cómo le puedo hacer? ¿Cómo le puedo hacer? Un jefe que quiere hacerlo todo, crea mucha dependencia. Y claro, el equipo, pues nada de amuertito. Al fin que el jefe saca la chamba, el jefe es el que lo va a hacer al final. Yo nada más hago esto. Se la paso al jefe y ahí va. Un verdadero líder desarrolla personas que sean capaces de hacer las cosas sin él. ¡Ojo! Un líder desarrolla personas capaces de hacer las cosas sin él. ¿Sí? Ayer, en un post que yo puse en LinkedIn, alguien me contestó que el líder es responsable de que la gente medianamente haga las cosas para sacar el trabajo. Un pensamiento muy mediocre, ¿verdad? ¿Y sí? Hay gente que razona así, pero pues eso no debe de ser así. No, pregúntate, de todo esto, ¿qué es mi responsabilidad? ¿Qué puedo delegar? ¿Sí? De mi equipo de trabajo, ¿a quién puedo desarrollar que me ayude con esto y con esto? ¿Qué necesita aprender mi equipo de trabajo? ¿Qué necesita? ¿Cómo puedo confiar y supervisar al mismo tiempo? ¿Cómo? ¿Cómo lo puedo hacer? Confío en la persona, pero también la estoy supervisando. Supervisar, dirigir y controlar. Tres funciones de líder. Que no se nos olvide. ¿Ok? El jefe termina creando dependencia si quiere hacerlo todo él. El jefe, el líder desarrolla personas que sean capaces de hacer las cosas aunque él no esté. Suena trillado, suena de libro universitario, pero pues así es. En la práctica así es, ¿ok? 6:44, tiempo del centro y noreste de la República Mexicana. Regresamos. Esto es Tu Espacio Líder. No te vayas.

Regresamos a tu espacio líder. Saludo hasta Perú, hasta Lima, Perú, con saludo a Jairo, Jairo Antoy, un chico que se dedica al marketing. Nos saluda a través del WhatsApp. Gracias, Jairo. En un ratito que termine por acá, ya nos ponemos en contacto y vemos ahí tu propuesta. Un saludo hasta Lima, Perú. Grandes amigos en Lima, Perú. De verdad, los peruanos tienen una... son bárbaros, de verdad, son bárbaros. Mis respetos. Bueno, hablemos ahora de que el líder tiene mentalidad de aprendizaje. Sí, el líder se dedica a aprender. Sí, es válido para el líder decir, ¿sabes qué? No lo sé todavía. Hace rato dijimos que el líder no lo sabe todo, ¿eh? Sí. Y si tú tienes que decir que no sabes, di que no sabes. Di que no sabes, pero también di que quieres aprenderlo. No lo sé, pero puedo aprender. Quiero aprender. ¿Sí? Para esto tienes muchas herramientas como líder. Leer, preguntar, escuchar, capacitarte, aceptar críticas, reconocer errores, aprender de otras personas, obviamente. Hoy con la virtualidad es muy fácil. Hoy con la tecnología es muy fácil. Con un clic ya estás haciendo muchas cosas. Pero hay algo que puede ser tu peor enemigo. Y es el enemigo número uno del líder. Y se llama el ego. El ego. ¿Sí? El enemigo número uno del liderazgo. Porque cuando una persona cree que ya lo sabe todo, deja de aprender. Te invito a que leas, hay un artículo de hace 2 o 3 semanas en mi newsletter de LinkedIn. Si te metes a mi perfil de LinkedIn, Enrique Acevedo Rodríguez, ahí vas a encontrar mi newsletter, Enrique Acevedo el Toro. Métete ahí, hay más de 100 artículos que he escrito. Todos los lunes hay un artículo nuevo, pues el de hace 2 o 3 semanas escribí algo acerca del sabelotodo. Las connotaciones, los beneficios, pero los perjuicios que hay al tener un sabelotodo en un equipo. ¿Sí? Léelo, deja tu comentario y ahí nos vamos a contactar. Cuando una persona cree que lo sabe todo, deja de aprender. ¿Por qué? Pues porque lo sabe todo. Pero esa persona que cree que sabe, pues no sabe que no sabe. ¿Sí? No sé si me explico el trabalenguas, ¿no? Aquí te dejo una pregunta votando. ¿Cuándo fue la última vez que aprendiste algo que mejoró tu manera de trabajar? ¿Cuándo fue la última vez que aprendiste algo que mejoró tu manera de trabajar? ¿Te acuerdas o no te acuerdas? Yo espero que te acuerdes. ¿Sí? Otra situación del líder. El líder piensa a largo plazo. El líder piensa a largo plazo. ¿Sí? Aquí esto es visión. Otra característica del líder y otra palabra clave. Ya llevamos 5. Esta es visión. Tienes que tener visión de líder. Visión de líder. ¿Sí? Una persona puede tomar decisiones pensando, ¿qué me conviene el día de hoy? ¿Qué me conviene para mí el día de hoy? ¿Sí? Pero un líder también pregunta, ¿qué consecuencias tendrá esto mañana? ¿Qué consecuencias tendrá esto mañana? ¿Sí? Ahí te van ejemplos. Por ejemplo, capacitar a un empleado consume tiempo hoy. ¿Sí? Incluso alguien puede decir que estás perdiendo el tiempo hoy. Pero desarrollas capacidad para mañana. Te vas a evitar problemas a partir de cierto día que esta persona entienda lo que le están enseñando y lo lleve a la práctica y lo haga bien. ¿Te hace sentido? Ahí te va otro. Cuidar a un cliente. Cuidar a un cliente, aunque hoy compre poco, puede construir una relación de largo plazo. Hay jefes que dicen, hombre, este cliente ni caso le hagas, mira, se lleva bien poquito. Sí, pero te viene a comprar todos los días. O te viene a comprar cierta cantidad cada semana.
¿Por qué no lo cuidas? ¿Por qué no le das seguimiento? ¿Por qué no te presentas con el cliente? ¿Te pones a la orden? Sentido de pertenencia. No solamente del empleado. Hacia el cliente. Del cliente hacia la empresa. ¿Sí? Otro ejemplo. Invertir en procesos puede no generar resultados inmediatos. Por eso, muchas empresas no lo ven como una inversión, lo ven como un gasto. Cuando los equipos necesitan capacitarse cada cierto tiempo para que estén funcionando de manera correcta. Es muy tonto cuando llegas a una empresa, ¿sí? Cuando llegas a una empresa y de repente le preguntas al director o al de recursos humanos, oye, ¿cuándo los capacitaste? Sí, hace como 2 años se capacitaron. Por Dios, ¿sí? Invertir en procesos puede no generar resultados inmediatos, pero puede hacer crecer la empresa a un mediano o largo plazo, que es la visión que tiene que tener el cliente. ¿Sí? El líder, perdón.

Así como. ¿Cuáles son las 5 preguntas de la mentalidad del líder? Ahí te va, toma nota. Como quiera, este programa se va a estar repitiendo en EA Radio, para que estés al tanto. Te dejo 5 preguntas de mentalidad del líder. Número 1. ¿Estoy buscando culpables o estoy buscando soluciones? Escoge. ¿Qué quieres primero? ¿Quién lo hizo o cómo lo vamos a resolver? 2. ¿Estoy reaccionando o estoy respondiendo? ¿Cómo estás haciendo? ¿Sacas tu furia porque salieron malas cosas o estás respondiendo cómo lo vas a resolver? 3. ¿Estoy desarrollando personas o solamente estoy dando órdenes para que sepan quién manda? Sencillo, clarísimo. 4. ¿Estoy aprendiendo yo o creo que ya lo sé todo? Pues ¿cómo? Yo soy el líder, soy el jefe, claro que lo sé todo. ¿O estás aprendiendo cada día? ¿Qué prefieres? 5 y última. ¿Estoy pensando solamente en hoy o estoy construyendo para mañana? ¿Qué tal? Presente y futuro. El líder tiene que pensar de esa manera. Si alguna de estas 5 preguntas te incomoda, te tengo buenas noticias, es lo que quería, ¿sí? Pero te tengo malas noticias. Posiblemente si te incomodan, ahí tienes una oportunidad de crecimiento. Ahí tienes una oportunidad para que puedas aprovechar y puedas hacer este pequeño análisis de 5 conceptos que te pasé hace rato, de problema, análisis, opciones, decisión y acción, para que aprendas más, para que tengas la posibilidad de ser mejor. ¿Te late? ¿Te hace sentido? ¿Quieres? Porque si no quieres, ni hablar, ¿eh? Pero yo quiero que quieras, quiero que seas mejor. Por eso me encantan estos temas. Aunque algunos digan que son temas triviales y tontos, no, es la realidad. Es razonar, es pensar. Y no se trata de ser mejor que otro para presumirlo. No, sé mejor que otro para compartirlo y a la postre, en un tiempo, le puedas ayudar. De eso se trata, ¿sí? De eso se trata. Vamos a cerrar el programa con algunos conceptos que creo te van a ayudar. Y lo dejo con esta frase. El liderazgo no comienza cuando tienes que pensar, el liderazgo no comienza cuando tienes personas a tu cargo. No comienza cuando tienes personas a tu cargo. El liderazgo comienza cuando aprendes a dirigirte a ti mismo. ¿Sí? El líder es líder con su equipo y afuera del trabajo. Así de sencillo. Pero para ser un buen líder, tienes que dirigirte bien a ti mismo. Quien no se autolidera, no puede liderar a los demás. Antes de dirigir una empresa, tienes que aprender a dirigir tus decisiones. Antes de dirigir un equipo de trabajo, tienes que aprender a dirigir tus emociones. Y antes de pedirle resultados a los demás, tienes que preguntarte qué resultados estás produciendo tú. Y créanme que este proceso no es fácil, porque lo que más nos choca a los seres humanos es voltearnos el ojo hacia adentro y ver qué traemos. Somos buenos para juzgar y para criticar, pero para autoanalizarnos somos muy malos y caemos en el ego del líder. Yo lo sé todo, yo todo lo hago bien. ¿Ah, sí? A ver, te reto a que te veas por dentro, a ver si es cierto. ¿Te atreves? Te dejo el reto y lo platicamos la semana que viene. ¿Te parece? Amigos, qué gusto haberlos tenido aquí en tu espacio líder. La próxima semana estaremos hablando de otro

tema interesante. Vamos a tratar de que venga David Bohórquez, a ver si lo animamos a que se conecte. Si no, seguiremos platicando de algún otro tema o algún otro invitado. Gracias a todos, pásenla muy bien. Soy Enrique Acevedo, cuídense mucho. Pues hagan cosas de provecho, hombre, por favor. Y seguimos, seguimos aquí en la programación de Radiola Online y de EA Radio. Gracias, buenas noches, pásenla bien.

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Hola, ¿cómo están? Bienvenidos a Crónicas Agropecuarias por Radiola Online, hoy con un programa muy especial, un programa dedicado a la raza criolla Cenepol. Para esto nos acompaña Samantha.

0: material queda para ser visto en formato de podcast en nuestro canal de YouTube, que lo pueden encontrar como Radiola Online. Y bueno, espero que disfruten de este programa.
1: Complacidos por la invitación y queriendo en este rato transmitir parte de las experiencias que hemos tenido.
0: No, yo la verdad las gracias las doy yo porque pues primero estamos generando contenido de valor en nuestra emisora Radiola Online, que es lo que queremos generar contenido de valor. Y segundo, yo nunca he sido ganadero. Hace casi 17, 18 años me dedico a la parte agrícola, pero cada vez que voy a la feria agrícola a Bogotá, Agroexpo, yo muero por las razas criollas colombianas, me encanta verlas y aún teniendo 50 años, espero cumplir mi sueño de algún día tener, así sea poquitos, animales de razas criollas colombianas. Entonces, bueno, entrando en materia, yo quisiera preguntarles, esta raza Cenepol, ¿cuál es su origen? ¿De dónde viene?
1: Bueno, Andrés, varias cosas. La raza Cenepol es una raza 100% pura que se creó en las Islas Vírgenes de Estados Unidos, puntualmente en la isla de Santa Cruz o en la isla de San Croix, en donde había un hato de una raza denominada Endama, que es del sur de África, de Senegal. Y había otra raza, o llegó otra raza a las Islas Vírgenes, que es el Red Pol, por eso la última parte de la palabra Cenepol. Y hubo selección natural, es decir, los individuos superiores, el mismo ambiente los dejó, los otros se fueron muriendo y se creó una raza 100% pura, que tiene alguna similitud y muestra los indicadores de productividad superiores a muchas razas colombianas, y está entre los criollos del mundo. No es como tal una criolla colombiana, pero sí podría ser de las criollas a nivel mundial. Es un punto a aclarar. Ahí en las Islas Vírgenes, por selección natural y ya por indicadores productivos, se creó la raza y empezó a disiparse por todo el mundo. A Colombia se fue importada directamente desde las Islas Vírgenes y una parte de Brasil hace. En
2: En el 2003.
1: el 2003 llegaron las importaciones oficiales y legales, pero hace muchos años por Valledupar habían entrado unos animales de Cenepol para programas de lechería, buscando que el producto de la lechería, el macho que sale de la lechería, tuviera un valor comercial diferencial y no fuera un animal castigado en el mercado.
0: O sea, que
1: Entonces,
0: fuera un animal para engorde, pero que tuviera mejor rendimiento en canal, digámoslo así.
1: sí, históricamente los doble propósitos o los hatos lecheros en trópico bajo, en tierra caliente, no pueden irse con una raza 100% especializada en leche. Entonces, generación tras generación van cambiando la raza. Van metiendo un animal Holstein, un animal con mayores producciones de leche, pero les va quitando adaptabilidad, o van metiendo un cebuino, y siempre van como en un tire y afloje, por decirlo muy coloquialmente, sobre el biotipo que generan. El Cenepol llegó a generar una característica de mantener los promedios de leche y en algunas fincas subirlos, para que el flujo de caja de la empresa ganadera, así fuera de dos vacas, no se perjudicara, pero el macho que salía no tuvieran que venderlo por un valor diferencial, no tuvieran que venderlo como un mal llamado coico, como esos de lechería que los pagaban a muy poco precio, al no tener las características y los posicionamientos de las carnes. El Cenepol le colocaba pues esas carnes y hacía que el ganadero tuviera mínimo el mismo ingreso en lechería, aunque en muchos casos, y están dateados en el Caquetá, en parte del Magdalena Medio, se incrementaran los ingresos en la lechería. Pero aparte, ahora sí tenía un macho que se engordaba en menor tiempo, con mejores características, y que el mercado valoraba más su calidad cárnica en cuanto a proporcionalidad de músculo dentro del animal.
0: O sea, eso se transmite, quiere decir que tiene un mejor rendimiento en canal, nuevamente, ¿cierto? Sí.
1: Sí, claro, que es un animal que sí es dado para carne. Cualquier animal, de la raza que sea, tiene carne, pero él ya le da una faceta de tener carne, de ser un animal cárnico. Es un animal que tuviera mayor proporción de carne. Entonces, tenía rendimiento en carne,

0: El rendimiento en canal es el animal, es lo que nos da el animal en carne, hueso y grasa.
1: Sí.
0: Pero al carnicero del pueblo, voy a hacer una palabra groserísima, al chimbero del pueblo, al que compra la vaquilla, a él le daba mayor cantidad de kilos de carne. Porque mientras un kilo de carne está en 22 mil, 24 mil pesos, un kilo de hueso está en 2 mil.
1: Claro.
0: Entonces, si el animal tiene mayor proporción de hueso, pues para el carnicero, para el comercializador, no es tan atractivo ese animal y por ende lo paga a menor precio. Cuando ya tiene una proporción de carne, en un mercado de justicia, el carnicero da un mejor precio.
1: Bueno, vemos que es una raza, y no sabía esto, que es una raza relativamente nueva en Colombia, 21 años. Entonces la pregunta es, ¿cuál ha sido la acogida por parte de los ganaderos aquí en Colombia que ya tenían sus hatos establecidos? ¿Cómo ha sido la recepción de la raza Cenepol?
0: Cenepol, bueno, hay varias cosas, Andrés, y es el ganadero colombiano, el 80 o 90% del ganadero colombiano es un ganadero minifundista, de un
1: Sí.
0: hato pequeño. Pero por más minifundistas que seamos, también somos muy dados a las modas. Entonces, han llegado sin número de razas, y yo, como miembro del comité técnico de Asociación Cenepol, pero como ganadero, no peleo con ninguna raza. Las razas tienen que mostrar su complementariedad y las razas, todas las razas sirven, no para todos los hatos, no para todos los tipos de negocio. No hay una raza mágica que solucione todos los problemas.
1: Claro.
0: El Cenepol llegó en su momento, empezó a hacer su curva de comercial y nos ha mostrado que vino, se mostró y se quedó mostrando resultados. Nosotros tenemos ganaderos hoy que han sido clientes de nosotros hace 15 años con genética y hacen complementariedad con el Cenepol. ¿Por qué? Es una raza que nos produce una carne de muy buena calidad, pero al tener ese cruce o tener esos genes del Red Poll, nos da leche. Y hay una
1: Okay.
0: palabra importante que todo ganadero debe saber y es que para producir carne, yo necesito leche.
1: Totalmente.
0: Para yo sacar un ternero de buen peso al destete. Para yo sacar un ternero que en la báscula, en la romana, me pese, tiene que habérmelo amamantado una buena hembra. Y el Cenepol lo seleccionamos por habilidad materna. ¿Sí? Pero cuando salimos con el bifeo, con el trozo de carne al mercado, queremos una carne que tenga buenas características organolépticas. Buen marmoreo, buena terneza, buen sabor, buen olor, buen color, entre otras características. Y algunas razas 100% especializadas en carne que están en el mercado, que son muy buenas, vienen de países fríos. Y el
1: Okay.
0: 95% del terreno colombiano donde podemos desarrollar ganadería es trópico bajo.
1: Sí. Es que
0: Entonces, señor,
1: mira, sí,
0: señor.
1: mira que eso que decís del marmoreo me parece que es crucial porque a mí me encanta comer carne, pero pues no nos digamos mentiras, la carne que se consigue en Colombia no es la mejor. De hecho, yo una vez en un programa deportivo entre joda y joda estaba entrevistando. No, no recuerdo si era un periodista o un técnico argentino. Entonces yo le preguntaba si el argentino cuando llega a Colombia se vuelve vegano. Por las diferencias de... Entonces me dio a entender que sí sufría mucho con el tema de la carne acá. Entonces me parece muy valioso eso que estás diciendo, que tenga como ese, como cuando el caficultor habla de la calidad de taza, que hablemos aquí de la calidad de plato.
0: Así es, así es. Entonces, y el comentario es supremamente bueno y yo voy a invitar a esos argentinos a que no se vuelvan veganos con el
1: Bueno, bien.
0: Cenepol. Los adoptamos y los volvemos mejores argentinos.
1: Qué bueno saber eso, en serio, porque que haya una raza ya aquí trabajando en función de que podamos comer una mejor carne.
0: Claro, y es que íbamos en eso. Entonces, y continuando con el tema, hay algunas razas especializadas que no pueden desarrollarse de manera pura en trópico bajo. Trópico bajo estamos hablando. Nosotros estamos ahorita en el marco del Congreso Ganadero en Barranquilla, donde tenemos personas de todo el país y el 80% de los ganaderos con los que hemos compartido son de trópico bajo. Estamos
1: Okay.
0: hablando de Llanos Orientales, Magdalena Medio, la costa norte de Colombia. donde algunas razas puras no pueden desarrollarse. Hay animales, y hay personas que tengo tal raza y no quiero nombrar otras, que todas son buenas y todas tienen su complementariedad, todas tienen su factor.
1: Sí.
0: Pero yo no puedo tener un toro de X raza en el trópico bajo porque se me aumentan los costos de sostenerlo, porque tengo que purgarlo más, tengo que estar más pendiente de
1: Sí.
0: herbicidas, baños, manejo, y tengo que acomodar mi finca al animal cuando no es así.
1: Claro.
0: Yo tengo un recurso llamado finca, debo tener unos biotipos animales que me produzcan ahí.
1: Claro, de
0: Entonces,
1: acuerdo.
0: como el 95% del territorio colombiano nos permite tener animales y buscamos una calidad de carne, el Cenepol ha ocupado ese espacio mostrando complementariedad. Hay un chiste que el presidente de la asociación hace muchos años hizo y yo me lo he robado, pero doy los créditos, que es lo bueno.
1: Oh, sí.
0: Y el Cenepol en algún momento se denominó la raza Blue Jean, porque uno con un buen Blue Jean queda bien para todo. Yo me pongo un
1: Claro.
0: Blue Jean con un traje,
1: Claro.
0: con un frac, y entonces voy a una reunión chévere.
1: Sí.
0: Ahorita me caíste y me puse una guayabera, pues para el evento en Barranquilla, o me pongo el Blue Jean, queda bien con todo.
1: Con todo.
0: Y el Cenepol queda bien con todo, porque el Cenepol me mejora calidad de carne, no me baja la producción de leche, me tiene animales de un frame o un tamaño más pequeños, que son más productivos, que comen en el mismo espacio. Un animal grande va a necesitar más para vivir que el Cenepol, porque el Cenepol come menos, porque es un animal de menor tamaño, tiene menores exigencias nutricionales para sostenerse. Y lo primero que un animal hace es sostenerse y ahí sí empieza a producir.
1: Claro.
0: Si yo tengo un animal demasiado grande, pues me va a acabar la pastura sosteniendo, y cuando ya va a querer producir, se me acaba el pasto. Y entonces, bendito animal,
1: Sí.
0: porque no se me engorda.
1: Varias preguntas me surgen de lo que acabas de decir y bueno, hablamos del trópico bajo, sí, sí leía eso, pues del subtrópico, trópico bajo. Estamos hablando hasta cuántos metros sobre el nivel del mar, 500 por ahí.
0: ¿El trópico bajo?
1: Sí.
0: Nosotros vamos hablando unos 700, 800 metros sobre el nivel del mar.
1: De
0: Podemos
1: ahí
0: hablar de trópico bajo,
1: para abajo,
0: clima
1: mejor
0: eje
1: dicho.
0: cafetero para abajo. Pero
1: Ok.
0: digamos que hasta clima eje cafetero y hasta los 600 metros, no es tan marcado el tema. Es
1: Sí.
0: más a las tierras más bajas. Es como si yo voy de Bogotá aquí a Barranquilla y me vengo con todo de lana y no me lo quito. Pues
1: Claro.
0: voy a estar no adaptado, no voy a estar
1: De
0: en
1: acuerdo.
0: confort, voy a tener que estar buscando la sombra, voy a tener que buscar el aire acondicionado,
1: Sí.
0: voy a tener que hacerle el quite al sol.
1: Sí, hay,
0: Entonces,
1: de
0: si
1: acuerdo.
0: me vengo con ropa cómoda, que es el Cenepol, porque, y no es una característica que yo diga, es una característica genética, que está en el posicionamiento del pelo del Cenepol. Los pelos de los bovinos son erectos. El pelo del Cenepol es acostado.
1: Okay.
0: ¿Eso qué hace? Que me repela los rayos del sol. Y
1: Okay.
0: hay estudios de la Universidad del Zulia, hay estudios de la Universidad de Miami, en donde aparecen en las horas más calurosas del día, han medido temperatura rectal en animales que no tienen esa característica del pelo. El pelo es lix, y animales normales. Y alcanza a ser 1 grado centígrado de diferencia. Y
1: Upa.
0: 1 grado centígrado es un confort, el berraco.
1: Pues
0: Y
1: claro.
0: yo con confort como más, pereceo más, me engordo más. Pero si estoy sin confort, pues lo que estoy buscando es cómo garantizarme el confort, cómo meterme debajo de la mata, cómo estar en los morichales, cómo estar por allá resignado. Yo digo que no es adaptado, sino resignado. En cambio, el Cenepol está haciendo su trabajo. Claro, con manejos, no es una raza milagrosa, con manejos,
1: Claro, claro, claro.
0: con cariño. Negocio que no se le
1: Sí,
0: invierta, negocio que no
1: sí.
0: da.
1: Era lo que hablábamos en el programa pasado con Juan Carlos Botero, que tiene blanco, oreja y negro, y era no ponerlos a sufrir, o sea, tenerlos en buenas condiciones. Entonces, bueno, yo hago otra pregunta y es, aparte de tener un muy buen funcionamiento en el trópico bajo, ¿se desempeña bien también en otros pisos térmicos o es solamente para este clima cálido de humedad relativa alta y todo esto?
0: Andrés, se muestra bien en cualquier piso térmico. El problema o el reto en Colombia es el trópico bajo, porque
1: Okay.
0: todas las razas, y por decir el Angus, el Simmental, el Angus viene de Escocia, de tierras frías. Y cuando sigo el mismo ejemplo, me vengo para la costa con toda la ropa pesada, pues no me voy a adaptar.
1: Claro.
0: Pero si yo me llevo una persona de aquí de la costa para Bogotá, la única forma de adaptarla es ponerle una chaqueta. Entonces, cuando un animal se lleva a tierra fría, él tiene unos procesos de adaptabilidad más fácil, porque lo que él genera es mayores acúmulos de grasa para protegerse. El pelo presenta algo de lanosidad, y cuando el cambio térmico es muy duro, pues va a tener como una gripa, pero pasa. Entonces, y se adapta mucho más fácil, hay condiciones de comida mucho mejores a veces en el trópico alto, pero en el trópico bajo es el reto. En potreros, en sabanas, donde hay humedad relativa, donde hay parásitos, porque pues los parásitos de tierra caliente son más fuertes.
1: Totalmente.
0: Pues el reto realmente es trópico bajo. Trópico alto pues es mucho más fácil de adaptar, y muchas de esas razas especializadas en carne están para trópico alto. No quieren decir que el cenepol no tenga su camino, pero pues voy a ser muy, muy cenepolista. Tenemos el 95% del territorio para el cenepol, dejemos el 5% a las otras razas.
1: Bueno, no está bien. Yo bueno, quiero adentrarme un poco en el tema de manejo genético, y es, si yo quiero, bueno, supongamos que voy a empezar con un hato, tengo un dinero, tengo una finca, tengo la comida, tengo todo dispuesto para tener ganado. Generalmente, uno ve que muchas personas que lo último que hacen es tener todo listo, primero llevan los animales y después miran a ver de dónde consiguen el pasto, que eso lo veo yo mucho, por lo menos acá en mi zona. Pero bueno, supongamos que tengo todo listo, todo dispuesto, y yo quiero montar un pie de cría de cénepol. ¿Cuál sería la orientación que yo le debería dar a mi negocio? ¿Vender genética o vender animales en pie para sacrificio?
0: Bueno, digamos que pienso que como vamos en el camino y como está la situación económica, donde ya tenemos más acceso a tecnologías, tenemos más acceso a asesores, antes de tener el proyecto ganadero, entre más lo planifiquemos, mejor.
1: De acuerdo.
0: O si ya estamos montados en el bus, ya tenemos la finca, ya tenemos algunos animales y queremos incursionar en el cenepol, es saber a dónde quiero llegar.
1: Okay.
0: Porque son dos negocios totalmente diferentes. Producir animales para abasto público, llamémoslo así, animales de engorde que tengan cruzamiento con cenepol, o producir genética cenepol para ofrecerle a otras personas.
1: Okay.
0: Siendo los dos negocios realmente rentables y viables, pero que tienen desarrollos diferentes en finca. Para llegar a cualquiera de los dos hay el mismo camino. Yo puedo comprar animales. Si voy a hacer un núcleo puro, pues puedo en ganaderías importantes del país que muestran sus resultados, que muestran su tradición. Valga la cuña, Agropecuaria Santa Cruz en Puerto López Meta, de la cual soy director técnico hace 15 años. Que muestran unos resultados, y le puedes decir los aciertos y los desaciertos.
1: Sí.
0: Porque es importante no solo que le digan a uno las ventajas y las bondades, sino le digan, mire, puede ocurrir tal cosa, dependiendo de la zona o lo que usted quiera hacer. Y uno puede comprar animales, material genético, vamos a poner los dos ejemplos. Yo quiero tener quiero ser un centro de recría o un centro de multiplicación genética.
1: Okay.
0: Entonces yo compro hembras para reproducción, hembras puras con registro, avaladas por la asociación, con genotipificación. La genotipificación es que me diga una entidad, que asociación porque tiene una alianza con una empresa que se llama GAP, me determina y me dice, esa vaca que usted compró es hija del papá que aparece en el registro y de la mamá que aparece en el registro.
1: Okay.
0: Entonces que yo tenga una garantía. Compro estos animales, puedo comprar embriones, que yo tengo mis vaquillas, ya tengo mis vacas en la finca, pero quiero comprar cénepol, entonces escojo la super vaca de una de estas ganaderías, la cruzo con un toro muy bueno de la misma ganadería o de los que hay en el mercado, en el mercado encontramos toros cénepol de muchos lados, importados y nacionales. Los nacionales tienen unos indicadores superiores que hay que evaluarlos, hay que analizarlos, y son muy buenos. Hago los embriones en un laboratorio y los pego o los transfiero en la finca, y en la finca voy a tener animales puros a los 9 meses.
1: Perfecto.
0: Puedo comprar semen y empezar a hacer inseminación. Tengo mis vacas, no tienen nada de cénepol, pero el recurso no me da, hago una inseminación, tengo a la siguiente generación, tengo un animal que es 50% Cenepol, 50% Brahman, el cual es registrable la hembra y entra en un proceso de absorción. En la siguiente generación, insemino nuevamente con Cenepol y voy en proceso de absorción hasta llegar a la pureza. Sí, es un camino largo, pero que muchas personas lo están haciendo.
1: ¿De cuántas? ¿De por ahí unas 6 generaciones o más?
0: No, en la cuarta generación ya tenemos un animal
1: Ya.
0: S1, un animal que es 97 punto, genéticamente 97 punto algo
1: Puro, sí.
0: de genes Cenepol. Y queda registrado como fundador, es decir, que la información genética en adelante, si se evalúa ahí para atrás, pues se garantiza la concentración de genes Cenepol. ¿Sí?
1: Okay. Bueno, pero yo quiero ir a algo que siempre me he preguntado y es, digamos, en el tema de las razas puras, no valdría la pena por temas de costo de oportunidad. O sea, obviamente me sale mucho mejor negocio vender un torete para alguien que lo va a utilizar como reproductor que mandarlo a un matadero y vender carne, ¿cierto?
0: Claro, por eso digo, entonces si yo entro en el programa de vender genética, entonces compro las donadoras, compro los embriones y empiezo a multiplicar la genética. Empiezo en mi local, en mi finca, a hacer genética, a cruzarlos, a hacer inseminación artificial, monta natural, transferencia de embriones y a producir terneros. Esos
1: Okay.
0: terneros se debe hacer una selección, ¿sí? No todos los animales puros son destinados a reproducción, porque la genética es no adictiva también y el ambiente y otras características pueden generar que de un
1: Okay.
0: lote de 5, 8, 10 terneros, uno, a lo más de pronto dos, no tengan las características para mandarlos a reproducción. Yo normalmente en las ganaderías que manejo, automáticamente en la selección, animal que no me sirve, automáticamente hago una castración.
1: Y ese lo
0: Y ese
1: engordás.
0: animal va para engorde.
1: Y
0: Entonces,
1: bueno, y allá quiero llegar. Y es, ¿has tenido la oportunidad de probar la carne de un animal de esos puro y que no sirvió como reproductor, pero pues que se engordó?
0: sí, hemos tenido la
1: ¿Qué
0: oportunidad.
1: tal es la carne respecto? O sea, la calidad tiene que ser pues premium.
0: La calidad es superior, siempre y cuando se tengan unas condiciones de manejo buenas. Porque pueden haber animales con la genética, la mayor cantidad de genética posible dentro de su cuerpo, pero que no tenemos la alimentación y el manejo para que él lo
1: Claro.
0: exprese, entonces no nos va a dar un bife o un corte agradable.
1: Ya.
0: Pero sí hemos tenido la oportunidad de sacrificar animales F1, animales en absorción y animales puros, y la calidad de carne se ve la diferencia en cuanto a sus características organolépticas, lo que hablábamos del marmoreo. La terneza, que la terneza va muy relacionada a la edad. Y
1: Claro.
0: entonces, si yo tengo condiciones para engordar los animales y poderlos sacar de una edad joven, pues voy a lograr que la terneza en cualquier raza se me dé.
1: Estamos
0: Y ya
1: hablando
0: las otras,
1: de 20
0: ¿de
1: meses
0: edad?
1: más o menos.
0: No, a peso sacrificio estamos hablando de 28 a 32 meses.
1: Okay.
0: ¿Sí? De 28 a 32 meses, con unos picos que pueden llegar hasta 36 meses.
1: Okay.
0: ¿Sí?
1: Y se
0: Entonces,
1: y ahí te da una calidad de carne excepcional.
0: ahí me da una cría de carne premium.
1: Okay. Interesante, interesante. Bueno, yo quisiera saber cuáles son. Como cuando uno va a comer los maridajes, ¿cuáles son esos cruces que vos recomendarías hacer, digamos, donde mejor resultado hay? O sea, con un Brahman o con Angus o con, no sé.
0: Digamos, el territorio colombiano, y sigo en la misma línea, la mayor cantidad de hato colombiano es ganado Brahman o ganado Cebú.
1: Sí.
0: Entonces, cuando yo incluyo una raza, Cenepol, en este caso, que nos compete el día de hoy, sobre esas bases Brahman, genera una cosa que se llama vigor híbrido, que es
1: Sí.
0: una superioridad, que ese animal que sale, el resultado, el producto, es un animal que es superior al promedio de sus padres. Entonces
1: Okay.
0: automáticamente logro animales 100% adaptados al trópico porque se le dan las dos características, tanto el Brahman como el Cenepol le dan la adaptabilidad. Pero logro una calidad de carne de mejor calidad en menor tiempo. El animal me muestra sus características al engordarse más rápido y en quedar mejor presentado. Cuando lo he hecho con lecherías, entonces cruzado con un cliente nuestro que fue miembro de la asociación Cenepol, tenía unas fincas en la cuenca lechera de Boyacá, y en las vacas Holstein problema le ponía un toro Cenepol, y el toro Cenepol sí las preñaba, hacía inseminación con pajillas importantes de Holstein, de Arshay, y no lograban preñez, y el toro Cenepol las preñaba. Perdón, esos animales que se preñaban, él después los llevaba a otros centros de producción que tenían el Caquetá.
1: Ajá.
0: Y las vacas que él llevaba tenían una superioridad en la producción de leche y mantenían y mejoraban los promedios que estaban allá. Entonces ahí nos da un buen resultado. Importante que una persona, antes de tomar la decisión de una qué raza incluir, conozca el producto que se puede dar y a dónde quiero llegar. ¿Qué necesito yo? Hay ganaderías en este momento, personas con ganado que no tienen buena habilidad materna, porque han ido seleccionando muy a la carne. Entonces tienen que buscar un Cenepol con líneas genéticas en leche para poder llegar a solucionar eso. Pero hay personas que tienen muy buenas mamas, pero la calidad o la estructura cárnica del animal es deficiente. Entonces debemos buscar una línea Cenepol que nos vaya a carne. Es importante leer hoy, es importante tener los datos, pegarnos a las asociaciones, a esas alianzas de las razas cárnicas, donde hay técnicos importantes que le pueden decir a uno, mire, si su finca tiene esas características, meta de esa misma raza, meta tal toro o tal otro toro, para que potencialicemos lo que necesitamos o lo que queremos en finca.
1: ¿Con la raza Cenepol se han hecho cruces con algunas otras razas criollas?
0: Sí, señor. Nosotros en título personal lo hemos hecho con blanco, rey y negro. Nosotros lo hemos hecho con romosinuano. Y los resultados son interesantes. Porque hay una variabilidad genética y una concentración. ¿Sí? Entonces aprovechamos las características de las diferentes razas. En una ganadería ahorita, en los Llanos Orientales, estamos llegando a un tetrahíbrido, la inclusión de cuatro razas.
1: Okay.
0: Y la última raza, en la historia tiene Cenepol, pero al final del resultado vamos a meter nuevamente Cenepol para concentrar y tener una homogeneidad en el lote. Porque cuando incluimos tantas razas, esa variabilidad nos puede mostrar avances genéticos, pero no una uniformidad en el producto final. Y lo que estamos buscando aquí ya es tener una homogeneidad.
1: Bueno, mira que me parece muy interesante. Yo la raza la había escuchado, pero no te cuento que no sabía que era criolla. Vi los animales en Bogotá, pero bueno, muy bonitos, de hecho. Y bueno, súper bacano este tema. Creo que bueno, yo quisiera, como ahorita mencionaste, que uno de los de las sugerencias es pegarse a las asociaciones. Entonces quiero entrar un poco en el tema de Asocenepol con Samantha. ¿Cuál es la función de Asocenepol? Yo veo, pues, con los ganaderos que tienen razas criollas, veo que hablan muy bien de las asociaciones en general. Veo que se apoyan mucho en ellas, que hacen una labor muy importante.
2: Una asociación, Andrés, es vital para los ganaderos. Me explico. Si yo soy un ganadero que tengo cierta cantidad de animales, yo necesito respaldarme en la entidad en la cual yo voy a encontrar entonces una orientación respecto a los servicios que se ofrecen en la misma asociación, una visita técnica, un direccionamiento en esa visita en cuanto a manejo de nutrición, reproductivo, genético, de manejo de información. Entonces, esas son, digamos, que las ventajas que tienen los ganaderos de pertenecer a la entidad que les puede dar los direccionamientos necesarios para esos sistemas de producción. Un animal con registro en nuestra asociación significa que es un animal que ha sido evaluado, o los padres han sido evaluados en una visita técnica, son animales que tienen una prueba de genotipificación. Ya Luis estaba contándonos que no solamente era en cuanto a confirmación de parentesco, o sea, que papá y mamá que aparecen en el denuncio son los verdaderos padres, sino también entonces entregamos una información de las características que ese animal va a transmitir a su progenie, esas características productivas, una mayor área de ojo de lomo, una profundidad de glúteo medio, ese tipo de información que se obtiene a través del análisis de ADN del animal. Además de eso, perdóname, también le entrega a la asociación la información del porcentaje de consanguinidad de ese animal dentro del hato. Me explico. ¿Qué tan emparentados son, qué tan emparentado está ese animal respecto a sus padres en la población?
1: Eso
2: Y
1: me
2: por
1: parece vital,
2: último,
1: vital.
2: fundamental, es fundamental porque muchas veces nosotros cuando tenemos núcleos muy cerrados, tenemos entonces una alta consanguinidad de nuestros hatos y no nos damos cuenta que hay muchas características que son tienen una mayor proporción de presentarse características no deseadas que se
1: Claro.
2: pueden presentar por esa consanguinidad en el hato. Así es.
1: Samantha, entonces, bueno, yo, y de acuerdo a las recomendaciones que hacía Luis ahora, yo te pregunto, un prospecto de ganadero, aún no es ganadero, pero está motivado a meterle el diente a este negocio, una recomendación puede ser, antes de que tenga animales, venga a la asociación, a Socenepol, y ustedes lo llevan de la mano para que arranque bien.
2: Claro que sí. La función de la asociación es la de difusión y promoción de la raza Zenit. A nosotros nos interesa que los ganaderos de Colombia conozcan la raza y que reciban ese direccionamiento por parte de la asociación. La asociación les puede ofrecer entonces unos números, unos animales de acuerdo pues a al sector donde se encuentra ubicado el ganadero, al municipio, al departamento, nosotros vamos llevando de la mano a ese ganadero interesado en ese proceso de comercialización o de acceso a la genética del Cenepol para ese ganadero.
1: ¿Qué se necesita o qué implica ser miembro de la asociación? ¿Hay que pagar una cuota mensual o anual? ¿Con qué se debe cumplir?
2: Bueno, todas las asociaciones ofrecemos servicios a los ganaderos, ¿sí? Para poder ser ganadero o asociado o afiliado a la asociación Cenepol debe tener un número mínimo de animales. Nosotros tenemos dos tipos de afiliación. Uno que es el socio purista, es aquel que tiene más de seis animales puros. Y un ganadero comercial o miembro honorario es aquel que tiene cinco animales hacia abajo. Eso significa que ese ganadero que tiene un animal puede acceder a los servicios de la asociación, obviamente con unos costos diferenciales. Sí, en cuanto a los socios puristas, ellos sí pagan una cuota de sostenimiento, y digamos que son los costos que tiene la asociación para su correcto funcionamiento. Y el ganadero que tiene un animal puede acceder a la asociación o a los servicios de la asociación, a registrar las crías de esos animales que tiene, a la visita técnica, a participar de asambleas y de eventos que organiza la asociación, obviamente con un valor diferencial de acuerdo a esos servicios.
1: Pero entonces yo quiero volver al ejemplo de la persona que aún no tiene Cenepol, pero quiere comprar. Sí puede, ustedes obviamente cobrando honorarios lo pueden asesorar para que haga una buena compra.
2: Nosotros a ese ganadero no le cobramos
1: Ok.
2: absolutamente nada. Lo que necesitamos es precisamente que conozca las características y las bondades de la raza y nosotros podemos orientarlo respecto a lo que tiene ese ganadero en su municipio, en su sitio y de acuerdo al fin productivo que tiene esa ganadería, podemos orientarlo.
0: Y
1: Qué
0: hay un,
1: bueno.
0: Andrés, quiero hacer un aporte
1: Sí.
0: ahí, perdóneme Andrés y perdóneme Samantha, y es que nosotros hoy como asociación tenemos valga la redundancia, asociados a lo largo y ancho del país. Y nos llegan requerimientos, o al departamento de comunicaciones de la asociación, llegan requerimientos constantes de personas que quieren animales en pie, que quieren hembras, que quieren machos, que quieren animales comerciales, que quieren semen, que quieren embriones. Y el primer filtro que hace la asociación es de qué zona me estás escribiendo.
1: Okay.
0: Para direccionarlo a todos los ganaderos de Cenepol, pero decirle, mire, usted está en Boyacá, usted está en el Eje Cafetero, tenemos tales asociados en esa zona. No sesgándolo a que sea con ellos nomás, pero para que empiece a tener acercamientos lo más cerca a su zona de influencia.
1: Claro.
0: Entonces, estamos a lo largo y ancho del país. Tenemos ganaderos desde el Bichá hasta la hasta el Magdalena.
1: Qué bueno. Sí. ¿En el Valle del Cauca hay ganadería Cenepol?
2: Claro que sí, sí, señor. Tenemos ganaderos en todos los departamentos de Colombia.
1: Ok, porque sí me gustaría, me encantaría ir algún día como a conocer, a ver, y chévere que me puedan hacer ese puente.
2: Bienvenido.
1: Sí. ¿Cuántas, bueno, no sé si es cuantificable, pero sobre todo cuántas líneas, digamos, de sangre puede haber en Colombia?
2: Nosotros tenemos identificadas 16 líneas genéticas totalmente abiertas entre ellas para que los ganaderos puedan hacer la selección de sus animales.
1: Yo voy a hacer una...
2: Cada línea perfectamente identificada.
1: Ok, yo hago aquí preguntas desde mi total ignorancia, y es, siendo hoy 16 líneas, ¿ese número de líneas puede crecer o sin necesidad de traer animales de afuera o se mantendría siempre así?
0: No, las líneas genéticas no son un número finito. Sí, podríamos decir que es un número infinito. Ellas pueden crecer,
1: sí.
0: Y a la vez pueden mermarse. Cuando empezamos a concentrar los genes, cuando empezamos a utilizar por modas un solo toro, que le ha pasado a razas importantes, que hay un toro que muestra resultados y lo utilizan a lo largo y ancho del mundo, y concentramos esos genes, vamos acortando las líneas. Entonces las líneas pueden crecer. Lo importante es poder manejar los grados de endogamia o de consanguinidad, que no se nos incrementen, que no tengamos genes muy parecidos dentro de los individuos, porque ahí sí empezamos a tener problemas productivos. Pero las líneas indiferentemente pueden crecer o disminuir, eso es relativo. Sí tenemos que tener claro a dónde quiero llegar, qué estoy utilizando y qué me puede faltar, porque esa es la base del mejoramiento genético. Yo ya mejoré el tamaño de los animales, ahora necesito mejorar el posicionamiento de carnes, y siempre voy en un plan de mejoramiento generación tras generación.
1: Se me fue un poquito la paloma ahí con si yo quiero por ejemplo, bueno, se me fue la paloma, ya me vuelve otra vez. Yo quiero hacer una pregunta que bueno, si no consideran prudente contestarla, no hay problema. ¿Cuánto puede costar una receptora Cenepol?
0: Bueno, hay dos. Esa pregunta se debe responder de dos formas.
1: Sí.
0: Digamos que una receptora, estamos hablando que es un animal que presta su vientre, ellas tienen un precio en el mercado, que una receptora puede costar 5 millones de pesos, 4 millones y medio de pesos. A eso tenemos que sumarle la genética, ¿sí? Entonces nosotros hemos vendido receptoras preñadas desde 8 o 9 millones de pesos. Depende mucho de la genética que utilicemos.
1: Y ya preñadas, pues, obviamente con toda la trazabilidad genética y con todo el historial y con todo el aval de ustedes.
0: Sí, claro. Cuando se vende una receptora preñada, el vendedor debe garantizarle al comprador que al momento de que el ternero nazca, él le hace el traspaso, el denuncio y el traspaso del ternero. Y debe tener todas estas características que hablamos. Un animal que es 100% puro, que tiene su historial, su padre, su madre. Normalmente, antes de uno hacer una negociación de receptoras, al cliente se le dice, mire, las receptoras están preñadas de este toro, la mamá de los embriones es esta vaca o esta otra vaca, y se hace el negocio previo, y el vendedor garantiza la entrega y el traspaso del animal, que por decirlo así, la tarjeta de propiedad, okay, al momento del nacimiento del ternero.
1: Ya me volvió a la mente la pregunta que iba a hacer, y es, con este tema de las líneas de sangre, pregunto, ¿no? Otra vez desde mi ignorancia, ¿debe ser rol de la asociación velar porque no merme el número de líneas?
0: Digamos que, más que rol de la asociación es la entidad que levanta la mano, levanta la bandera y dice, estamos teniendo mayores concentraciones de, o mayor, mayor endogamia, mayor consanguinidad en las razas. Es más, en algunas de las, eso es pues parte de los servicios que como asociado uno recibe, en los informes técnicos le dicen a uno su hato, la consanguinidad del hato CNPOL en Colombia es tanto y el suyo está aquí. Entonces la consanguinidad está en punto 3 y el suyo está en punto 4, pilas maestro, o el suyo está por abajo.
1: ¿Qué es un buen número y un mal número de esos números que das de punto 3 o punto 4? ¿Cuál es un número con el que yo puedo estar tranquilo y cuál es un número que todo lo contrario, que me debe preocupar en términos de consanguinidad?
2: Para la asociación CNPOL estamos hablando de una consanguinidad aceptable media a baja de 6 hacia abajo. Nuestra consanguinidad actual en la población CNPOL está en 4.2 actualmente.
1: O sea, entre menor sea el número, mejor.
2: Claro, así
1: okay,
2: es.
1: Ok, perfecto. No, súper interesante. Súper interesante todo este tema de las razas criollas y de la raza CNPOL. Yo quisiera preguntar, digamos, vuelvo al tema de la receptora, vuelvo otra vez, que fue antes de que me volviera la paloma con la pregunta que se me había ido, y es, entonces yo compro la receptora y entonces ahí mi negocio debe ser o debería ser producir crías orientadas a vender genética, me imagino.
0: Sí. Cuando uno compra receptoras preñadas, tiene el producto que le va a salir, el producto resultante es un animal puro. Entonces uno puede, esas puras que ya tengo, esos animales puros que ya logré tener, los debo multiplicar y entrar al mercado de vender genética. Okay. O si tengo una ganadería adicional, esos toros que resultantes pueden ser los padres de mi ganadería comercial y de mi siguiente generación. O sea, puedo tener de varios usos o varios caminos.
1: Ah, okay. Bueno, pero si yo lo focalizo en el tema genético, que quiero vender crías como material genético a otras fincas, digamos que si yo corro un flujo de caja proyectado de esa receptora que compré, ¿en cuánto tiempo se podría pagar?
0: Bueno, cuando usted compra la receptora tiene dos productos, ¿no? Usted compra una receptora preñada, la receptora como tal, que es la hembra que lleva, que presta su vientre, sí, adentro lleva un embrión, una genética. Al momento en que usted esteta ese animal, fácilmente el ternero o la ternera que usted esteta le puede liberar el 70 o el 80% de la inversión total, lo que valió el mal, lo que valió la receptora. Pero la receptora, usted la sigue utilizando para producir más animales, sean puros o comerciales. Después de que la receptora ya parió, a los 90, máximo 100 días, usted tiene que ya estarla preñando, sea con un embrión de la misma raza, sea con semen, sea con un toro, porque ya es un vientre productivo, ya es un activo productivo al cual usted tiene que sacarle producto, y el producto es con crías.
1: No, mire que me parece un negocio interesante, o sea, me parece que es otra forma de ver la ganadería. Porque vuelvo y digo, en la zona donde yo estoy, y bueno, yo por ejemplo crío cabras, pero mis primos que tienen finca al lado, de donde yo vivo en la zona rural, uno de ellos tiene vacas y uno ve pues que es un desastre completo. Nace el ternero y todos los terneros que nacen pues creen que son reproductores, pero reproductores de las mismas vacas que hay, entonces uno ve que es una cosa que no lleva muchos años y no avanza para ningún lado, pero aquí con este tema de las razas criollas yo creo que se abre un potencial de negocio muy interesante. Y bueno, como para ir cerrando, yo les quiero preguntar a los dos, en el caso de Samantha, ¿cómo puede la gente conectarse con Asocenepol?
2: Bueno, la Asociación Cenepol tiene una página web que es www.asocenepolcolombia.com.
1: .com.
2: Correcto. En
1: Perfecto.
2: esa página web están la información de los correos electrónicos. El teléfono de la asociación es el 320-304-6234. Aparece en nuestra página web. Estamos en redes sociales, estamos en Facebook, en Instagram y estamos en TikTok. Los invitamos a que sean amigos de nuestras redes sociales. Estamos publicando información constantemente de la asociación. Estamos publicando constantemente los casos de éxito de nuestros ganaderos para que todos los ganaderos de Colombia puedan tener entonces este tipo de información, esos casos de éxito. De cualquier persona, no necesariamente afiliada a la asociación.
1: Bueno, si la gente quiere comprar genética y está en otro país, ¿es viable o le pusieron visa como a nosotros para ir a Inglaterra?
2: Nosotros como país tenemos que cumplir con los protocolos de exportación de material genético, los acuerdos que tenemos con determinados países. Entonces, las personas que estén interesadas en otros países pueden contactarse con la asociación. Miramos si entre nuestros países está ese acuerdo sanitario para poder hacer exportación de material genético. Pero estamos totalmente abiertos para nuestros ganaderos nacionales y para todos los ganaderos del exterior.
1: Ok, en el caso de la Hacienda Santa Cruz, Luis, si se quieren comunicar con ustedes para comprar también genética, ¿cómo los podemos encontrar?
0: Bueno, Andrés, invitar a los ganaderos a que nos visiten. Nosotros estamos ubicados en el municipio de Puerto López Meta. Se pueden comunicar con mi teléfono que es 310-572-6582 o por medio de la Asociación Cenepol nos pueden contactar. Estamos abiertos a mostrarles lo que hacemos. Somos una ganadería que lleva más de 30 años produciendo carne. Después de utilizar muchas razas. Hace 10 años llegamos al Cenepol y vimos los resultados en campo técnicos y en oficina. Los contadores hacían sus pruebas ácidas y todas sus partes económicas y por eso está el Cenepol con nosotros. Tenemos un hato comercial y tenemos un hato puro. Entonces yo fácilmente le puedo mostrar a ganaderos diferentes biotipos o vacas como las que tiene un ganadero normal en su finca, qué pasa cuando la cruzan con Cenepol. Y tenemos pues nuestro hato puro a disposición para vendemos embriones, semen, animales puros, reproductores, novillas. Y más que hacer negocio, nos gusta hacer amigos y acompañarlos en el desarrollo de la ganadería.
1: Es que ese es el pilar del tema agropecuario. ¿Van a llevar animales el próximo año Agroexpo?
2: Claro que sí.
0: Si la asociación como tal va a tener una muestra, creemos que Agropecuaria Santa Cruz y otra compañía que se está creando, que es Agroindustrial La Virgen, estaremos en Agroexpo mostrando parte de nuestros ejemplares.
1: Bueno, allá estaré yo para tomarme selfies con ustedes, pero con los animalitos también.
0: Pero por favor.
1: Sí, bueno, recordarle a nuestros oyentes que si no escucharon este programa o llegaron tarde, podrán encontrarlo mañana en nuestro canal de YouTube Radiola Online. Y para las personas que están en México, si también llegaron tarde, Radio Vintage de Puebla, México estará retransmitiendo este programa el día martes, si la memoria no me falla. Samantha, Luis, muchas gracias por su tiempo. Sé que están en un evento ganadero, en el remate de un congreso, en el cierre de un congreso, ¿no?
2: El Congreso Nacional Ganadero organizado por Fedegan. Así es.
1: Bueno, yo les agradezco mucho haber compartido con nosotros su experiencia, su tiempo, sus conocimientos y les mando un fuerte abrazo.
2: Andrés, muchas gracias y a todas las personas que están compartiendo este espacio, bienvenidos siempre.
1: Gracias.
0: Andrés, muchas gracias a todas las personas, como dice Amanda, que están conectadas y que van a ver por YouTube esa entrevista después. Invitarlos a que conozcan del Cerepol, invitarlos a que vean las bondades que tiene el Cerepol y la complementariedad que puede dar con Atos, porque el negocio ganadero no es con cuentos, es con cuentas. Y el Cerepol, sí, los números después del igual dan muy positivos, que es lo importante.
1: Qué bueno.
0: Dios
1: qué
0: los
1: bueno.
0: bendiga.
1: Igualmente, muchas gracias a ustedes, un abrazo y nos seguimos o seguimos en contacto, ¿vale?
2: Perfecto, bueno, muy bien. Gracias.
1: Chao, chao, que estén bien.
2: Que estés bien, chao. Gracias.
1: Bueno, nosotros seguimos conectados en Radiola Online y estuvimos con Samantha Vargas de Asocenepol y con Luis Barbosa de Agropecuaria Santa Cruz. Recuerden que la única estación de radio autorizada a reproducir este programa, Crónicas Agropecuarias, es Radio Vintage de Puebla, México, del señor de mi cuate David Portillo. Y bueno, el programa, como les digo, quedará subido a YouTube en nuestro canal Radiola Online y estará siendo retransmitido en diversos horarios aquí en Radiola. Les dejo un agradecimiento muy fuerte, les mando un abrazo muy fuerte también y nada, sigan conectados con Radiola porque viene una tandita de música y a las 9 de la noche hora de Colombia vendrá desde México Enrique Acevedo con Tu Espacio en vivo y en directo, Tu Espacio desde México, desde Tampico, Tamaulipas. Bueno, ya nos volvemos a escuchar, chao, chao. Buenas noches, ¿cómo están? Son las 7 de la noche en Colombia, en Europa son las 2 de la mañana. ¿Y por qué digo que en Europa son las 2 de la mañana? Porque tenemos hoy una invitada muy especial, se conecta desde el viejo continente, es Lina María, y con Lina María Rojas vamos a hablar hoy sobre el tema del cerdo criollo. Ya hemos tenido un par de programas con invitados, estuvimos a Disney Vaquero y también a José Abelardo Serrano en un programa con cada uno y estuvimos hablando de sus experiencias con este ejemplar, con diferentes razas de cerdo criollo, y pues hoy vamos a dar una mirada desde, no sé si desde la academia, desde una óptica, como desde la investigación. Y bueno, saludamos a Lina María Rojas. Lina, buenos días por allá en el viejo continente y buenas noches acá en Colombia.
3: Buenos días por acá y buenas noches allá en Colombia. Muchas gracias, Andrés, por la invitación y muy contenta de estar aquí en este programa.
1: Bueno, Lina, estaba leyendo sobre tu experiencia. Veo que sos agrónoma. ¿Cómo una agrónoma termina trabajando en el campo de los veterinarios y zootecnistas?
3: Pues yo pienso que siempre la vida son oportunidades, ¿no? Entonces, en 2018 visité unas fincas en Portugal, en la Universidad de Évora, con el profesor Núñez, y allí pues conocí el cerdo ibérico, pues el ibérico de Portugal, que es un cerdo autóctono. Y pues a mí me pareció maravilloso, pues yo estaba acostumbrada en Colombia a siempre ver cerdos en cochera o pues en un traspatio, pero no como en un campo abierto donde pues se siente pues mucha libertad. Entonces, no sé, precisamente ese año mi hijo Mateo me compartió un enlace allí para aplicar a un voluntariado y hacer como un entrenamiento en charcutería en Italia. Ajá. Y pues no sé, la vida es así y resulté seleccionada y me fui 3 meses y fueron 3 meses impresionantes. Trabajamos un montón porque pues como voluntarios uno como desde las 6 de la mañana hasta las 8 de la noche procesando cerdos Procesamos tres cerdos semanales, casi de 180, 160 kilos cada uno. Y eso es mucho, muy, mucho trabajo. Entonces empezábamos muy temprano, o sea, el lunes llevábamos el cerdo, el martes lo recogíamos y ya en la tarde del martes empezábamos a despresarlo y se consume todo, o sea, hasta las orejas. Entonces, y pues fue una experiencia muy bonita, además porque pues como tal vez mirar ese entorno y regresar a Colombia y saber que hay un montón de razas también en Colombia, eso me pareció maravilloso también, porque son cerdos provenientes allí de Europa, ¿no?
4: Pero en ese momento ya sabías sobre la existencia de las razas criollas.
3: Pues yo de chiquita, yo me acuerdo que yo iba con mi papá al mercado y veía unos cerdos gigantes, negros, cafés. Pero después ya, pues en la universidad, pues uno ya cambia como la mirada y pues siempre eran los cerdos industriales. Y pues como mi profesión fue agrónomo, pues yo no presté mucha atención. Y ya después descubrir al regresar a Colombia, pues que esa maravillosa, pues adaptación de todos estos cerdos que de acuerdo a las regiones, pues tú te ves el sampedreño, el Congo santandereano, el zungo, el sabanero, el casco de mula. Entonces son cerdos impresionantes, o sea, de que en cada región tiene sus características y se adapta a zonas, por ejemplo, el zungo en el caliente, en las montañas tenemos el Congo santandereano, junto también con el sampedreño, tenemos el casco de mula que se adapta a las condiciones de inundación. Entonces, esa diversidad pues hace que pues, la producción porcina criolla sea muy interesante porque en cada región también ellos consumen alimentos de acuerdo a los pisos térmicos y a la diversidad que se encuentra en esas regiones.
4: Yo te hago una pregunta y es porque, a ver, yo voy a preguntar, obviamente, desde el rincón de la ignorancia, desde mi óptica también. Yo no tengo formación, digamos, en carreras agropecuarias, pero en algún momento de mi vida me volví un gomoso, digámoslo así, del tema agropecuario, tanto así que no me perdía ninguna agroexpo. Empecé como a datearme sobre, por ejemplo, las razas criollas, pero de ganado bovino, cosa que me pareció fascinante también. Pero ¿por qué no es tan común o por qué se desapareció tanto del mapa en algún momento, quizás, este tema de las razas de cerdos criollos?
3: Pues yo considero de que, bueno, o sea, hay dos puntos. O sea, uno, la industria, pues nosotros tenemos que agradecer a la industria que los consumos de cerdo, por ejemplo, en Colombia, de los países latinoamericanos, nosotros éramos los que menos consumíamos carne de cerdo, comparado con Brasil, con Chile, con incluso hasta Bolivia. Entonces, la industria empezó a hacer pues, una propaganda muy, muy juiciosa y pues dentro de esa propaganda pues estigmatizó mucho el cerdo criollo porque pues que son más limpios, que están producciones mucho más organizadas. Entonces, ese cerdo criollo que estaba ya como en el traspatio, que disfrutaba estar en esos charcos, entonces se empezó a ver como que no era la producción como muy saludable. Pero ahora nos damos cuenta que realmente la producción como muy saludable. Pero ahora nos damos cuenta que realmente pues es muy diferente tener un cerdo al aire libre con todo el disfrute y toda su expresión etimológica comparado con un cerdo que está hacinado, está pues en un, no son condiciones naturales. Entonces, sí, yo considero de que pues esa industrialización pues dio la cabida que pues antes, hace unos 60 años, la carne en sí era muy costosa, ¿no? y con esos procesos de producción masiva, entonces ya se redujeron los precios, pues no solamente del cerdo, también está la gallina. Y pues el animal más costoso, pues siempre el ganado bovino, y Colombia pues realmente es muy, muy consumidor de carne bovina. Y pues muchas veces

0: veces en las fincas que tenían cerdo eran como demeritadas porque lo cachezudo, lo mejor era producir ganado, y eso es lo que predomina en Colombia, ¿no?
1: Bueno, por acá saludamos al señor Ricardo Men

0: Uno se vuelve un poquito, yo no voy a decir pues tipo activista, ni reaccionario, ni revoltoso, ni mucho menos, pero uno a veces siente que el tema de el tema agropecuario, quizás llegaron de otros países más desarrollados, impusieron los paquetes tecnológicos y fueron atentando contra nuestra soberanía alimentaria. No sé si con el cerdo pasó lo mismo. Yo siento que en el tema de las aves, digamos, postura y pollo engorde ha pasado. En el tema de los cereales también. No sé si en el tema del cerdo quizás esa propaganda que de pronto hicieron hace unos años que mencionas, y ya recuerdo que hablaban pues de que había que cocinar bien la carne porque si no se le subía una bacteria no sé dónde y bueno, no sé qué más. ¿Eso tendrá que, será que tiene que ver?
1: Sí, eso es como parte de la estigmatización del cerdo criollo. Pues, por ejemplo, tú puedes comprar una gallina mucho más cara, en cambio vas y ofreces un cerdo criollo negrito, más desgarbadito, y o sea, regalado es caro. Entonces, realmente sí, o sea, tiene como un estigma bastante grande, pero de todas maneras, pues ya sabemos que las producciones industriales pues están ahora muy revaluadas, porque de todas maneras vivimos en un mundo que tiene límites, ¿no? En un modelo de producción que realmente no considera los daños ecológicos, ambientales, ni de la degradación de los suelos. Entonces, la industria pues por fin ha sido diseñada como para maximizar el crecimiento de pues, de la producción alimentaria sin tener en cuenta pues una cantidad de años. Y pues yo creo que vamos un poquito hacia atrás, en retroceso, porque realmente pues estamos perdiendo pues pues mucha contaminación del agua, degradación de los suelos. Tenemos allí mayor pues, concentración de, por ejemplo, de muchos fertilizantes en los suelos, entonces eso daña también la microflora del suelo. Entonces, tener o plantear una producción porcina al aire libre, pues nos ayuda a recuperar mucho el suelo. Y pues eso es lo que está apostándole la Red Colombiana de Cerdo Criollo a una producción al aire libre, con una alimentación local y de la zona, y pues realmente pues con una visión mucho más diversa dentro de la producción, para que dentro de las fincas pues no solamente se produzca un mono animal o pues
0: Sí.
1: un como un monocultivo, un mono sí, una sola especie. Entonces, que las fincas tengan gallinas, tengan patos, allí se produzcan diferentes plantas o vegetales, que también este permita alimentar al cerdo sin necesidad de dependencia, pues como de concentrados o piensos.
0: De acuerdo, es que eso es otro veneno, ¿no? El tema del veneno, pues digamos financieramente hablando, el tema de los concentrados, estar dependiendo del precio de un commodity, de la fluctuación de una divisa, estar uno como a merced de lo que pasa afuera en los mercados de capitales y mercados de commodities para saber si es rentable o no. Hoy por hoy, los criadores de cerdos la están pasando sumamente mal, el precio del cerdo en pie nada que repunta según entiendo, y el tema pues es bastante complejo. Por acá nos escribe el señor Ricardo Meneses, dice, para implementar la venta de ese aceite que lo único que hace es dañarnos nuestra salud, hablaron muy mal de la carne de cerdo en esa época, y así casi desaparece en este caso el cerdo criollo en Santander. Sí, mire los aceites refinados vegetales los vendieron como lo
1: Como la
0: máximo en salud
1: panacea.
0: y resulta que no es tan así, ¿no?
1: Sí, no, es impresionante porque realmente, pues, el cerdo, no, o sea, la grasa de cerdo no necesita ningún procesamiento. O sea, para tú producir, por ejemplo, una cantidad de aceites y pues sí necesita mucha más energía para

0: producirlo y realmente pues para cuando entre en nuestro cuerpo pues no es como tan agradable y resulta ser muy contraproducente. Entonces, y además estos cerdos criollos tienen pues la característica de que ellos tienen una mayor capa de grasa y pues como tienen una diversidad de alimentación, pues la carne combinada con ese con esa carne que también camina mucho, porque realmente pues no podemos comparar un cerdo que está siempre parado comiendo a un animal que está buscando, usando, buscando insectos en el suelo. Entonces allí esa diversidad de alimentación hace que también hasta el color de la carne cambie. Entonces realmente estamos produciendo pues carne de otra calidad, de otras, ¿cómo se dice?, de otras condiciones también, porque de todas maneras cuando tú vives feliz en un ambiente tranquilo y cuando vives confinado, hacinado con un montón de otros de animales donde no puedes ni siquiera escarbar, pues también se producen muchos estreses en los animales. Y pues ahorita con uno, pues lo que se plantea de una sola salud, pues también hay un una, son animales sintientes, ¿no? Entonces se habla de que realmente también pueden producir pues, pues daños como, no sé, pensaría que yo, como psicológicos, que realmente no hacen que un cerdo viva plenamente en pues como están, como son las condiciones naturales, ¿no?
1: Sí, así es. Bueno, por acá nos escribe Juan Esteban Serna. Dice, los sistemas agroecológicos son la opción más viable frente a todos los cambios que estamos enfrentando y en este caso la cría de cerdo criollo es una alternativa fundamental en una economía circular, lo que estás mencionando, lo que mencionaste ahora. Sí, así es.
0: Sí,
1: Sí, dale, Lina.
0: no, yo considero que realmente pues la industria siempre pues es muy ordenada, ¿no? O sea, siempre tiene como una metodología para que todo esté como bien calculado y todo esto. Entonces, la producción porcina criolla es mucho más como diversa y pues integrada en una, pues, una finca también que puede uno decir agroecológica. Entonces en esa diversidad también uno puede plantear otros sistemas económicos de consumo y pues por ejemplo solamente, o sea, me siento muy feliz por ejemplo de estar en esta charla porque lo que más queremos dentro de la red colombiana es que nos pregunten, que los consumidores busquen los cerdos criollos en Colombia. Tenemos un mapa donde estamos ubicando a todos nuestros productores en todos los departamentos para que la gente, pues, no sé, que tenga como esa iniciativa para que realmente uno, los productores de cerdo criollo tengan posibilidades de una, pues, de un rendimiento económico que resulte viable para su ecosistema, para pues su sobrevivencia y además porque no es fácil, porque tú sabes, tú dijiste al inicio, tenemos los precios más bajos de la carne de cerdo. Entonces imagínate cómo pueden estar también los productores. Pero entonces el cerdo criollo tiene la ventaja de que puede transformarse, porque no es lo mismo hacer un chorizo de un cerdo convencional o industrial, hacer un chorizo con una carne, con unas características de grasa y condiciones organolépticas mucho más sabrosas que un cerdo convencional. Entonces tenemos muchas ventajas, pero realmente la comercialización pues está siendo compleja y difícil para todos.
1: Mira, que yo estaba leyendo, y esto lo leí antes del programa que hicimos con José Abelardo Serrano, y es que hay una raza que creería que es el Congo Santandereano, que tiene un marmoleo excelente, o sea, que dicen que es muy parecido al cerdo que mencionabas ahorita, que es el ibérico. No sé, o sea, vuelvo y digo, no sé, sé que hay una raza criolla colombiana. Si la memoria no me falla, es el Congo Santandereano. Puedo estar equivocado, si alguien me puede corregir.
0: No,
1: ¿Es otra raza?
0: sí es, o sea, es la raza allí por eso se llama Congo Santandereano, Y pues el líder allí de esta raza, pues está el profesor Albarracín, Miguel Albarracín, que ha venido trabajando con el cerdo, uf, como, no sé, 20, 30 años. Él hizo varias investigaciones con el cerdo como, pero realmente, o sea, hace 30 o 20 años, o sea, para él fue muy difícil, o sea, lograr como convencer a toda una población, porque es cuando están en un ritmo de que prima un cierto estilo productivo y todo se
1: Claro.
0: enfoca, o sea, todos los beneficios políticos, de fomento, de, o sea, inclusive. Pues todas estas, por eso se llama Ministerio de Agricultura y Desarrollo Rural, o sea que se tendió en Colombia a industrializar el campo. Entonces, en esa industrialización, claro, el cerdo criollo quedó por allá guardadito en los centros de investigación en Agrosavia. En Agrosavia tiene el sampedreño, el zungo y el casco de mula. Entonces, el resto de las razas, como la que tú hablas, el Congo santandereano, quedó en pequeñas fincas y de gente que estaba acostumbrada así o que no veía que esas otras razas eran más sabrosas, sino que
1: Claro.
0: creyeron siempre en el cerdo Conga santandereano. Lo protegieron y pues la labor ahorita de Michel Batista, que es otro chico súper avezado en esta raza, fue ir cogiendo todos los congos que habían por ahí para rescatar esa raza. Entonces, sí, ha sido un trabajo arduo de esta comunidad, porque no solamente es de Michel Bautista, sino que él tiene una asociación que se llama Somontañas y con un grupo de productores, inclusive mujeres, le están apostando a este tipo de cerdo y tienes que pegarte la ida a Santander porque allí en Cachirí para que pruebes la delicia del cerdo.
1: Claro, no, y es que mira que con esto, pues, y yo se lo comentaba a José Abelardo, y es, surge o puede surgir un tema de producto de alto valor, y es los jamones tipo jamón serrano, pues, o sea, digamos, con estos animales acá, se puede hacer un producto madurado y empezar a desarrollar una industria. Que yo no sé si hoy por hoy es fuerte en Colombia. Yo sé que hay algunas empresas como el Aldeano en Nariño, creo que se llama, no, no conozco más, que hacen este tipo de jamones o perniles, pero creería que hay una oportunidad muy buena ahí, ¿no?
0: No, claro, sí, ya ellos están haciendo jamones y pues se le están apostando a que realmente más productores se unan, porque al menos con este tipo de producción que son jamones que tienen, que tú los sacas a la venta, pues eso fue también lo que aprendí, por ejemplo, en Italia, que mi profesor me decía que él podía vender un cerdo en 600 euros. Pero si lo transformaba o si hacía jamones o una, si podía vender un jamón, una pierna, en ese proceso solamente en 600 euros. Entonces,
1: Imagínate,
0: la gran diferencia.
1: 600 euros estamos hablando de al cambio, pues más o menos 2.4, 2 millones de pesos mal
0: Exacto.
1: contados, y que es casi el doble de lo que vendería uno aquí un cerdo en pie, ¿no?
0: Sí, claro, sí.
1: Bueno.
0: Pues hay todo un proceso, tiene pues hay una,
1: No,
0: pues
1: sí,
0: toda
1: pero es
0: una
1: que es una
0: metodología.
1: pierna, o sea, te queda
0: No,
1: la otra
0: claro.
1: pierna, te quedan las otras, o sea, estás casi que maximizando el valor del, o sea, gerencia de valor, mejor dicho.
0: Sí, entonces, pues es que el cerdo tiene una cantidad de, o sea, de salidas, o sea, inclusive. Hay una productora también en Cundinamarca que ya provee a un restaurante en Bogotá, Salvo Patria. La productora se llama Juana Muñoz. Ella tiene un emprendimiento que se llama, no me acuerdo, artesanal o algo así. Y Ella vende todo el cerdo, o sea, también esa es la gran, o sea, también lo que se está intentando es que los restaurantes no se dedican a comprar piezas, o sea, es porque siempre es que no, que yo quiero los lomos, que yo quiero la costilla o yo quiero determinado parte y realmente lo que necesitamos es que nos compren todo el cerdo, porque en un restaurante tú puedes preparar desde las patas hasta las orejas y eso aliviaría mucho a los productores
1: Claro.
0: porcinos.
1: Bueno, tengo mensajes por acá. A ver, voy a leer mensajes. Por acá nos escribe Juan Esteban Serna. Dice: los sistemas agroecológicos son la opción más viable frente a todos los cambios que estamos enfrentando, y en este caso la cría. Ah, sí, este ya lo había leído. Pero pone otro mensaje que dice: el cerdo criollo tiene otro gran valor que. A ver, perdón. El cerdo criollo tiene otro gran valor que en el futuro va a tener gran relevancia, que es la seguridad alimentaria de los productores. Eso me parece fundamental. La soberanía alimentaria me parece fundamental.
0: Sí, pues eso es lo que realmente la red colombiana de cerdo criollo pues tiene una diversidad de productores, pues van desde productores que es de autoconsumo. Por ejemplo, ahorita hay una chica que está, Erlinda Nieto, que está haciendo su maestría con el cerdo criollo. Ella pues llama a los productores, entonces algún productor le dijo, no, es que apenas tiene un cerdito, entonces ella le dijo, no, pues o sea, aunque sea un cerdito, ese cerdo cuenta, o
1: Claro.
0: sea, a pesar de que sea para su consumo, ¿cuánto no un productor se ahorra en vez de ir a comprar carne a una FAM, a un supermercado? Lo alimento con productos locales y pues claro, resulta mucho más económico. E igualmente, por ejemplo, los cerdos sabaneros que están en libertad en el Orinoco, muchos a haciendas que son de, no sé, 500, 1000 hectáreas, la gente en esas lejuras, en vez de salir a comprar carne, pues ahí tienen el cerdo sabanero.
1: Claro.
0: Entonces, hay un productor, Hermes, que en Paz de Abariporo, él más o menos consume como 10 a 12 cerdos en el año. Entonces, si uno le echa cuentas, ¿cuánto me estoy ahorrando
1: ¿Para autoconsumo?
0: en el auto? Claro, de
1: Okay.
0: autoconsumo. Entonces, eso es impresionante.
1: No, y
0: Porque
1: sería
0: ponle valor.
1: sí. Uno tener su propia carne de buena calidad, hacer sus jamones, sus costillitas, uf, me dio hambre. Por acá nos escribe Ricardo, dice: el 80% de la carne de cerdo que se consume en Colombia lamentablemente es importada. Dice también: yo lo que estoy haciendo es estabular unas cerdas congas solo en la noche para aprovechar el estiércol y en la producción de biogás. O sea, las estibula solo en la noche y me imagino que en el día quedan en pastoreo. Y dice también
0: No,
1: que.
0: imagínese, eso es
1: Sí.
0: otra potencial de los cerdos, que ellos, o sea, que uno pueda hacer gas y
1: Sí,
0: poder alimentar una estufa sin necesidad de uno depender de un recibo de gas. Entonces, esa es otra alternativa también que uno puede
1: imagínate,
0: utilizar los cerdos
1: la pipa de 40 libras está acá como en 110 mil pesos, entonces ahí viene un ahorro importante. Y dice
0: pero
1: también, sí.
0: Hay que tener en cuenta también que nosotros, o sea, que el 79% de los predios porcinos del país es el traspatio. Entonces, imagínate la cantidad de gente que produce cerdo en Colombia. Entonces, pero en ese traspatio, pues no sabemos, pues lastimosamente no tenemos un censo.
1: Es que
0: Entonces, hay.
1: es difícil porque el traspatio está muy. Ahora, yo te digo, yo soy, digamos, moralmente, y lo digo, vuelvo desde el rincón de la ignorancia, para mí el mejor sistema por bienestar animal es el traspatio, para todos. Para mí, ver transportar animales de una finca a una planta de sacrificio me parece que es la cosa más cruel del mundo. Traspatio bien manejado. Con conocimiento técnico y ambiental, yo creo que para mí es lo mejor, no sé.
0: Sí, pues lo mejor, o sea, lo ideal es que uno haga todos los, por ejemplo, los sacrificios, pues cuando son de autoconsumo, pues de pocas producciones, se haga en la finca. y pues con todas las normativas de sanidad, de uno no poner el cerdo en el
1: Sí,
0: piso
1: claro.
0: y utilizar una mesa y
1: Con
0: pues
1: todas las
0: toda.
1: técnicas.
0: Exacto. Entonces, eso se está apostando porque realmente lo que promueve pues la red es que haya pues una producción al aire libre, que haya por lo menos pues que rotaciones y que la gente también utilice después el suelo allí para hacer sus producciones de frijol, maíz, o muchas veces también lo están empleando mucho en estas plantaciones de palma o debajo de como un silvopastoreo.
1: Okay.
0: Entonces, eso, o sea, es una
1: Para
0: belleza.
1: controlar arvenses. Bueno,
0: Exacto, sí.
1: por acá nos escribe Ricardo, dice, y por supuesto que la agroecología es lo que debemos seguir impulsando. Por acá tengo otro mensajito, Claudia Espinosa nos dice, la producción que se propone, cerdos criollos en pastoreo, da como resultado un sistema más estable desde el punto de vista ambiental, social, en cuanto a recuperación de saberes, económico por autoconsumo y a través de la transformación de su carne, dando un valor agregado y de bienestar animal y humano. Dice también en la parte ambiental, menor consumo de agua, utilización de subproductos de la finca, mayor consumo de fibra, a diferencia del cerdo comercial que puede utilizar diversas plantas. Bueno, a diferencia del cerdo comercial, el criollo puede utilizar diversas plantas para su alimentación.
0: Sí, eso es es increíble. Por ejemplo, tenemos ahí varios dentro de la red, pues como una lista de todo lo que el cerdo consume. Hasta tenemos un productor que mandó una lista como de 15 plantas que él pica y procesa
1: Banco
0: como unas
1: forrajero.
0: bancos forrajeros, sí. Entonces, en esa diversidad, imagínese cuánto uno no está promoviendo allí dentro de la finca, ¿no? Entonces, realmente, pues no, uno puede decir allí que la alimentación puede ser una reducción allí en cuanto a que no estamos comprando un concentrado costoso y también no estamos utilizando demasiada agua para, por ejemplo, lo que utilizan en las cocheras, ¿no?
1: Sí,
0: Entonces, esos
1: sí.
0: otros ahorros que se pueden dar.
1: Claro.
0: Y otra cosa también es que no se utilizan grandes construcciones ni esas cocheras enormes. Y pues eso es otro beneficio de este tipo de producción agroecológica que se está planteando, sí.
1: Bueno, por acá nos escribe también Nicolás Felipe Hernández. Dice, hola, un saludo desde Fúquene. Y pregunta, ¿qué tal es el mercado para el cerdo criollo frente al mercado tradicional del cerdo? Porque uno de los temores de iniciar proyectos con el cerdo criollo es la comercialización.
0: Sí, pues nosotros lo que hemos recomendado siempre en la red es que antes de empezar a producir, uno tiene que ver dónde va a vender esos cerdos, no hacerlo al contrario, porque si no, porque tú sabes que una cerda en 3 meses puede dar 10, 12 lechoncitos, imagínate, tú en un año vas a tener con una sola cerda por ahí unos 20 lechoncitos. Entonces uno en esas programaciones uno tiene que estar muy cuidadoso para que realmente lo que uno produzca ya esté comprometido. Es mejor que le falte a uno que le exceda la producción. Entonces, y también pues el cerdo criollo se puede transformar completamente. Tú puedes hacer un montón de chorizos y si tienes pues una infraestructura que puedas congelarlo, entonces te da facilidad para que vayas sacando tus productos, ¿no? Pero sí, lo más importante antes de ponerse a producir es ver dónde se va a vender primero.
1: Bueno, eso está bien, digamos, aunque yo soy, mira que yo soy como de la escuela mía, que no es recomendable para nada. Yo soy muy de hacer, o sea, porque me apasiona mucho algo, entonces digamos me meto y ya después voy resolviendo, pero bueno, tengo cierta habilidad para vender, entonces digamos que la venta no me preocupa mucho, pero sí, porque siempre lo que tengo lo vendo, ¿ya? Pero bueno, sí, yo complementaría la recomendación que da Lina con que pues mire sus contactos, Mire si usted tiene amigos con restaurantes, si tiene amigos con alguna planta de jamones o con alguna cava de maduración. Empezar a revisar su red de contactos porque eso también le va a dar una luz comercial, no sé.
0: Sí, y yo siempre, o sea, siempre escuché allí a varios productores que es mucho mejor empezar chiquito, ¿sí?
1: Sí.
0: Que meterse de
1: Sí,
0: cabeza en
1: eso
0: una
1: sí. Eso
0: inversión
1: sí.
0: que después uno, mejor dicho. Entonces es mejor empezar pequeño, hacer mucha propaganda, que la gente vaya y conozca tu producción, o sea, que vean cómo realmente estás produciendo los cerdos, porque, por ejemplo, el año pasado tuvimos como un encuentro en Santander, en Piedecuestas, y allí un productor, José Abelardo, precisamente, estuvimos en la finca de él. Y claro, ver esos cerdos en unos potreros preciosos, y realmente uno ve las diferencias. O sea, él decía que pues había iniciado con un pasto pequeño, y cuando metieron los cerdos, claro, toda la incorporación de estiércol, orina en todos los potreros. Posteriormente, las producciones de pasto y la diversidad que se generaba allí era increíble.
1: Claro.
0: Entonces, sí, es otra manera de ver, y claro, la gente se entusiasma porque pues es una belleza ver un cerdo con esa alegría, con todo ese como vigor y de resiliencia allí, además que soporta muy bien el aire libre. Entonces, sí, realmente son sistemas muy diferentes, y realmente pues lo que estamos apostando es que entre más hablemos del cerdo criollo, pues en Colombia lo van a conocer más.
1: Bueno, otro mensaje por acá dice: soy Raúl Cadavid de Yolombó, Antioquia. Comencé con cerdos comerciales en semipastoreo y suplementación con caña. Ahora comencé con un pie de cría de 10 cerdas sampedreñas en silvopastoreo rotacional con cerca eléctrica, con suplementación de caña y alrededor de 15 forrajes. Oiga, 15 tipos de forrajes diferentes.
0: Sí, él es el que yo le estoy
1: Ah, ya.
0: diciendo.
1: Ah, ok. Suero de leche, dice suero de leche, interesante. Y ahí voy a meter yo la cucharada ahorita. Y melaza de caña. Mis clientes son familiares y amigos y están impacientes por esta nueva raza. No, mejor yo dejo mi pregunta para el final porque me están llegando más mensajes. Un segundo, que no quiero fallarle aquí a nadie. Dice Claudia Espinosa. Como Red Colombiana de Cerdos Criollos estamos cacareando en encuentros, ferias, entrevistas y mesas técnicas, entre otras, para que las personas del común reconozcan que existen estas razas. Muy bien, es que eso hay que comunicarlo. Yo te pregunto, eso que mencionabas ahorita de los potreros de José Abelardo y que se ponen muy. ¿Estamos hablando ahí ya de agricultura regenerativa o no?
0: Exacto, sí, total, total, total. Son, o sea, agricultura, agroecología regenerativa, biodinámica, o sea, todo lo que venga con los principios, porque la producción de cerdo criollo no es una receta. O sea, como tenemos tantos ecosistemas tan diferentes y en cada región se produce tanto, pues uno no puede decirle a un productor siembre determinada planta sabiendo que ellos tienen sus propios recursos pues de plantas. Entonces, allí solamente estamos pretendiendo de que realmente estén al aire libre, estén disfrutando todo esto, que tengan pues, rotaciones, y que realmente en el ojo, porque decía, pero es que ¿a cuánto tiempo yo puedo cambiar este cerdo a otro potrero? Pues las condiciones del potrero lo están dando. Entonces, si uno ve a los 2 días, ya que el pasto ya está acabándose, pues ya es el tiempo para rotarlo. Pero si aguanta 3 o 4 días, pues perfecto, pero de todas maneras son principios agroecológicos los que se están planteando, y nosotros tenemos 8. Entonces, en esos principios nosotros nos basamos para que haya diversidad, haya intercambio entre productores, conservemos todos los recursos naturales, que si tenemos una cuenca o un río que pasa, pues no dejar que los cerdos entren a la cuenca. Entonces son puntos como básicos y claves para que realmente la producción sea muy saludable y conservemos todo, pues, el ecosistema, porque realmente ya sabemos que estamos bordeando saliendo de los límites planetarios. Entonces, sí, cada productor está aportando cosas positivas, pues claro que realmente vamos a tener después como recuperación de mucho, del suelo, del aire, inclusive pues nos salva también nosotros de todas esas aplicaciones de antibióticos que generalmente se aplican a los animales y sobre todo también estas antiemíticos, creo que se llaman, para protegerlos de bichos que se les pegan y todo esto. Entonces, si nosotros estamos produciendo carne sin todos estos químicos, pues imagínate, la salud de uno va a mejorar muchísimo.
1: Totalmente. Bueno, y yo hago mi pregunta para que pasemos al tema de la red, porque es interesante conocer la labor que viene haciendo la Red Colombiana de Cerdo Criollo. Mi pregunta es, yo tengo cabras. Entonces, ¿los cerdos pueden ir de la mano de las cabras? Me explico. O sea, la cabra cuando come en un potrero, ella es muy descopadora, pero a veces le hace el fo a la parte de abajo. Sí, a la parte de abajo de los pastos. ¿Es viable que yo tenga, digamos, como una rotación en la que primero van las cabras descopando y al día siguiente, cuando las cabras salen de un determinado lote, ahí pueden entrar los cerdos e ir haciendo esa rotación?
0: Pues yo lo he visto, inclusive, por ejemplo, lo vi en Portugal, donde tenían ovejos, cerdos y bovinos juntos. Entonces,
1: O sea, juntos en el potrero, en el mismo
0: exacto,
1: momento, en el
0: sí,
1: mismo espacio.
0: en el mismo espacio,
1: Okay.
0: pero pues eso hay que, o sea, realmente para nosotros todavía estamos como lejos de eso, pero realmente no está, no es, o sea, se nos ha planteado un tema de sanidad ambiental muy complejo. Entonces, pues yo iniciaría pues con unas rotaciones para ver cómo es el comportamiento del cerdo, de pronto que se descomponga un poco el estiércol de la cabra, por ejemplo, y después pasar el cerdo allí, no sé, pues se me ocurre,
1: Okay.
0: para pues no tener allí como que la gente vaya a, se le pare los pelos por ese tipo de producción allí.
1: Bueno, por acá nos saluda el viejo Juan Pinzón, que también lo tuvimos acá en Crónicas Agropecuarias. Dice: hola, un saludo y un abrazo para Lina. Gracias a ella adquirí gran parte del conocimiento que tengo. Juan, sí, lo tuvimos acá y estuvimos haciendo unos live en TikTok con él y con Víctor, con otro colega que es agrónomo. Por acá nos saluda, hombre, dame tu nombre, no aparece aquí, pero dice: yo utilizo los cerdos para mejorar el suelo y con ello los cultivos para ellos y para mi familia, ¿ok? Los utiliza como decía don José Abelardo, como biotractores. Y ahí te quiero hacer una pregunta, y es, mira que uno muchas veces se enfrenta, digamos que yo soy muy de alquilar lotes para sembrar o para proyectos, entonces alquilo un lote y está vuelto nada. Uno, lo primero es, hay que contratar guadañadores, hay que pasar el
0: El
1: tractor.
0: cerdo es perfecto.
1: El cerdo es perfecto, ¿cierto?
0: Sí, porque son biotractores, por eso le llaman así. Entonces, yo creo que sí necesitas, y además la incorporación de materia orgánica y de orina es increíble. Y si no le estás aplicando nada de antibióticos, pues el estiércol va a ser un bizcocho, o sea, se lo va a comer todos los bichos y eso, o sea, solamente es que toca el suelo y ya, puff, desaparece.
1: Entonces ahí yo la invitación que le hacemos a los empresarios agropecuarios es que consideren dentro de su flujo de caja, o sea, hagan el paralelo. ¿Cuánto le vale arreglar un lote de la forma tradicional? ¿Qué caja le genera? Ninguna, porque todo va a ser gastos. Y haga el paralelo versus meter unos cuantos cerdos criollos que le van a arreglar ese lote. Me imagino que si hay forrajes lignificados, no importa, ellos se los comen, ¿cierto?
0: Sí, el cerdo, sobre todo el cerdo criollo, es mucho más, pues tiene una característica, creo que él tiene un poquito el colon más largo, entonces logra descomponer ya cosas mucho más duras.
1: Okay.
0: Pero pues no hay que olvidar que él es un monogástrico y no solamente no es un herbívoro, él necesita otra clase de proteínas. Entonces, realmente sí hay que balancear bien la dieta porque si le damos muchos carbohidratos, o sea, puro pasto, nos van a salir cerdos obesos
1: Ya.
0: con muchísima grasa y muy poca carne. Entonces hay que tener cuidado en eso para que nosotros no solamente nos amparemos en el pasto, sino que tengamos una dieta balanceada,
1: Okay.
0: tanto para las madres, los
1: Pero
0: lechones, la ceba y todo esto.
1: la podemos balancear con forrajes, con otros forrajes, ¿no?
0: Ah, claro, sí,
1: Sí, o
0: por
1: sea,
0: eso.
1: la idea es no comprar concentrado, digamos, o sea, lo podemos balancear con no sé, botón de oro, nacedero y demás.
0: Exacto, hay muchas plantas que tienen mucha proteína y sobre todo también que tenemos también muchísimas semillas. Entonces en esas semillas también hay mucha proteína que puede uno utilizar. Después, si quieres, nosotros tenemos una tabla con una cantidad de listas de plantas que come cerdo criollo para que la gente que esté interesada pues la podemos compartir porque es una lista en línea.
1: Bueno, por acá Juan Pinzón nos dice, las gallinas son fundamentales, ellas controlan las plagas y esparcen el estiércol. Dice que el cerdo es perfecto como biotractor, pero hay que hacer una inversión inicial para limitar los cerdos. Sin buenos límites, los cerdos se vuelven un dolor de cabeza. Me imagino que hace referencia ahí a cercos eléctricos, ¿no? O a mallas.
0: Y ahí es necesario, además ellos son bien, o sea, insistentes, o sea, si uno no los, o sea, no los guía o si no los controla, eso se vuelve problema para el vecino.
1: Sí, no hay que, no, yo ya tengo problemas suficientes con las cabras, que, pero bueno, no, no quiero más. Pero sí me parece interesante lo que mencionaba ahorita, para arreglar lotes, y ahí se abre dentro del abanico una oportunidad más de negocio.
0: Sí, pero también hay que tener cuidado en los tiempos, o sea, tampoco tenerlo mucho tiempo porque si no se vuelve un desierto.
1: Ah, no, rotándolo, ¿no? Obviamente rotándolo,
0: Total.
1: haciendo como unas subdivisiones. Digámoslo así. Bueno, por acá, ¿quién más nos escribe? Veo que nos están escribiendo, pero no ha llegado ningún mensaje, pero están ahí veo como que titila. Hablemos, Lina, uy, jue madre, el tiempo pasa volando, faltan 15. Hablemos, Lina, porfa, un poco de la red colombiana del cerdo criollo. ¿Cuándo nace? ¿Cuánto tiempo lleva? Hasta ahora, ¿cuáles son sus logros y hacia dónde está apuntando la brújula?
0: Pues la red inició, fuimos tres personas, Michelle, Disney Vaquero y yo. O sea, porque realmente no sabíamos quién, o sea, dónde estaban los productores porcinos criollos en Colombia. Pues yo sabía que estaba Disney, estaba iniciando en ese tiempo José Abelardo. Es Michelle también allí en Santander, pero ¿y el resto dónde estaban? Entonces, allí en la red se fueron uniendo investigadores, chefs, consumidores y muchos productores. Entonces, ahorita en la red tenemos 120 productores, del cual pues queremos hacer una caracterización, ponerlos como mucho más evidentes y pues estamos dentro de la red. Generando una red académica y técnica del cerdo criollo en unión con varias universidades en Colombia. Eso nos permite, porque queremos salirnos como del esquema del grupo en WhatsApp y que nos permita presentar proyectos, que haya investigación, de que realmente, por ejemplo, podamos utilizar las instalaciones de las universidades para hacer eventos. Entonces, no quedarnos enfrescados en una red en WhatsApp porque decíamos, bueno, hagamos una federación, pero realmente eso conlleva un montón de gastos de cámara de comercio y vainas que pues realmente con esa dispersión de todos los porcicultores pues no era muy atractivo. Pero entonces esta idea me la dio un profesor de la Universidad de la República en Uruguay. y de una chica aquí en de la Universidad de los Andes, y escribí a algunas universidades y fue increíble porque respondieron como 4 o 5, entonces estamos ahora arrancando con varios proyectos allí, entonces ya estamos como avanzando un poco más en una idea mucho más como, sí, de cooperación, pienso yo, que no solamente que seamos como una iniciativa ahí chiquita en WhatsApp, sino que realmente se abra para estudiantes y para gente que realmente quiere que este cerdo pues mejore su condición y sobre todo la parte económica. Necesitamos consumidores, sobre todo, que nos busquen y que realmente estén preguntando por el cerdo criollo, dónde conseguir chorizo, dónde conseguir
1: Claro.
0: carne, para que si los consumidores no nos consumen, pues no, pues la viabilidad es muy, muy baja, ¿no?
1: Hay dos cosas, ¿no? O sea, sí se necesitan los consumidores, pero yo creo que hay que también, no sé si ese rol sería de la red o de los productores como tal, empezar a abrir el abanico y poner sobre la mesa la mayor cantidad de formas de consumir. Y yo vuelvo al tema del jamón tipo serrano o jamón tipo ibérico. Vuelvo al tema o vengo con el tema de los jamones, pues que, a ver, no nos digamos mentiras, los jamones que compramos en el supermercado de estas marcas famosas, si tienen el 1% de contenido de carne magra, es mucho. Yo creo que más carne tiene un zancudo debajo del ala. Y si uno está comprando es cartílago que lo ponen en un cúter, después en un tumbler y hacen y gelatinizan y atrapan proteínas con agua y ese es el famoso jamón. Entonces yo creo que es un buen momento para a nivel de desarrollo de producto patear el molde que hay, porque es un molde, el molde, lo que ha hecho la ingeniería de alimentos en los últimos años ha sido funesto.
0: Sí. Sí, yo creo que realmente todo está en las, como se dice, en las iniciativas de cada productor. Por ejemplo, hay productores que se dedican, por ejemplo, a hacer chorizos y entonces tienen su fórmula y eso es bien importante porque eso denota, por ejemplo, que si yo hago mi chorizo santandereano o mi chorizo es valluno, entonces en esas diferencias pues están los sabores. Y allí con el cerdo de diferentes razas, pues claro, vamos a tener claros sabores de sampedreño, de zungo, de casco de mula, y pues esa diversidad no la vamos a tener como en los cerdos industriales que siempre es el mismo saborcito.
1: Sí. Por acá tenemos más mensajes. Juan Pinzón dice que si manejo cabras, puedo manejar cerdos. Bueno, no sé. Bueno, por acá nos dice, bueno, este ya lo leí, este sí no lo he leído. Juan Esteban Serna dice, los productores agroecológicos siempre nos ven como locos, pero la verdad es que siempre la naturaleza nos da la razón. Recuerdo que cuando saqué mis cerdas a pastoreo, eso fue todo un acontecimiento, no solo en la región, sino en mi familia. Recuerdo que mi familia me decía, Juan, ¿qué fuiste? ¿A qué fuiste a la universidad?
0: No, eso es bien importante. Por eso, por ejemplo, ahorita con esta red técnica, los estudiantes tienen que aprender también, no solamente de las producciones industriales, también tienen que saber, porque necesitamos técnicos agroecológicos, técnicos que sepan de regeneración de suelos, técnicos que realmente no estén pegados a, no sé, a las aplicaciones masivas de antibióticos, de toxinas y de fertilizantes y todo eso. Necesitamos es como incorporar más la naturaleza dentro de la producción porque eso nos da pues alimentos muy saludables y más deliciosos, imagínense.
1: Claro. Y volvemos al tema, bienestar animal. Bienestar animal. Son cerdos, yo me imagino, Lina, que son cerdos que su edad de sacrificio de pronto es un poco más avanzada que el cerdo de cochera, ¿no?
0: Sí, pues por ejemplo, Michelle, en los cerdos que tú dices para jamón, necesitan, la regla es que tiene que tener más de 12 meses de nacido, pues porque se están sacrificando cerdos adultos y ya la carne de ese cerdo adulto es una cosa muy diferente a un cerdo muy tierno. Entonces hay sabores, hay mezcla con grasas,
1: Sí.
0: entonces es una diferencia allí que en los sistemas productivos, porque generalmente un cerdo en Colombia se sacrifica a los 8 meses, nunca llega a un año.
1: Bueno,
0: Entonces esa es otra diferencia.
1: otra razón. Por acá nos escribe Raúl cada vez, dice: yo soy ingeniero agrónomo y el proyecto a largo plazo es montar con estas mismas cerdas 2 hectáreas de cacao, 2 hectáreas de limón y 2 hectáreas de aguacate, usándolos o sea, usándolos para arreglar el suelo. Entonces, interesante, miren, yo creo la gente que está escuchando y que no está en el negocio todavía, pues bueno, ahí está. Yo creo que estamos escuchando aquí testimonios reales, o sea, esto no es humo, esto es verdad, mejor dicho.
0: No, y cada, así tú escuchas a Ricardo Manises, a Juan Esteban, a Raúl, a Nicolás, a todos, cada uno está haciendo cosas diferentes, unos con cacao, otros allí debajo de, no sé, de las palmas africanas. Entonces, en esa diversidad, pues claro que uno va, o sea, está protegiendo, pues, o promoviendo la diversidad en la finca.
1: Claro.
0: Entonces, es otro concepto, o sea, es la agroecología. Yo creo que debe ser primar ahorita en esta revolución geopolítica de la alimentación, donde la gente se está cuestionando realmente con toda esa, pues, que se habla de la producción tan intensiva de animal, donde hay un sufrimiento del animal.
1: Sí.
0: Entonces, la gente, yo preferiría comer menos carne, pero carne de mejor calidad.
1: De acuerdo. Por acá otro mensaje, se llama Rosita, quien nos escribe, dice así,
0: Ay,
1: hola,
0: ya
1: buenas.
0: parece ser de fondo.
1: Ah, ya, dice: buenas noches, mi nombre es Rosita Meléndez de Matanzas, Santander. Es una maravilla trabajar con cerdo criollo. Yo estoy trabajando con cerdo congo santandereano y me ha parecido una experiencia increíble. Le agradezco mucho a la señora Lina por permitirme ser parte de esta red de cerdo criollo, pues ahí uno recibe muchos aportes y para ir viendo qué podemos poner en práctica en nuestras fincas. Al profesor Miguel Albarracín, que ha sido fundamental en mi proceso hoy en día en mi parcela del Congo Santandereano, y la agroecología juegan un papel muy importante en la soberanía alimentaria de mi familia y quienes nos rodean. Por acá nos dice Nicolás: ¿qué razas hay para trópico alto tipo Bogotá? Y dice que qué buen programa, gracias Nicolás. ¿Qué razas para trópico alto, Lina?
0: O sea, ahí está el Congo, y además el Congo tiene una característica, y Juan lo puede corroborar allí, son cerdos que, por ejemplo, porque él lo tiene casi en el
1: Ah,
0: páramo,
1: claro,
0: y
1: Juan está al
0: vuelve
1: lado de la
0: peludos,
1: laguna.
0: peludos.
1: Sí, Juan está en la en la al lado de la laguna de Guatavita, creo.
0: Exacto, sí.
1: Sí,
0: Entonces,
1: sí.
0: claro, es una adaptación impresionante de estos cerdos de que les crece su abrigo.
1: Sí, son todos peludos, ¿no?
0: Exacto,
1: Sí.
0: son
1: Entonces,
0: preciosos.
1: Nicolás, Congo Santandereano en la respuesta.
0: Y también resalto, Andrés,
1: Sí.
0: que realmente la producción porcina generalmente era de hombres, pero al ver allí a Rosita y a otras integrantes de allí de con Congo Santandereano, me parece una maravilla, porque realmente yo creo que las producciones tienen que ser, no pueden ser de género, tienen que
1: No, de
0: ser
1: acuerdo, de
0: compartidas.
1: acuerdo. O sea, no distingan género. Yo diría que
0: Exacto.
1: muchas veces hablan del trabajo infantil y lo satanizan. Qué bueno ver a los pelados siguiendo el legado de sus padres en los temas agropecuarios, que desde pequeños limpien los corrales y alimenten los animales y abran los potreros. Eso me parece a mí interesante. O sea, no, porque a veces, ay, no, el trabajo infantil. No, o sea, yo creo que cuando hay un negocio de familia, el legado debe seguir y no meterle
0: Sí,
1: tanta
0: tienen
1: música.
0: que incluir allí a los chicos desde pequeños en la finca, o sea, que
1: Sí.
0: ellos se unten, se embarren y, bueno, y disfruten la finca en los sistemas productivos que son al aire libre. Eso es una maravilla.
1: Bueno, Oiga, Lina, vamos llegando ya al final. Yo te agradezco muchísimo tu tiempo. Ojalá te dejes invitar nuevamente. Quedan muchas preguntas, se conectó mucha gente. Muchas gracias a quienes nos escucharon. Quiero invitarlos a que sigan en un par de minutos conectados con nosotros en Radiola Online. Vamos a hacer un programa llamado Sobre la Línea y estaremos hablando de ciertas cosas que han pasado con el Fondo Emprender del SENA que tienen inconformes a muchas personas. Lina, un abrazo.
0: Ay,
1: Feliz
0: muchas gracias.
1: madrugada.
0: Sí, no, pero me encanta y realmente pues estuve muy contenta. Pues hay muchos productores muy encarretados en esta producción porcina criolla y realmente todo va a la imaginación y también pues hay mucha información también que uno puede retomar de la agroecología. Y sí, implementarla ahí en su sistema y no esperar una receta, nada de eso, sino que realmente ver qué funciona y bueno, son toda esa maravilla y sobre todo que Colombia es biodiversa, entonces imagínate un cerdo con papaya, aguacate, entonces son cerdos deliciosos.
1: Qué bueno. Lina, un abrazo. Que estén muy bien y
0: Muchas gracias,
1: seguimos en
0: Andrés,
1: contacto.
0: me encantó.
1: Bueno, vamos a conectarnos con Jonathan. Damos la bienvenida a... Algo ocurre. ¿Qué pasa? Vamos a ver, vamos a revisar. Ok. Me está diciendo que le escriba aquí otro número. Bueno, no, no, vamos a escribirle otro número. No hay problema. No hay problema, no hay afán. Y vamos a comunicarnos ya. Programa del día 4 de octubre de 2024, Crónicas Agropecuarias.
2: ¿Aló?
1: Hola Jonathan, ¿cómo estás?
2: Y Andrés, bien, muchas gracias. ¿Usted cómo ha estado?
1: Bien, bien. Bueno, bienvenido nuevamente a Crónicas Agropecuarias. Esperamos que esta vez la tercera sí sea la vencida porque ya hemos tenido varios traspiés cada vez que intentamos hacer como algún programa al aire los dos. Pero nada, hay que insistir hasta que lo logremos, ¿no?
2: Sí, Andrés, muchas gracias, agradeciéndole a Andrés mucho la invitación por tenerme en cuenta para su programa y pues por ser ese canal, ¿no? Pues para llevar un poquito más de nuestro emprendimiento hacia otras regiones. Muchas gracias, Andrés, por la
1: No,
2: invitación.
1: a ti, Jonathan, por aceptar la invitación. Y bueno, el lema nuestro es que detrás de cada emprendimiento campesino hay una gran historia que merece ser contada y también merece ser conocida. Entonces, Jonathan, yo quisiera como retomar otra vez desde el principio y empezar que nos cuentes esa historia tuya como emprendedor en este negocio de los cuyes, que ya le decía a la audiencia antes de entrar al aire, el cuy es un animalito, es una explotación pecuaria muy común en Perú, Ecuador y en la parte sur de Colombia.
2: Andrés, sí señor, y pues digamos que el cuy acá en nuestro país apenas está como incursionando en otras regiones, ¿no? Inicialmente, o hace unas décadas atrás, solamente el consumo era para la parte sur, específicamente lo que tiene que ver con Nariño y parte de Putumayo, ¿no? Ya hoy por hoy ha abierto puertas en otros departamentos, ya Cauca, Huila y un poquito más hacia el centro ya consumen el cuy. Incluso te cuento, mira que llevan unos cuyes para Montería, ¿no? Entonces ya el cuy va tomando de alguna forma una importancia, ya no solamente como mascota, como tradicionalmente se ha mirado hacia otras regiones, pero ya como parte de un plato típico, ¿no? Entonces,
1: Ole, interesante eso, Jonathan, porque yo ahí te quiero hacer un paréntesis y una pregunta, y es, esas personas que consumen cuy en Montería, ¿son nariñenses que han migrado a Córdoba o raizales cordobeses?
2: Andrés, mira, este es chévere el tema. Es un chico, él me compró unos cuisitos y cuando él los llevaba, yo le pregunté si era para mascotas. Dijo, no, Jonathan, yo voy a poner a comer cuy a todo Córdoba. Él no tiene raíces nariñenses, es oriundo de Córdoba, pero tiene un proyecto para emprender con el tema de los cuyes. Ya llevó su pie de cría, está muy motivado. Y ahora me solicita unos cuyes ya para probarlo, ¿no? Se van a llevar unos cuyes beneficiados hasta Montería ya con esa intención de empezar a consumirlo, ¿no? Entonces, ya ahí va llegando poco a poco a otras regiones el cuy. Es que es delicioso, Andrés. ¿Tú lo has probado, Andrés?
1: No, no, y pero estoy con toda
2: ¿Qué
1: la
2: sabes?
1: intención de hacerlo, solamente que aquí sé que lo consumen porque, digamos, en la parte donde yo estoy, en la cumbre Valle del Cauca, hay mucha colonia de Nariño, pero no hay un sitio como tal donde uno pueda irse a comer un cuy con confianza. Porque es que, mira, yo creo que hay algo y es que cuando vamos a consumir alimentos, o yo hablo, pues digamos, en mi caso personal, yo estoy comprando, ok, sabor, todo el cuento, pero estoy comprando confianza también. Entonces, no hay el sitio que uno diga es un cuy bien beneficiado, bien alimentado, y aparte de eso, muy, muy bien preparado, ¿no? Entonces, yo creo que esa tarea la tengo pendiente, pero quiero hacerlo en un sitio donde esa primera experiencia que tenga consumiendo cuy sea muy positiva, ¿sí? Y eso es básicamente, porque esa puerta de entrada para uno que es un nuevo consumidor es muy importante, porque te sigue invitando o te espanta.
2: Así es, Andrés. Yo le conté una anécdota a Andrés. Hace unos años atrás, en el 2017, hice un suministro para, bueno, una empresa de Medellín se ganó un suministro acá en mi región. Y vino una chica desde Medellín a ejecutar el suministro. Y entre esas cosas a entregar eran cuy, ¿no? Y precisamente ella me decía lo que tú dices. Yo la invito a almorzar a casa y me dice, Jonathan, yo voy, pero no me vayan a dar cuy, por favor. No, listo, la llevamos en el compromiso, pero igual hacemos un cuisito y se lo colocamos ya de una presentación diferente, de pronto quitándole la cabeza, que es como lo que asusta un poquito a esa primera impresión a la persona que lo va a consumir. Le pasamos solamente un cuarto de cuy, un cuarto de brazo, que es donde está la mejor carne a mi gusto. Y mira que ya lo comió, ¿no? Y solamente habíamos asado uno. Pastuso que se respete. Yo soy pastuso, come cuy solo, ¿no? No es, el cuy no es para varias personas, para un solo, ¿no? Entonces,
1: Ah, okay. No se
2: habíamos
1: comparte el
2: parado
1: cuy.
2: un, no se comparte, ¿no?
1: Okay.
2: Entonces, es para una sola persona, ¿no? Entonces, le pasamos un pedacito y el resto nos lo comimos entre tres personas más, mi esposa, mi hijo, y ella lo probó, pero le pasamos solamente la presa de cuy, las crispeticas, que es lo tradicional, el vasito de ají y una papa cocinada, y le encantó. No, fue tanto así que cuando acabó la primera presa, me dice, Jonathan, regálame otra presita que me encantó el cuy. Y solo habíamos preparado uno. Le digo, no, qué pena, mira que ya se nos terminó el asado, se lo acabábamos debiendo. Pero la chica se fue encantada con el cuy, ¿no? Se fue encantada, le gustó mucho el tema del cuy, pero sí tiene que ver mucho con lo que tú dices. Hay que saberlo, hay que sabérselo presentar cuando es por primera vez, ¿no? Para que no haya de pronto ese choque emocional.
1: Jonathan, el ají es de maní, ¿cierto?
2: Hay diferentes formas. O sea, personalmente nuestro emprendimiento lo hace con ají de maní, ¿no? Pero lo preparan ají de diferentes formas, lo acompañan de diferentes formas y todas muy buenas, la verdad, ¿no? Todas las formas como preparan el cuy me parecen excelentes. Yo, aparte de que produzco el cuy, tengo como por pasión eso, ¿no? A donde salgo a comer cuy, precisamente, porque me encanta probar las diferentes formas como lo preparan, ¿no? O sea, todo el mundo lo prepara diferente y en todas sus presentaciones diferente es excelente el cuy.
1: Ok, interesante. Hay que, y yo diría que bueno, de esto podemos hablar más adelante. Y es, creo que es una proteína. Dicen que la carne es muy magra, con alto valor proteico, pero además de eso tiene un beneficio que a mí me parece fundamental y es la velocidad de beneficio. O sea, en ganado bovino tenés que esperar 18, 24 meses y en Colombia yo diría que hasta 30 meses y bueno, en cuyes es mucho más rápido, ¿no?
2: Sí, dependiendo de la técnica del productor, pues están los tiempos en los que se puede alcanzar un cierto peso que exige el mercado para el cuy, ¿no? Depende de muchos factores.
1: Sí, ¿ese peso es de cuánto, Jonathan?
2: Andrés, el peso estándar es de 1.200 gramos en mi país, ¿no? Pero ahorita por
1: Ese
2: un
1: es peso en
2: tema,
1: pie.
2: peso en pie, ajá,
1: Ya.
2: peso en pie. Pero hay un proyecto que es para bajarle un poquito el...

0: Bueno, Jonathan, centrémonos por favor entonces en la historia tuya y en la historia de Tecnocuy Ecogranja.
1: Andrés, pues mira, pues, ¿qué te cuento? Yo me voy un poquito más atrás, ¿no? Yo soy nariñense, ¿no? He nacido en Pasto, pero por cosas de la vida no, muy, muy niño me llevaron hacia acá al Putumayo, donde yo me encuentro, pero hacia otro municipio, en la parte de La Hormiga. Lastimosamente, nuestro departamento se ha visto enmarcado por cosas de violencia, de narcotráfico, de temas cultivos ilícitos, ¿no? De pronto en el sitio donde nos criamos y la época donde nos criamos, tuvimos pues muchas opciones malas de
0: Claro,
1: vida, ¿no? De
0: claro.
1: pronto pudimos tomar opciones muy diferentes, pero acá es donde juega un papel muy importante la familia, ¿no? Que siempre pues nos guiaron por buen camino y digamos que fruto a eso, pues hoy por hoy mis hermanos y mi persona pues nos destacamos en diferentes áreas que nos ha llevado la vida de una forma pues muy, muy positiva hacia la sociedad, o al menos yo lo miro así, Andrés, ¿no? Entonces ahí empieza como la historia, de pronto un poquito limitado el tema económico, el tema de oportunidades, porque al ser zonas de conflicto, pues era difícil estudiar, ¿no? Había muchas ocasiones de pronto cuando nosotros teníamos que ir hacia estudiar, teníamos que pasar por retenes paramilitares, guerrilleros, todo eso.
0: Complicado.
1: Ajá, complicadito. Pero como te digo, Andrés, gracias a Dios, mi papá y mi mamá pues nos supieron guiar. Y yo llego después, ya en la adolescencia, llego acá a lo que es el Alto Putumayo, que es una zona que pertenece igualmente al Putumayo, pero ya es como otra región, incluso hasta el clima es bastante diferente. Ya es una zona donde por lo menos hay más oportunidades para poder estudiar. Acá nos formamos, acá hicimos bachillerato, tuve oportunidad de estudiar de pronto a una edad más temprana, dejé pasar oportunidades en mi vida, aunque se presentaron las oportunidades y de pronto mis padres en medio de esas dificultades pudieron haberme apoyado, pero la vida depara los momentos justos y Dios le pone cada cosa en su momento, ¿no? Yo empecé a hacer un poquito tarde, hice un tecnólogo en el SENA en gestión de empresas agropecuarias y de ahí ya empieza como el tema de emprendimiento. Ahí conozco una entidad que es Fondo Emprender, voy haciendo el tecnólogo, voy conociendo la entidad Fondo Emprender y me presento con el tema de emprendimiento en Cuyes. Y después de casi 3 años de insistir al tema de Fondo Emprender, logré sacar un capital pues importante, ¿no?
0: Porque,
1: Para iniciarnos
0: Jonathan,
1: con el emprendimiento.
0: ¿por qué insistir e insistir? O sea, ¿presentabas el proyecto y le faltaba algo? ¿O era más un tema burocrático? ¿O qué cree? O sea, ¿por qué, digamos, tardar 3 años, que me parece un periodo tan largo, y enfrentarse con ese, o sea, con tener que volver a intentar? ¿Qué pasaba ahí?
1: Bueno, digamos, yo ahorita, bueno, ahorita te cuento el porqué, ¿no? Pero yo ahorita lo miro, era como que la vida midiéndole el pulso al emprendedor, ¿no? Como lo
0: Okay.
1: llamamos coloquialmente por acá
0: O sea, no
1: en
0: estabas
1: mi país.
0: preparado de pronto.
1: No, sí, no, no, no, obviamente no estaba preparado, pero me refiero a de pronto a medir esa persistencia en las cosas. Yo pude muy fácilmente haberme rendido en el primer intento. Yo me presenté por primera vez a Fondo Emprender en el 2014. Presento mi proyecto después de un periodo de un año de formulación de proyecto y aquí me robo un segundito, mando un cordial saludo al profe Alex Luna, que me apoyó muchísimo en este tema. Me presento en el 2014, sale mi proyecto, ¿qué llama? Aprobado, ¿sí?
0: Okay.
1: Pero a la hora de asignarle recursos, no le asignan recursos, ¿no? Ese fue un choque de los más duros, o sea, era toda la motivación y como era de uno de los, no sé si de los primeros, pero sí fue un proyecto que salía en esa época aquí en mi región. Entonces, para esos días todo el mundo era como entrevistando al emprendedor, preguntando los planes que se venían, ¿no? Y fue un golpe muy duro cuando dicen, listo, sí pasó, pero no asignaron recursos.
0: No asignaron,
1: Viene
0: o sea,
1: 2000, no asignaron recursos.
0: un tema de Bogotá de pronto, ¿o qué?
1: Sí, posiblemente, ¿no? En el 2014 se repite la historia, me presento como

0: por allá febrero en Fondo Emprender, nuevamente el proyecto es viable. Se repite la historia, ¿no? Viable, no asignan recursos. Finales del 2015, nuevamente me presento. Proyecto viable, no le asignan recursos. 2016, me presento tres veces a inicios del 2016. Yo en ese tiempo estuve 100% a Fondo Emprender, no me dediqué a otra cosa. Mi esposa me apoyó económicamente para todo, para dedicarme a eso. Yo tenía puestos los ojos
1: En Fondo
0: en
1: Emprender.
0: Fondo Emprender. Ajá, en 2016 nuevamente me presento a principios de año, viable, no pasa. A mediados de 2016, viable, no pasa. A finales de 2016 nuevamente me presento, pero ya voy con una recomendación del profe Alex Luna. Me dice Jonathan, había un proceso para lo de los proyectos, y una parte uno iba a presentarlo ante las directivas, ¿no?
1: Okay.
0: Iba a exponer el proyecto. En esa vez yo ya no expuse proyectos, sino que yo entré y palabras aconsejadas previamente, bueno, díganme si me van a dar los recursos o no me van a dar los recursos. Pero no expuse el proyecto, porque ya lo había. Era el único proyecto a nivel nacional que tenía esa característica de que de lo que le aprobaban, pero no le asignaban los recursos. Afortunadamente, en esa reunión donde me tocaba presentar el proyecto, había un funcionario directo desde Bogotá, y ella me dice, pues ya le conté lo que te estoy comentando a ti, Andrés, y me dice, Jonathan, tienes toda la razón, no presentes tu proyecto debe ser prioridad. Lo que me comentaron era un tema, se me escapa el nombre, pero es un índice que mide las regiones donde hay oportunidades y en comparación con otras regiones que no tienen esa oportunidad. Y yo estaba en una zona precisamente donde tenía acceso a educación, a créditos, y por ese tema fue, pues no sé si la razón o la excusa, pero por ese lado fue lo que ellos me dijeron. No, nunca lo tuve claro, Andrés. Pero, Andrés, hay una cosa que sí bien, bien claro. Yo desde ahí me empecé a formar ya como un carácter diferente en cuanto al emprendimiento, ¿no? Esa persistencia de que no son fáciles las cosas, de que hay que insistirlo, de que es un proceso, ¿no? Entonces, fui aprendiendo cositas en ese tiempo. Y la formación que logré, digamos, a nivel de conocimiento en esos 3 años fue súper, súper grande, ¿no? Entonces, fue grato ese proceso. Para mí fue grato. En el momento tal vez no lo vi en esa forma, pero ahorita sí lo miro ya desde esa perspectiva, Andrés.
1: Okay. Bueno, entonces es aprobado el proyecto. Ya en ese momento estabas trabajando con Cuyes. Cuando estás presentando el proyecto, ya el negocio estaba arrancando, ya tenías un conocimiento técnico o en qué nivel estabas.
0: Andrés, mira que yo pensé que sí, o sea, sí se va ya en el negocio, porque cuando me lo asignan por primera vez en el 2014, yo dije, voy a ir adelantando mientras llegan los recursos, ¿no? O sea, que yo en ese también fui aprendiendo. Anteriormente lo consumía bastante el CUI, lo había mirado en formación, porque pues acá es muy típico y hay muchos emprendimientos sobre el tema. Pero no tenía, digamos, como un contacto muy directo con el tema de la producción de cuyes, ¿no? Sí, ya logré avanzar, pero en el momento que llegué a Fondo Emprender ya hacía como poquitos días, muy poquitos de lo que yo había terminado ese pequeño emprendimiento con recursos propios. Yo avancé bastante, pero resulta que cosas de mi Dios, Andrés, ¿no? Y no sé si te lo conté la vez pasada, previo a que llegaran los recursos, yo iba como en 500 reproductoras con recursos propios y con todas las limitaciones, creando en piso, en un galpón, con costales o lonas y alrededor, ¿no? Y faltando unos poquitos días para que asignen los recursos, se entra un perrito y me mató todo lo que habíamos logrado hasta la fecha, ¿no? Y como venía con el tema de que me asignaban los proyectos y nunca me daban el dinero, entonces dije, no, esto es de los cuyes, no es para mí.
1: Por aquí no es.
0: Sí. En esa ocasión te cuento, Andrés, que nosotros con mi esposa tomamos la decisión. Tenía una oportunidad para irme a trabajar, ¿no? Tenía una oportunidad, entonces dijimos con mi esposa, bueno, dejemos hasta aquí lo de los cuyes y empecemos por otro lado. Los perros matan todos los cuyes que teníamos avanzados hasta el momento, y acabamos todo lo que teníamos, vendimos hojas de zinc, todo lo poquito que teníamos con relación al tema de los cuyes lo acabamos. Acabamos de vender, es tan curioso, acabamos de vender la, la, la última hoja y me llama la persona que estaba asignado a mi proyecto y me dice: Jonathan, ya los recursos están para su proyecto. Tiene que empezar a trabajar ya. Y yo no, profe, pues como ya me habían hecho audicionar tantas veces, como que no me lo creía. Me lo creía hasta lo último, hasta que me hicieron el primer desembolso. Ya dije, no, sí, ya, ya es mi momento. Pero mira que Andrés, que en realidad no estaba preparado, ¿no? No estaba preparado en nada, ni técnicamente, ni tenía la capacidad administrativa para liderar un proceso como el que se pretendió en su momento, porque el capital era bastante grandecito, estamos hablando de más de 100 millones, ¿no? Pero no tenía el conocimiento, no, me faltaba mucho todavía. Fue tanto así que me entregan 1.200 cuyes y se mueren 1.050 cuyes en
1: Uy,
0: menos
1: uy, uy.
0: de 3 meses, ¿no? O sea, fue
1: ¿Y producto algún tema sanitario?
0: No fue, o sea, se cometieron hartos errores, ¿no? Lastimosamente, en ese tiempo, lo que era Fondo Emprender apoyaba las ideas, ¿no? Tú llevabas una idea de negocio y la formulaban, cuadraban el proyecto, lo presentaban y la asignaban. Y ese tema de las ideas, de ir con una idea de negocio, fue un fracaso a nivel nacional. ¿En qué sentido? En que los emprendedores les pasaban justamente lo que me pasó a mí. El emprendedor todavía no estaba preparado, no tenía conocimiento sobre la parte ya operativa del negocio, ¿no? Por eso ahorita lo que es cuando emprender, puedo equivocarme, es
1: Sí,
0: fortalecimiento a unidades
1: de
0: productivas.
1: acuerdo, sí, que
0: Ajá, ya no, no,
1: ya lo
0: ya, o
1: de,
0: sea.
1: sí, ya debe mostrar uno como cierta experiencia en el negocio y tener cierto manejo y bueno, en fin, sí, creo que
0: Sí,
1: eso.
0: entonces, sí, Andrés, entonces, digamos que de los poquitos emprendimientos que quedan de la época, está Tecnocuy, ¿no? De ese proceso de presentar ideas, está Tecnocuy y Ecogranja, y digámoslo en el buen sentido de la palabra, es la empresa para mostrar de esas épocas, ¿no? Dicen, mire, eso es lo que surgió, pero detrás de ese proceso por donde emprender, que fue lo mejor que me ha pasado en la vida, hay historia de eso, ¿no? O sea, lo que te digo, eso. Se murió todo la materia prima, no pudimos nosotros arrancar con eso y me ha costado bastante y aprendí mucho tiempo después al proceso de Fondo Emprender a manejar la especie. Tengo muchas dificultades con el tema de la parte administrativa todavía, ya la cedí, ya no estoy al frente de la parte administrativa, pero sí de la parte técnica, ¿no? Entonces, hay un proceso detrás de eso, Andrés, esa, digamos. Fue desconocimiento de todo, de todos los aspectos. Creo que una cosa van de la mano y son muy ligadas. No se puede decir cuál es mejor que la otra, pero es muy diferente la teoría hacia la práctica.
1: Claro,
0: Creo que
1: totalmente.
0: no se puede salir adelante sin las dos, ¿no? Pero hay un choque duro cuando te enfrentas a la práctica, ¿no? Es
1: Sí, sí.
0: complicadito y lleva su proceso. Pero Andrés, todo es aprendizaje, ¿no? Todo es aprendizaje y ahí vamos saliendo adelante.
1: No, muy bien. Entonces, bueno, se mueren esos 1050 cuyes, quedan 50 cuyes, entonces, ¿no?
0: 150, 150
1: 150
0: nos queda.
1: cuyes, 150 cuyes, estoy bien en matemáticas, qué maravilla. Y 150 hembras, ¿no?
0: No, la verdad no recuerdo qué
1: O
0: quedó.
1: ahí eran 1.000 animales entre, 1.000 y pico animales entre
0: No, no, eran
1: reproductora,
0: todas
1: reproductor.
0: reproductoras. Eran reproductoras y, o sea, era un plante
1: Era pie de cría.
0: de pie de cría.
1: Ok.
0: Andrés, en ese momento yo me equivoco con todas las decisiones, tanto técnicas como administrativas, pero acierto en una, que fue ceder la administración, no en ese
1: Okay.
0: momento. Ese fue mi único acierto en Fondo Emprender, porque para que te hagas una magnitud de las cosas, Andrés, yo pasé de un pelo totalmente negro a 3 meses después un pelo totalmente blanco, me encanecí, ¿sí?
1: Así como cuando los presidentes se posesionan, que uno dice, ah, se está pintando las canas, pero no, sí, el estrés los pone peliblancos.
0: Yo creo que sí, estoy seguro. Ajá,
1: Okay.
0: entonces ahí tomo unas malas decisiones, o sea, de las malas decisiones tomo una buena decisión que fue esa, y ya llega una persona con un poquito más de cabeza fría en el asunto. Yo me encargo un poquito más hacia la parte técnica y empezamos no a crecer como empresa, sino a diseñar estrategias que no me vaya a tocar devolver esa plata, que si no
1: Claro.
0: la ejecutábamos bien, me tocaba devolverla esa plata,
1: Claro.
0: pasaba a préstamo, ¿no?
1: Eso es
0: Entonces,
1: como
0: toda
1: tener una pistola en
0: la
1: la cabeza, mejor dicho. O sea, el estrés es
0: sí.
1: horrible.
0: Ajá, entonces nosotros empezamos a hacer estrategias encaminadas a sobrevivir prácticamente, a no hundirnos, ¿no? Pero como te digo, Andrés, mira, esto poco a poco fuimos aprendiendo ahí. ¿Aló?
1: Hola, hola. Me quedé en poco a poco, fuimos aprendiendo.
0: Sí,
1: Y se
0: poco a poco
1: cortó.
0: fuimos sacando adelante el emprendimiento. Ese Fondo Emprender te hace el seguimiento un año, ¿no? Ese primer año fue de sobrevivir.
1: Ok.
0: No fue más, Andrés, no fue de crecer porque
1: Bueno, o sea,
0: no había
1: trabajar
0: más
1: es
0: chance.
1: como trabajar en función de un auditor, que el auditor se vaya contento y que se vaya conforme. Y bueno, se fue el auditor, se superó ese escollo y de ahí en adelante, ¿qué se vino? ¿En cuántos animalitos estabas? Después de quitarse ese ladrillo de encima o esa maleta de los hombros, con toda esa presión que implicaba, digamos, de que esos 100 millones fueran o un capital semilla o una deuda, después de liberarse de eso, ¿qué se vino?
0: Andrés, mira, una vez, yo creo que cuando me quito la presión de encima de las auditorías, ¿sí? De las monitorías que hace el Fondo Emprender, porque son varias entidades quienes lo supervisan. Una vez quito esa presión, yo creo que empezamos ya a acertar en decisiones. Nosotros habíamos trazado una ruta en papel, mucho antes de presentarnos, o mejor dicho, la primera fase de Fondo Emprender es hacer la empresa en papel, ¿no? Yo ya sabía lo que tenía que hacer, pero no lo pude ejecutar. Una vez me quito la presión, empiezo a ejecutar, ¿no? Mi objetivo siempre fue posicionar a Tecnopuyeco Granja como un emprendimiento líder acá en mi región y un emprendimiento que traspase las fronteras. De ahí empezamos nosotros la trayectoria de un año de errores nos fue dando también la luz, ¿no? Mostrándonos el camino, qué era lo que teníamos que hacer. Empezamos a corregir los errores, todo lo que estábamos fallando y poco a poco empezamos ya con la producción. Un proceso muy lento, ¿no? Un proceso muy lento y empezamos a crecer, pero recibíamos golpes seguidos. Una vez terminó mi proyecto Fondo Emprender, después viene un paro que fue a nivel nacional, que nos golpeó supremamente duro también, ¿no? Para ese entonces nosotros ya habíamos avanzado un poquito con Tecnopuyeco acá en la región. Yo tenía inicialmente una meta que era colocar un asadero en cada uno de los municipios de acá de nuestro departamento. Ya habíamos abierto en tres ciudades, habíamos abierto en Pasto, con un modelito de negocio que tenemos y viene un paro. Después viene pandemia, ¿no? Entonces, a todo eso hemos sobrevivido, Andrés, nosotros.
1: Pero
0: Y creo que
1: perdóname, yo hago, te pregunto, esa no me la sabía. O sea, dentro del plan está, no solo vender el cuy, sino vender un plato ya terminado en asaderos propios.
0: estaba. Ahorita no lo tengo dentro
1: Ah, ok.
0: de los planes, ¿no? Sí, o sea, inicialmente sí. O sea, lo que pasa es que cuando tú emprendes, Andrés, tú le apuntas a mucha cosa y poco a poco te das cuenta que hay que ir dejando ciertas cosas para poderte enfocar una y crecer en como en una sola rama de la producción, ¿no?
1: Sí,
0: Eh, sí, sí, ten, sí, sí ten, ten, tenemos el modelito, sí lo tenemos, pero digamos que pues se vende a nombre de Tecnocuy, pero es muy independiente a su vez al emprendimiento como tal. Yo siempre, siempre, siempre he querido posicionar lo que es el pie de cría nuestro, ¿no? Y digamos que a eso le hemos apuntado todo el tiempo, a eso lo hemos trabajado. Obviamente hay que tener la parte de la venta de cuy de engorde, pues para poder cubrir gastos, poder cubrir tanto gastos de la empresa como gastos familiares. Pero el
1: Claro.
0: proyecto nuestro ha sido el pie de cría,
1: El
0: ¿no?
1: pie de cría, o
0: Tener
1: sea,
0: un.
1: es un negocio de vender genética, mejor dicho.
0: Es vender genética. Yo siempre, siempre, siempre digo cuando me invitan, soy orgulloso de mostrar mi logo. Yo soy una persona muy, muy enamorada del logotipo de nuestra empresa. Y cuando diseñamos el logo, colocamos alrededor del cuy el mundo, que nuestra empresa iba a ser global, que iba a ser conocida, por lo menos en el mundo cuyícola, ¿no? Lo que es Perú, Bolivia, Ecuador. y lo contemplamos en esa forma y lo hemos logrado, ¿no? Hoy por hoy, Tecnofuji Granja, después de todos esos tropiezos, es una marca reconocida, ¿no? En Perú, en Ecuador, en Bolivia. Lo digo porque lo he luchado y lo he hecho con esfuerzo. Es el emprendimiento más visible de Colombia hacia el mundo, Tecnofuji Granja, ¿no? Es una empresa muy pequeñita, o sea, nosotros ni siquiera llegamos a pequeños productores, estamos sobre los 1.200 cuyes, o sea, no llegamos a pequeños productores, tampoco somos los más tecnificados, pero sí podemos decir que Tecnofuji Granja es el emprendimiento más visible. Y Andrés, ¿por qué queríamos ser visibles nosotros, ¿no? ¿Por qué queríamos ser visibles? Porque necesitábamos, detrás de esa visibilidad de nuestro emprendimiento, llevar un cuy propio de nuestra región. No, tú escuchas en el mundo cuyícola, escuchas raza Perú,
1: Sí, la
0: raza
1: peruana.
0: y todo es Perú, ¿no?
1: Sí,
0: Y
1: sí.
0: le debemos, o sea, al mundo cuyícola se lo debe todo al Perú, pero yo quiero decirle al mundo, no es, aquí no está Tecnocuy, aquí está raza Colombia. La vida no me va a dar para tener una raza, pero sí me va a dar para llevar un cuy con características propias, que ya estamos trabajando en eso,
1: Eso
0: ¿no?
1: te
0: Un
1: quería
0: cuy con características.
1: preguntar, eso te quería preguntar
0: Ajá.
1: porque a mí el tema de la genética me fascina. Leo bastante pues de genética en temas de vacas, de me gusta mucho las razas de ganado colombianas, del Romosinuano, el Artón del Valle, el Bon. Y entonces, vos tenés ya como un protocolo o como una estrategia genética para decir, bueno, voy a tomar tal cosa de esta raza como la peruana, tal otra de esto, pero necesito rusticidad también. O sea, ¿empezás a hacer un juego genético?
0: Sí, estamos en eso, estamos en ese proceso. O sea, el primer paso era tener por dónde entrar el cuy, ¿no? O sea, tener para mostrárselo al mundo. Y ya, como te digo, o sea, Tecnocuy hoy por hoy, tú miras eventos en Perú y empresas invitadas, y ahí está nuestro logo ya, ¿no? Eso ya nuestra empresa tiene esa visibilidad. Ahora es llevar detrás de esa visibilidad un cuy, ¿no? Y ya lo estamos trabajando. Nosotros en Colombia actualmente no tenemos razas, ¿no? No tenemos razas. Tenemos lo que es cuy mejorado, fruto del cruce de las razas del Perú con cuyes propios de acá de nuestra región. No hay razas en Colombia, ¿no? Entonces, nuestro cuy colombiano está muy influenciado por, obviamente, por esas razas del Perú. Y hay una que a mí me gusta mucho, que es la raza Inti del Perú, que es un cuy muy, muy forrajero. Fue pues diseñado, entre otras cosas, para aprovechar mejor los forrajes. Y sobre ese cuy nos estamos afianzando nosotros para tener un cuy propio, ¿no? Un
1: Esa es
0: cuy muy,
1: desarrollada
0: muy...
1: por el INTA.
0: Por el línea, no estoy
1: No,
0: seguro,
1: por el
0: pero sí
1: INTA.
0: es. Ajá, sí, ese es producto de las razas del Perú. No estoy seguro de dónde viene desarrollado, pero sí tiene una de las funciones que te comento, que es precisamente un cuy muy forrajero, ¿no? Entonces, nuestro cuy, como tiene esa influencia, no es el cuy, no es el cuy Inti del Perú, pero sí tiene esa fuerte influencia de esa raza. Entonces, sobre ese cuy nosotros queremos trabajar. Y lo poquito que venimos avanzando lo venimos haciendo sobre características muy, muy similares, pero ya con cuyes propios de acá de nuestra región. La verdad está en un proyecto, o sea, la idea siempre ha estado porque ese fue el propósito, pero apenas lo estamos empezando a realizar en campo. Lo iniciamos hace un año. Lastimosamente, acá en la región hubo una bacteria que afectó no solamente nuestra región, sino a nivel de todo lo que se produce cuy acá en el sur de Colombia, una linfadenitis y acabó muchos pies de crías en su totalidad. Entre ellos, un prototipo que nosotros veníamos avanzando, pero nos quedaron algunas cositas para seguir trabajando y nuevamente estamos en ese proceso.
1: Bueno, ese tema genético, digamos que ahí esos desarrollos que estás haciendo, toca hacer como algún tipo de registro de propiedad intelectual o alguna cosa así o no es necesario.
0: Andrés, la verdad desconozco del tema, desconozco mucho del tema, pero nosotros lo que estamos haciendo en campo sí lo estamos haciendo afianzado en profesionales. Yo no soy profesional de las ciencias pecuarias, pero sí tengo personas que me están colaborando en el tema, ¿no? Yo hace un tiempito atrás hice una convocatoria y invité a muchos amigos, ingenieros, zootecnistas, veterinarios, no solamente de acá de Colombia, sino de Perú, de Bolivia, Y el pago, ¿sabes cuál es, Andrés? Que les vamos a dar.
1: ¿Cuál?
0: Yo les digo, no hay plata para ese proyecto, pero ustedes van a quedar en las en los libros de la historia de que participaron del CUDI Raza
1: Claro,
0: Colombia, ¿no? Entonces,
1: claro.
0: por ahí tengo una cantidad de gente que me está apoyando,
1: Qué
0: ¿no?
1: bueno, pero...
0: Tengo hasta un ingeniero civil, no sé para qué yo lo voy a necesitar, pero ahí tengo
1: Yo
0: el apoyo
1: pensaría
0: de él.
1: que todo suma, ¿no? Todo suma. Pero
0: Todo
1: no, te
0: suma.
1: quiero voltear la pregunta y es, ¿no te preocupa que te copien?
0: Andrés, la verdad, hasta hoy no había sido una preocupación, pero ahora sí me dejaste como preocupado por ese tema, ¿no? Obviamente, por ahí lo que tú dices, todo suma y ya sé que debo buscar una persona que me asesore sobre ese tema, ¿sí?
1: Sí, y es que
0: Acá, acá.
1: hay secretos que yo creo que hay que saber guardar y bueno, no necesariamente uno incurrir en gastos de contratar una asesoría legal para registrar o patentar algo, porque acá debe ser muy engorroso y además muy costoso, pero sí digamos que hay secretos clave de lo que estás haciendo que bueno, que no es
0: Se deben
1: necesario que
0: proteger.
1: conozca todo el mundo.
0: No, aquí me deja la inquietud y mira que qué bonito, de aquí sale algo, una inquietud que ya me deja una percepción diferente de lo que tenemos que hacer, ¿no? No solamente es la parte técnica en fijar algunas características que nosotros hemos pretendido, sino que hay un tema más allá, ¿no? En torno a lo que nosotros pretendemos hacer. Dando gracias a Dios, Andrés, dando gracias a Dios, tengo harta gente, ¿no? Y
1: Qué
0: tengo
1: bueno.
0: varios perfiles detrás de esa propuesta. No hay plata, la realidad es que no hay plata para eso, pero sí hay ganas y hay gente que lo une lo mismo que a mí, esa pasión por hacer las cosas bien, ¿no? Acá en Colombia ya lo intentaron, pero ¿sabes qué es lo que pasó, Andrés? Ya intentaron fijar el CUI, fue para una entidad privada. Desconozco el nombre, pero sí sé que sucedió. Fue para una entidad privada y tú sabes que cuando cambian administraciones, a veces se truncan muchos proyectos, ¿no?
1: Claro.
0: Entonces ese proyecto se vio truncado. Acá yo siempre les digo, la ventaja de Tecnocuy Ecogranja es que está en poder de mi familia, por decirlo en esos términos, ¿no? Entonces
1: Claro.
0: el proceso va a ser continuo, ¿no? Yo hasta el momento, yo eso lo tengo desde el principio bien claro que siempre le apuntamos a eso, no fue algo que surgió en el camino. Algún día te cuento lo que está en el logo y ahí vas a mirar que ya estaba desde el 2014 diseñado esta ruta, ¿no?
1: Qué
0: Pero
1: bueno.
0: inicialmente había que posicionar Tecnocuy, ¿no? No íbamos a lograr nada si no lo hacíamos visible, ¿no? Y ya somos visibles, dando gracias a Dios. Entonces, ahorita vienen muchas, muchas cosas. Afortunadamente, en el CUI tenemos una ventaja, que lo que tú decías inicialmente, los ciclos productivos del CUI son muy corticos, ¿no? Entonces, tú puedes avanzar de una generación a otra muy, muy rápidamente y puedes ir fijando pues, las características deseables en lo que pretendemos pues, para avanzar. No tenemos que esperar mucho, mucho tiempo.
1: Claro, es que eso es una ventaja grandísima y sobre todo en el negocio genético, ¿no? Porque vos, por ejemplo, en una vaca, pues tenés que esperar a que nazca, después a que esté en etapa productiva, y pueden pasar, no sé, 2 años y pico para saber si la vaca manifestó toda la genética que se le invirtió, digámoslo así. Sí, eso, si el padrón padre de esa vaca realmente transmitió que una buena ubre, unos buenos ligamentos, unos cuartos traseros fuertes, bueno, en fin. Entonces, en el tema de ustedes, pues en tu negocio, digamos que dentro de un mismo año puedes ver si esa combinación genética que hiciste escogiendo un padrón y una receptora determinados, pues funcionó o no.
0: Sí, afortunadamente tenemos esa ventaja, ¿no? De que los ciclos productivos son cortos. Se estipula que para hay un producto final, me perdonan está mal dicha la palabra, que son los animales puros por pedigrí. Pedigrí se me fue la palabra, se me trabó.
1: Sí,
0: Bueno, hay un
1: pedigrí.
0: término que te da una pureza, no por raza, pero sí pureza. En ciertos animales que en
1: Sí.
0: cuyes se logra en 5 años, ¿no? Que no es tan prolongado. Para otras especies, para que los oyentes hagan una idea, lo empieza el proyecto una persona y tiene que terminar el otro, ¿no? Acá, pues, si
1: Sí,
0: Dios nos da vida, en 5 años, pues, avanzaríamos a un animal puro bajo esas condiciones que
1: claro.
0: te menciono, ¿no? Entonces, esa es como la ventaja de los cuyes.
1: Por
0: En un
1: ejemplo,
0: año
1: yo,
0: vas a avanzar harto.
1: imagínate que, por ejemplo, en el tema de esa moda que ha habido acá con el ganado bovino, que es el Girolando, que es 5 octavos de Holstein por 3 octavos de Gir, eso no es de la noche a la mañana, porque estamos hablando de casi, son 4 o 5 cruces diferentes que hay que hacer para llegar a ese 5 octavos por 3 octavos. Entonces, prácticamente lo arranca alguien y o esa raza la arrancó alguien y la terminó el nieto o el bisnieto, diría yo.
0: Exacto,
1: Sí,
0: exacto.
1: efectivamente. Entonces, pues no, eso es
0: Sí.
1: una ventaja, es una ventaja. Y digamos que yo te pregunto, ¿cuál es como, ya metiéndonos en temas un poco menos de emprendimiento y más técnicos, porque como te digo, la genética me encanta, cuáles son esos pilares a los que uno le dispara en el tema de cuyes, de rusticidad, conversión de alimento, o que engorden rápido, o alguna característica en la carne, nivel de grasa, no sé, ¿qué es lo que buscan?
0: Mira, acá en nuestro país, al igual que en Perú, ¿no? En Perú, en Ecuador, hay una realidad, ¿no? Hay una realidad y de pronto en eso no han acertado algunas instituciones, más que todo en Perú, que es donde se producen las razas, ¿no? Que van ya para la cuarta, quinta raza en el tema de cuyes. Pero el productor no ha aprendido a manejar la primera raza que se diseñó, ¿no? Entonces, yo por eso gusto mucho del cuy Inti, que es un cuy forrajero, ¿no? Yo pienso que se debe pensar en la actualidad real del productor, o sea, hay razas muy, muy avanzadas para productores que no tienen todavía buenos pilares en alimentación, en genética, en el tema de manejo, en sanidad. Entonces debe ser un animal rústico, un
1: Claro.
0: rústico, pero que a la vez se adapte muy bien hacia las condiciones reales de cada productor, ¿no? Por lo menos Perú es una raza que es exigente en valor nutricional, ¿no? Y la realidad es que el productor más que promedio no tiene esa habilidad para decir, bueno, esta pradera se debe fertilizar de esta forma porque necesito tanto de proteína,
1: Claro,
0: no.
1: claro.
0: Entonces se necesita un cuy que sea más forrajero, trabajar mucho en el, hay que ir de la mano, trabajar cuy, hay que trabajar productor. Por eso me gusta mucho el tema de llevar talleres gratuitos. Yo a donde voy jamás cobro, ¿no? Entonces me gusta mucho llevar conocimiento para que cuando llegue el momento de manejar cierto cuy, el productor tenga esas herramientas. Entonces, en ese orden de ideas, el cuy nuestro debe ser primero adaptado a nuestro medio, ¿no? A las necesidades reales del productor, a lo que se está produciendo, a los alimentos que están produciendo acá en nuestra región, ¿no? Entonces, que aproveche muy bien los pasos propios de nuestro medio. La realidad es que tú traes un cuy peruano acá y se va a morir, ¿no?
1: ¿Necesita
0: Las
1: mucho
0: probabilidades.
1: concentrado o necesita un pasto diferente o por qué digamos que se afectaría tanto?
0: Las condiciones. El tema genético, Andrés, es mitad genes y mitad ambiente, ¿no? Nosotros nunca vamos a poder replicar las condiciones del Perú. Esa es nuestra realidad, ¿no? Entonces, no se va a adaptar, o sea, hay que hacer un proceso. Y digamos que la mayoría de los emprendimientos de Nariño, Putumayo, están enfocados a carne, ¿sí? Producir carne. Obviamente, nuestra actividad principal hasta el momento es carne, al igual que otras empresas, ¿sí? Pero no se han preocupado por esa parte genética, ¿no? Seguimos trabajando con lo que Perú nos ha enviado. Pero entonces, acá es donde nosotros juega un papel muy importante el trabajo que nosotros queremos realizar, ¿no? Mirar a qué se adapta mejor el cuy, ¿no? Qué es lo que le gusta, qué clases de manejo es lo que está necesitando nuestro cuy, qué pastos son los que él mejor va a consumir para poder, pues, expresar todo su valor genético, ¿no? Eso es lo que nosotros estamos buscando. Yo desconozco, la verdad, desconozco sí se estén realizando otros procesos similares, pero la gran parte de las empresas están enfocadas precisamente a la producción de carne, ¿no? Al igual pues que nuestra mayor actividad principal de Tecnocuit.
1: Jonathan, sin incluir todo el tema técnico, ¿qué ha sido lo más difícil de hacer empresa?
0: Lo más difícil de hacer en empresa es precisamente, digamos, como a veces esas limitaciones, ¿no? Esas limitaciones, a veces uno quisiera tener una persona con más conocimiento en ciertas áreas de la empresa, ¿sí? Y a veces el tema económico no da para tanto y uno se vuelve un poquito de todo, que hago de esto, de lo otro. Eso es como lo más difícil. De pronto en el caso mío no he tenido ese golpe de decir, bueno, posicionar el producto porque el consumo es alto acá en mi región, ¿no? Es altísimo, altísimo el consumo de cuy. Entonces, por
1: Vos
0: ese
1: me
0: lado nosotros no nos...
1: decías la otra vez extra micrófono un número del consumo de cuyes diarios en Nariño. ¿Lo tenés ahí presente?
0: Sí,
1: En
0: para el
1: Nariño no, perdón,
0: 2000...
1: en Pasto. Me decías que
0: Sí, para
1: solamente en
0: el...
1: Pasto se consumen tantos cuyes al día, me dijiste la otra vez.
0: Ajá, para lo que fue 2017, 2014, 2015, 2016, que fue cuando yo formulé el proyecto, se estipulaba, no hay datos reales sobre el tema, pero sí era unos datos al tanteo que se habían hecho, se estipulaban un requerimiento solamente para la capital de Nariño, Pasto, 26 mil cuyes, ¿no?
1: Imagínate.
0: Y en Colombia, a nivel nacional, se estaban produciendo menos de 15 mil cuyes, ¿no? O sea que el consumo es supremamente alto
1: O sea,
0: en nuestra región.
1: hay mucho por hacer aún.
0: Sí, ¿no? O sea, acá se habla mucho de que hay que enviar el cuy para Europa, para la China, bueno, para diferentes,
1: No, primero hay que
0: para
1: suplir el
0: otros
1: mercado
0: países,
1: local.
0: pero la realidad es que nosotros
1: Sí.
0: no estamos en condiciones de producir cuy ni para nosotros mismos, ¿no? O sea, el consumo es alto. O sea, acá en el tema del cuy nunca escucha que el cuy se bajó de precio, ¿no?
1: O sea
0: Nunca.
1: que
0: Nunca.
1: bueno, si supongamos que algún joven aprendiz del SENA, de algún curso agropecuario, le recomendarías que considere la opción de los cuyes.
0: Sí, claro, sí, definitivamente es una opción excelente, ¿no? Es de los emprendimientos más seguros, ¿no?
1: Y
0: Por
1: que
0: eso yo creo que nosotros hemos podido subsistir. No es tan fácil vender el cuy, o sea, a pesar de que el cuy, la demanda es altísima, hay que cumplir con unos requisitos, ¿no? Entonces
1: claro.
0: hay que ir de la mano, pues, con conocimiento, ¿no? Conocimiento de qué es lo que se va a producir, qué es lo que está exigiendo el mercado en la actualidad, cuáles son las características. Una vez usted logra esas características, que no tiene nada de ciencia hacerlo, una vez que usted tiene todas las características, las puertas están abiertas para llevar el producto
1: Okay.
0: al mercado, ¿no? Aquí te comento algo,
1: Sí.
0: Andrés, ¿no? Mira, acá en mi región, en el 2017, trajeron unos empresarios de la ciudad de Pasto que nos iban a comprar todo el cuy que se produzca aquí en la región. Aquí no vayan a pensar que me contradigo, sino para afianzar mucho el tema de que hay que cumplir con unas características.
1: Sí.
0: Nos iban a comprar todo el cuy que se produzca aquí en la región del Valle de Sibundoy, ¿no? Para la fecha cuando ellos vinieron, se sacaron cerca de 400 cuyes, pero solamente se llevaron como 20, el resto lo
1: ¿Por
0: rechazaron
1: qué?
0: todos, ¿no? Entonces, no cumple con los estándares.
1: Pero los
0: Principalmente, el cuy.
1: estándares son marcados ¿por qué razón?
0: Verá, digamos que un estándar que se debe cumplir es que el cuy no supere los 3 meses de vida, porque pasa de una carne magra a una carne
1: Okay,
0: fibrosa.
1: okay.
0: Es muy diferente, ¿no? O sea, es muy diferente, es literal, literal es diferente cuando usted se come un cuy de 70 días a cuando se come un
1: Claro,
0: cuy de 90 días.
1: lo mismo
0: Es muy
1: pasa
0: diferente.
1: con los corderos y los ovejos y las cabras, ¿no? O sea, bueno, la
0: Ajá.
1: carne cambia. Bueno,
0: Pero esa no fue la razón.
1: ok.
0: Acá la razón es la siguiente, ¿no? Otra de las exigencias es que el peso vivo del cuy sea 1.200 gramos, ¿no? Y que a la hora del beneficio el cuy me quede sobre los 800 gramos. En mi región, para esa época, se mataba los cuyes sobre 1.200 gramos y quedaban por debajo o oscilando sobre los 500 gramos, 300
1: Úpale.
0: gramos debajo de lo que exige. No tenemos rendimiento de canal, ¿no? Acá en la región
1: No
0: no
1: había
0: tenemos. Por
1: rendimiento
0: eso
1: de canal. Okay.
0: nosotros acá en la región garantizamos a los productores la compra del 100% de los gazapos. Compramos todo lo que se produzca en gazapos para los que nos quieran vender, pero no compramos ni un solo animal adulto, ¿no? Porque no lo podemos comercializar, ¿no?
1: Ya,
0: Entonces,
1: vos ya tenés el protocolo de alimentación para que haya ese rendimiento en canal.
0: ¿Perdón?
1: Ya tenés el protocolo de nutrición para que se dé el rendimiento en canal.
0: Sí,
1: Ya lo
0: y lo
1: tenés
0: tenemos.
1: claro.
0: Y ahí es donde yo soy famoso en el mundo cuyícola por una frase que no la vayan a tomar literal, pero yo la dije así y eso golpeó mucho y fuerte a las entidades donde se producen cuy. Yo dije, la genética no es importante, ¿no? Sí lo es, sí, obviamente sí lo es, pero yo lo dije así. La genética no es importante la alimentación, ¿no? Y eso nos llevó a abrir puertas de todos los países donde hoy hace influencia tecno-cuyico granja, ¿no? Yo recojo el cuy, recojo cualquier clase de cuy, independientemente de donde venga, donde abuelitas, mamitas, comunidades indígenas. Yo no miro nada de características o valores genéticos en los cuy. Yo traigo todo lo que me viene aquí a la granja y lo corregimos con la alimentación, ¿no? Eso es lo que
1: Perfecto.
0: hacemos tecno-cuyico granja.
1: No, mire que es muy importante eso y es más, yo siempre he pensado que el tema pecuario es como una mesa y la mesa tiene cuatro patas. Una pata es la alimentación, otra pata la genética, otra pata supongamos el manejo, la infraestructura. Entonces, cuando falta una de las patas, la mesa se cae.
0: Se cae, ajá.
1: Entonces, bueno,
0: Sí.
1: interesante eso, sí,
0: Yo
1: estamos de acuerdo, la alimentación es crucial.
0: difiero un poquito a veces con esos productores. Yo digo, la pata más importante de esa mesa debe ser la alimentación.
1: Claro,
0: Yo
1: estamos de acuerdo, estamos de acuerdo.
0: desconozco cero de otras especies, cero.
1: No, pero así
0: Sí, yo
1: es,
0: no sé
1: en
0: nada,
1: otras especies es así,
0: pero,
1: con mala alimentación no explotan la genética.
0: ajá, porque un cuy sano, un cuy bien alimentado no se enferma,
1: Sí.
0: ¿sí? Un cuy bien alimentado expresa todo su potencial genético.
1: Claro que
0: Usted
1: sí.
0: puede hacer una empresa productora de cuy, Andrés, con cuyes no mejorados, ¿no? Con cuyes nativos. Hay empresas que trabajan con cuyes nativos y les va muy bien, pero va a encontrar empresas o emprendimientos, llamémoslo así, que traen razas cuyes mejorados y que no pueden ser exitosas, ¿no? Es
1: Claro.
0: porque está mal balanceada esa mesa precisamente, ¿no? Un cuy bien alimentado expresa todo su potencial genético, un cuy bien alimentado no se enferma, ¿sí? Entonces, me gusta mucho ese pilar de la alimentación, ¿no?
1: Bueno, Jonathan, te cuento que el tiempo pasa volando. Esto se fue en un abrir y cerrar de ojos.
0: Así me doy cuenta.
1: Ya yo creo que debemos seguir en contacto, tenemos que poner a andar los proyectos que tenemos pendientes para salir al aire y nada, te mando un abrazo, te doy las gracias y seguimos en contacto, mi hermano.
0: Andrés, muchísimas gracias, ¿no? Muchísimas gracias a las personas que nos acompañaron por su medio. Yo tengo unas 20 personitas que nos han estado acompañando acá en
1: Qué bueno,
0: Facebook.
1: un abrazo para
0: Gracias,
1: todos, qué bueno.
0: gracias por la invitación. La persona que me hizo la invitación es Andrés López Nieto. Para mí es un gran amigo, ¿no? No lo conozco físicamente, pero lo poquito que hemos compartido ha sido muy grato para mí, de mucho aprendizaje. Hoy, sin quererlo, me abre una perspectiva muy diferente del trabajo que venimos realizando en torno al proyecto del CUD Colombia, ¿no? Ya me deja una inquietud más. Andrés, muchísimas gracias
1: Bueno, a
0: por
1: ti.
0: la invitación, ¿no? Ojalá se presenten más oportunidades,
1: Claro
0: no
1: que
0: para
1: sí.
0: mí, sino para otros emprendedores y para mí, pues cuando me quiera invitar, yo acá
1: Las
0: siempre con
1: puertas
0: gusto, Andrés.
1: abiertas, los micrófonos abiertos. Un abrazo, Jonathan, y seguimos en contacto.
0: Igualmente.

Amigos, buenos días, muy buenos días a todos, ¿cómo están? Qué gusto saludarles. Esto es Tu Espacio Radio en este jueves 20, ya no sé, 24 de septiembre del año 2026, 24-09-2026. Buenos días, servidor Enrique Acevedo, saludándolos en vivo y en directo desde Tampico, Tamaulipas, México.

0: 37 del año, quedan solamente 98. ¿Quién lo creyera? Hace rato estábamos, faltan 200, faltan 100, ¿no? Pero faltan solo 98 días para terminar el 2026. Quiero contarle, Enrique, y a nuestros oyentes, que hoy Cali presenta a esta hora de la mañana una temperatura de 24 grados centígrados con una humedad del 84% y se espera una máxima de 30 grados centígrados y una mínima de 24. O sea que va a estar calurosito, muy caluroso. Eso es así, Enrique. ¿Qué más? ¿Qué ha pasado? ¿Qué ha pasado por allá?
1: Tremendo. Pues vamos a saludar a la gente que nos escucha a través de Radiola.
0: Sí, claro.
1: A través de radio, estamos en vivo completamente, como todos los días de lunes a viernes. Y a la gente que en diferido nos está escuchando en Tres Marías Estéreo a lo largo del día, desde Ecuador. También a la gente de Extrema Radio, desde Puebla, desde Zaragoza, en México, y la gente de Noticias Teleradio 24 en Tampa, en Florida. Gracias por escucharnos. Ahí vamos haciendo bolita cada vez. Muy bien. Pues, ¿qué te cuento? Fíjate que hoy, tenemos, vámonos que aquí espantan, nuestro programa de los jueves por la noche. Vamos a tener el programa 261 de esta serie, la quinta temporada de Vamos que aquí espantan, perdón. Va a estar con nosotros una emprendedora colombiana, precisamente, que vive en Atlanta, Georgia, perdón, en Atlanta. Carmenza Smith, ella se dedica a apoyar emprendedores, sobre todo emprendedores femeninos, mujeres. Tiene un editorial y tiene varias actividades que nos va a platicar el día de hoy a las 8 de la noche, tiempo México, 9 Colombia, totalmente en vivo. Esto va por YouTube en el canal de Vámonos que aquí espantan. La repetición del programa sale en diferido a través de la radio hoy mismo a las 10 de la noche, con repeticiones sábado y domingo, pero el programa se queda grabado en YouTube para que la gente lo pueda ver y escuchar. Siempre hay historias que hay que escuchar. Así que los invito para que nos acompañen hoy, 8 de la noche en México, 9 Colombia, a escuchar y conocer a Carmenza Smith. ¿Qué tal?
0: Con ese nombre debe ser prima o hermana de John Aníbal Smith, la de los magníficos. ¿Sí o no?
1: Probablemente sí, cómo no. Sí.
0: Uno nunca sabe con quién está al lado de uno, ¿no? Y además, interesante, una colombiana que se fue para Atlanta, para Estados Unidos, a crear empresa y hacer quedar bien a las personas colombianas. O sea, una embajadora allá en Estados Unidos. Quiero contarte, Enrique, que habíamos dejado un tema polémico sobre las prácticas swinger, que si eran o no prácticas entre adultos consideradas explotación sexual. Pues me di a la tarea de preguntarle a alguien, a personas que saben, entre esos a un jurista, y entonces me dijo que, por ejemplo, las prácticas swinger, en términos legales, las prácticas swingers entre adultos no son consideradas explotación sexual. Que la explotación sexual, según el Código Penal y la definición de la ONU, hay explotación sexual cuando, ojo pues, oigan esto que es interesante, falta de explotación sexual cuando falta de consentimiento libre. Cuando hay una coerción, un engaño, una amenaza, un abuso de vulnerabilidad. Otra, que un tercero se lucre o se obligue a la persona a estar entre ellos. También cuando hay menores de edad involucrados, eso ya viene siendo una práctica ilícita. Esto también dice que trata de personas con fines sociales. Y entonces también me decían que es swinger. Entonces, swinger, las personas que hacen esa actividad hacen un intercambio consensuado, ojo a esa palabra que es importantísima, consensuado entre parejas adultas.

0: Pues los tres elementos que se sacan de explotación sexual son consentimiento, o sea, todos son mayores de edad y deciden participar. O sea, no es que venga para acá que vamos a estar, no, los tres deben estar en común acuerdo. No hay un lucro de un tercero, o sea, que no hay un proxeneta que obligue. Nadie es puesto en condición de objeto contra su voluntad. Por eso, en la mayoría de legislaciones, el swinger se encuadra dentro de la libertad sexual de adultos y la vida privada no como un delito. ¿Cuándo estamos cometiendo, cuándo esto se convertiría en explotación? Si una pareja es obligada con otra, o sea, por presión psicológica o violencia, y cuando hay menores involucrados. Si hay pago a un tercero, si alguno es drogado o engañado para participar, ya en estos casos ya no es swinger. Eso sí ya sería un delito y se volvería algo ya tipificado dentro de la ley como un delito. No queremos aquí en EA Radio decir que vayan a hacer su vida swinger o no, sino que es que la otra vez dejamos un tema picando en el área y habíamos dicho que si era o no un delito, pero ya que investigué, o sea, no es un delito, a menos de que yo te drogue, Enrique, para que seas parte de nuestras fantasías, que yo tuviera, por ejemplo, o que te diera algún dinerito, pero eso puede pasar por debajo de puerta, pero en este momento el ejercicio de los swingers no es tipificado como un delito sexual. Eso fue. Entonces,
1: Okay,
0: ahí estamos claros.
1: bueno, sí.
0: Que los tres tenemos que estar en acuerdo para tener nuestras fantasías y nuestros rollos sexuales. De
1: Sí.
0: resto, no.
1: Me queda la duda porque al principio podemos estar de acuerdo, ¿sí? Pero si yo de palabra te cambio la jugada y te acuso que fue a la fuerza y es tu palabra contra la mía, yo no sé en Colombia, pero en México tiene mucho peso la declaración de una mujer. La ley está muy apegada a defender a la mujer. Aunque en principio el varón diga, espérame, es que yo te pregunté y llegamos a un acuerdo. No, no, no, no, fue a la fuerza. Tú me obligaste. ¿Qué óvole? ¿Cómo estaría ahí?
0: Sí,
1: Puede
0: es un
1: ser,
0: arma de
1: ¿no?
0: doble filo,
1: Sí,
0: un
1: sí,
0: arma
1: sí.
0: de doble filo que no le haya gustado a la fémina, a la dama, a la amiga, lo que haya
1: ¿Tú
0: pasado.
1: qué harías? ¿Qué harías, por ejemplo?
0: Entonces,
1: Ahora con tanta tecnología, prendes tu celular, así bien a la sorda, grabas la conversación y empiezas a negociar con ella. ¿Eh? Que quede evidencia. Evidencia.
0: sí. Claro que debe haber una evidencia porque después que a alguno de nuestros oyentes, ¿desde dónde nos saluda Juan Felipe? No, desde aquí, desde alguna correccional, creo que me dieron 72 horas o creo que me dieron 2 años. Peligroso, peligroso eso sí. O que ella puede estar aquí o uno también me están haciendo algo y se desviste o algo así o se araña o se hace algo, es que ellos me hicieron tal cosa.
1: Sí. No, interesante, ¿eh? Interesante, interesante el tema. Un tema escabroso, pero yo no sé si decirle que muy actual en ese momento. Se nos perdió un poco, don Juan Felipe. El Viruñas es un ser que puede aparecer en cualquier momento y en cualquier lugar. Ayer estábamos viendo la foto del Viruñas, que muy pronto lo vamos a dar a conocer de manera pública para que conozcan a este traviesillo miembro de la radio digital que anda haciendo de las suyas por allá y por acullá. Entonces, ya veremos qué es lo que acontece y cómo, para que conozcan al tremendo y bien ponderado Viruñas. en lo que Juan Felipe regresa de su descongelamiento. Yo 4 de septiembre del 20 se celebra. ¿20? El septiembre del 2026. Es que como no te veo, pensé que no estabas por ahí.
0: El Virginia se está jugando una mala pasada. Parece ser.
1: Y se levantó con todo, se levantó con todo. Fíjate que un día como hoy, en 1948, se funda la Honda Motor Company. La compañía japonesa Honda se funda un día como hoy, 24 de septiembre, pero de 1948. Según algún reporte de expertos en mecánica automotriz y en aprovechamiento de combustibles, y a esta noticia aquí la dimos un día, la marca Honda es la marca más ahorradora de combustible que hay actualmente de las compañías que están en el mercado. Es la que mejor rendimiento por litro de gasolina te da al manejar. Honda, ¿sí? Honda. También hoy, un día como hoy, digamos que la misión Mars Orbiter Mission logra colocar una nave india en órbita marciana, convirtiendo a la India en el primer país asiático en conseguirlo y en el primero en hacerlo en su primer intento. Esto fue un 24 de septiembre del 2014. La India llega a la órbita de Marte. La India, un país que a lo mejor tenemos un concepto equivocado de la India. No sé si sea el primero o el segundo país más poblado del mundo, pero a veces lo que nos llega de la India, dices, ay, yo no quisiera vivir en la India, ¿sí? Pero miren, ahí va, tiene cierto adelanto tecnológico. ¿A ti qué te gustan los natalicios de famosos y sueñas con que alguien te invite a una fiesta de cumpleaños? Hoy, un día como hoy, perdón por repetir la frase tantas veces, nace en 1936, a ver si te late este nombre, Jim Henson.
0: Claro que me late, es el creador de los Muppets y de la Rana René, claro que sí, crecí con ellos.
1: Peggy, así es, creador sí. Y titiritero estadounidense, famoso por personajes como Kermit the Frog, o la Rana René, como la conocemos acá en América, y Miss Piggy, o Petunia. No, Petunia era la de...
0: Petunia, claro. No, no, era la de Porky.
1: La de Porky, ¿verdad? Sí.
0: Peggy, la eterna enamorada de René, pobre René, eso pagaba escondedero cuando aparecía Peggy.
1: La última aparición pública de los Muppets fue en la inauguración del Mundial en México, en el Estadio Azteca, ¿sí? Con bajo la batuta, tocaron y cantaron bajo la batuta de este gran director venezolano, ¿no? De orquesta, Gustavo...
0: Dudamel,
1: así es.
0: Venezolano él. También quiero decirle que hoy está el cumpleaños de onomástico, de efemérides, el director de cine español Pedro Almodóvar. También está de cumpleaños y me encantaría ir y seguramente la pasaríamos, que nos tomara muchas fotos, la fotógrafa Linda McCartney, la esposa de un tal Paul McCartney, está cumpliendo años hoy. Eso de efemérides, y por ejemplo Enrique saludando hoy sí los nombres están normalitos, por ejemplo a Mercedes, la popular Mechas, espera que se me perdió por acá, hay otro que está de cumpleaños que es, ahí, creo que es, ¿no los tienes por ahí también?
1: No los tengo aquí.
0: No tienes por ahí. Bueno, pero mientras lo encuentro, le digo que hoy es el Día Mundial del Gorila Lomo Plateado, una especie en vía de extinción. No quisiera encontrarme con un gorila lomo plateado porque dicen que son muy, muy agresivos y muy territoriales. También es el día del Marítimo Mundial. O sea, hay que cuidar los mares y los ríos. Y esto sí es muy importante. Y ojalá descubran, bueno, yo creo que se van a demorar mucho en descubrir Día Mundial de la Investigación contra el Cáncer. Interesante eso, porque existen millones, bueno, millones, no, muchas formas de cáncer en todas partes del cuerpo. Interesante eso.
1: Dentro de esta investigación también es Día Mundial contra el Cáncer de Tiroides, ¿sí? Esto relacionado con concientizarse en la prevención, la detección y la atención del cáncer de tiroides, entre muchos otros tipos de cáncer que ahorita comentabas, pues está el cáncer de tiroides. Hoy es su Día Mundial para concientizar a la gente. En Perú es Día de las Fuerzas Armadas, Día de las Fuerzas Armadas Peruanas. En Sudáfrica es el Heritage Day, celebra el Día del Patrimonio, dedicado a la diversidad cultural e histórica del país. Y en Guinea-Bissau es Día de la Independencia de ese país, se independizó de Portugal en 1973, Guinea-Bissau, ¿sí?
0: Hoy también celebrando el día de Nuestra Señora de las Mercedes, patrona de Barcelona y de los presos. Hoy se dice se le apareció a dice que se le apareció esta señora la Mercedes, Nuestra Señora de las Mercedes, a San Pedro Nolasco para crear la orden de rescatar cristianos esclavizados por los moros. Okay. Esos querían aparecer, tanto ellos como los portugueses y los españoles querían tenerlo todo, ¿no? Porque, por ejemplo, un día como hoy, de 1493, Cristóbal Colón sale en su segundo viaje a América, ya no para descubrir, sino para colonizar. O sea, querían tenerlo todo, ¿no?
1: Sí, claro, por supuesto. Había esa ambición, ¿no?
0: Ambición de tenerlo todo y de tener muchas riquezas. Por ejemplo, un día como hoy de 1821, está la batalla de Tucumán de Belgrano y la gana se la ganó a los españoles y le entrega su bastón de mando a la Virgen de la Merced.
1: Ok. Aquí en Tampico, fíjate que hay una iglesia que se llama la Iglesia de Nuestra Señora de las Mercedes, y hoy que celebran su, pues es día de su patrón, de su patrona, cierran la calle y los vecinos ahí hacen una festividad y se pone bueno. Así se suele festejar aquí a los patronos, ¿verdad? De repente, si la iglesia es de Nuestra Señora fulana de tal, o el señor de las no sé qué, la raza anda un jolgorio, ¿no? Todos cooperan y son como verbenas populares, y se pone bueno, ¿no? Se pone bueno.
0: De mucha francachela y mucha comilona, ¿no? También.
1: No, chelas no, porque pues es la iglesia, ¿no? Pero sí comilonas, antojitos mexicanos, música, y bueno, pues una convivencia entre toda la feligresía, ¿no? Ya ves cómo está dividido por sectores el tema de las parroquias, al menos por acá, por colonias y ese tipo de cosas, y se junta una muy buena cantidad de gente, y hay gente muy, muy fiel a ciertas iglesias, gente muy devota de ciertos patronos y patronas, ¿sí? Aunque en algunas ideologías religiosas eso no es permitido o tiene cierto otro concepto. Yo soy de la idea de que si a ti te gusta ir a una celebración de tal o cual idea religiosa, pues ve, hombre, al final sirve de puente de comunicación con el Creador. Llámele como se llame el Creador, porque pues, tiene muchos nombres, según tu creencia, pero no tiene por qué ser motivo de burla, ni de juicio, ni de reclamo, el que tú y yo seamos de ideologías diferentes. Simplemente, pues así nos tocó. Lo que sí pienso, y eso me ha llevado a muchos debates y muchas críticas, yo no concibo en el que tú te crezcas bajo ideas religiosas inculcadas por tus padres, ¿sí? Que veas ciertos ejemplos que son positivos, que recibas sacramentos, etcétera, etcétera, y que después cambies por alguna situación que a lo mejor, pues en su momento fue importante, no lo sé, pero he conocido gente que, por ejemplo, sin decir nombres, una persona se divorcia y va con un sacerdote para que le escuchen, ¿sí? Digo, si el sacerdote nunca se ha casado, pues ¿qué tiene que estar dándole consejos a una casada o recién divorciada? No entiendo. Pero bueno, va porque quiere una paz espiritual y el sacerdote no la pudo recibir. Ese fue el motivo porque ella cambió de religión y se fue a otra ideología. Y ahí andan como veletas yendo y viniendo. Para mí eso no es una estabilidad espiritual correcta, ¿sí? Es que mi esposa es de aquella doctrina y me convenció. Caramba, pues.
0: Eso se llama falta de carácter, Enrique. Eso se llama falta de todo. Pero irrespetable también lo de las creencias religiosas. Con lo que no voy es, por ejemplo, no sé en qué corriente religiosa dicen que no está permitido en caso de que, por ejemplo, esté en una clínica y no le permiten una transfusión de sangre. Eso me parece perdona a los oyentes y perdona, Enrique, lo más estúpido, muy ignorantes, porque se trata de salvar una vida y no se trata de decir eres amarillo, blanco, negro, chaparrito, bajito, enano, enana, alto, grande. Sí. Se trata de salvar una vida. Y por ejemplo, en los cultos he visto porque alguna vez fui a un culto de alguna religión, una persona que estaba al lado mío se cayó y se golpeó duro la cabeza y empezó a convulsionar. Entonces que le pusieran algo en la cabeza, pues, para que no se golpeara, y estaba convulsionando. Y entonces le dije, no, déjalo tranquilo, que es que el Señor ha actuado en él. Yo, sí, pero ¿de qué manera? Mire que se estaba volviendo nada la cabeza, está convulsionando, está mal. No, déjalo. ¿Cuál déjalo? Ahí pudo haberse afectado en su golpe en la cabeza, pudo haber hecho cualquier otra cosa.
1: Esas convulsiones, esas ¿serán ciertas? ¿Son ciertas?
0: No, creo, yo creo que es más, pues no sé, o sea, toca estar metido en el cuerpo de esa persona, como por ejemplo, en otra ocasión vi unas personas con muletas, ¿no? Sí. Y entonces empezó a hablar ahí el pastor, que se respete, el pastor tiene que ser brasilero, si no, no. Entonces empezó que suelte una muleta, soltaba una muleta y salían caminando, y otro soltó una muleta y se fue de cara. O sea, son personas, o sea, ahí donde entro yo a preguntar, son personas compradas a dudar. Juan Felipe Valle, muletas, y cuando diga suelte las muletas, usted sale caminando tranquilo. No le ha pasado nada.
1: Te voy a platicar una historia, nunca le he contado al aire, pero la voy a contar por primera vez, de algo que yo vi, que nadie me lo contó, yo lo vi. Estaba yo en Monterrey en un viaje de trabajo y me habla por teléfono una amiga, ex compañera de trabajo, que en aquellos años tenía como unos 31 años más o menos. Estaba muy enferma de cáncer de hígado. Le dio cáncer muy, muy, muy joven. Afortunadamente, en la ciudad donde ella radica, en la capital del estado, aquí de Tamaulipas, hay muy buenos hospitales y bueno, lograron contener la crisis. Ella desde hace tiempo atrás iba a los cultos de lo que le llaman la iglesia cristiana, que yo creo que es un nombre equivocado, porque todos los que creemos en Cristo somos cristianos, ¿sí? Aunque no vayas a esos cultos. Bueno, hay un pastor muy famoso, muy mediático, guatemalteco, que se llama Cash Luna. Cash Luna. No sé si lo has escuchado por ahí. A mí me gusta escucharlo porque de las reflexiones que él siempre dice, pocas veces mete a Dios. Habla como un conferencista, haz de cuenta. ¿Eh? Cash Luna. Ya no me gusta tanto cuando toda su familia se dedica a lo mismo. O sea, ya lo ven como un negocio. ¿Sí? Pues Cash Luna en aquel tiempo iba a venir aquí a Tampico. Aquí en Tampico hay una Expo Tampico donde caben, no sé, 5,000 o 6,000 personas o más, ¿verdad? Y me habla y me dice, oye, quiero que me lleves a la Expo porque va Cash Luna para Tampico. Le digo, oye, pero es que yo estoy aquí en Monterrey, yo me voy a ir hasta mañana. Dice, no, él viene pasado mañana. Entonces, llego yo a Tampico. La doctora que le estaba viendo a ella la trae a Tampico en silla de ruedas y vamos a ver a Cash Luna, que era entrada gratis, ¿verdad? Entrada libre. En una parte de la ceremonia de este Cash Luna hace una oración y la unción de los enfermos. Cuando empieza a hablar Cash Luna, esta señorita, esta muchacha, no se empezó a convulsionar como tú lo viste, pero empezó como a adentrarse en lo que estaba diciendo esta persona, muy concentrada, con los ojos cerrados, y cuando Cash Luna dice que se vaya ese dolor y esa enfermedad que tú tienes, ella reacciona como si le hubieran pegado un gancho al hígado. Dice que sintió así como un golpe en el hígado. Después viene cuando dice, como tú lo escuchaste, dejen las muletas, párense de la silla de ruedas. Ella se para de la silla de ruedas y luego le da la instrucción, Cash Luna, de que empiecen en la medida que se pueda, porque había mucha gente, que empiecen a caminar y los que puedan empiezan a correr. Ella empieza a trotar, un periodo muy corto, porque había mucha gente, te digo, empieza a trotar lentamente. Juan Felipe, nada más porque yo lo vi y nadie me lo contó, sigo en comunicación con ella y desde ese día, en los exámenes que se hace anualmente, sale limpia. No tiene secuela de ese cáncer. Desconozco qué tan agresivo sea, porque yo no estaba ahí cuando le hacían los estudios, ¿verdad? Vivimos en ciudades diferentes. Pero me quedé tan impactado y lo que más me cimbró es que yo sé que no era preparado. Yo sé que no era preparado porque yo llegué con ella y yo sé que pues no se habían visto, ni mucho menos. O sea, cuando esto yo lo comento con algún experto en espiritualidad y alguna cosa de esas, me dice, es que no es otra cosa más que la fe de la persona. Y muchas personas confundimos el concepto de fe. El concepto de fe, la fe no es ir a la iglesia que tú quieras, y pedirle al Creador de la manera que tú quieras y con el nombre que tú quieras que se arreglen las cosas. Porque hay gente que dice, no, es que fui a la iglesia y le pedí a Diosito que me ayudara y no me ayudó. No, papá, es la fe es ir y pedir que lo que tú estás haciendo para poder solucionar dicho problema sea lo correcto y todo salga bien. Pero es un hacer, o sea, no es si Dios quiere, es lo que yo haga, Señor, te lo ofrezco, échame la mano, dame una señal de que es lo correcto y para adelante vamos.
0: Pues Enrique, Eso es lo que me cuentas, interesante. Ahí está comprobado que los milagros existen, pocos, pero existen. Y si tú la acompañaste y viste ese proceso que salió trotando y que después en los exámenes no salió nada, es porque hay fuerzas, naturales o sobrenaturales, o llamémoslas
1: Claro, claro, claro.
0: como las llamemos, que
1: Y
0: hizo que estuviera bien.
1: otro dato, dicen que todas las enfermedades son emocionales o la emoción coopera mucho para que te enfermes. Esta muchacha vive en una condición, una clase media baja, es decir, no tiene muchas comodidades, no tiene muchas cosas. Entonces, ha sufrido, tiene una hija de 9 años. A veces sufre porque pues, le falta algún recurso, el papá y la hija no le ayuda, tiene gastos, que el papá se enfermó, etcétera, etcétera. O sea, ha tenido muchas situaciones emocionales que pudiéramos entender que detonaría que lo que ella trae, porque el cáncer sabemos que se controla, mas no se desaparece, ¿sí? O sea,

0: está viviendo o ha vivido le ha ayudado a que ese cáncer tenga metástasis en otros lados, afortunadamente. Pero quizás son los ejemplos. Yo me voy por el lado de la fe, el lado de no quiere estar enferma, se quiere curar, y pues echamos mano de todo lo humanamente posible, hasta lo divino, para poder salir de tal o cual situación de apremio médico.
1: Y esa señora ya había estado en proceso de quimioterapias y radioterapias, claro, y todo eso.
0: Es más, a mí una vez me hablaron por teléfono para decirme que no pasaba la noche. En una de las entradas, ella tenía entradas al hospital en crisis cada 2-3 meses. 2-3 meses, ¿sí? De lo mal, porque su condición económica no le permitía alimentarse bien. Una serie de situaciones que, a nadie se le desea, ¿no? Cuenta mucho la educación, Juan Felipe, también, ¿sí? Desgraciadamente, la educación te da un arma importante para poder afrontar ciertas cosas. Cuando no la tienes, te vuelves un ser cerrado, te vuelves un ser intransigente, ¿para qué voy? Ya me quiero morir, o sea, cosas así que dices, bueno, pues, híjole, qué mal, ¿verdad? Qué mal, pero bueno, ahí anda, afortunadamente ahí anda dando guerra, trabajando, progresando de alguna manera, pero sí, el poder no tan crudo como este que les estoy comentando, pero seguramente hemos tenido alguna situación que haces tu chamba, haces tu función, y se lo ofreces ahí al creador y dices, hey, échame la mano, porfa, ¿no? Y se resuelve, ¿verdad? O llega algo, ¿sí?
1: Sí, también, Enrique, y yo creo que en ese relato que cuentas también debió ser las ganas de vivir de esta muchacha, como lo dices. O sea, no era su momento, y si estaba entre nosotros es porque quería que diera su testimonio y que ante la adversidad mire que sí se puede, ¿no? Claro que, bueno, me imagino que sigue en tratamiento, porque eso no desaparece.
0: Sí, no.
1: Y hablando de cáncer,

0: Twitter. Otros dicen, no, es que tomó sangre de no sé qué. Entonces, bueno, está bien, se tomaron sus píldoras. En el próximo de control le dicen, venga, su cáncer ha disminuido un 30%, pero aquí vemos que tiene afectado otra cosa. ¿Usted qué está tomando? No, nada, yo no estoy tomando nada. Venga, dígame la verdad, que es que a los médicos no se les puede decir mentiras. La otra vez yo, una simple mordida de un perro, un domingo, y fui el martes a que me chequearan. Y el doctor me dijo, ¿eso cuándo fue? Y le dije, no, fue ayer. Y me dijo, no, esta cicatriz no es de ayer, esta cicatriz es más bien de hace 2 o 3 días, así que no me mienta. ¿Por qué me miente? Le dije, no, porque es que no vine porque le inventé cualquier cosa. Me dijo, no, eso, regla número uno para estar aquí, no nos mienta. Y yo, ay, bueno, está bien. Y por mentir, de la mordida de perro me fui antitetánico. Por mentir. Entonces hay que seguir las recomendaciones del médico. Si alguien le recomienda que tome agua boca abajo, o que se pare en las manos y camine un poco, así se le va a pasar. No, estoy exagerando, claro. Pero que se encontrara una píldora milagrosa, que es que agua bendita, que se encontró en una cañería. No, no lo hagan. Y la fe mueve montañas, y las ganas de vivir, las ganas de salir adelante, las ganas de comunicarle al mundo que si esa persona se pudo, las otras personas también, y que se sale adelante. Bueno, muchas veces se sale adelante y muchas veces queda para la historia.
1: Sí, cómo no, por supuesto. Ahora, digo, yo lo comparto porque yo lo vi. Sí, igual si alguien me lo platica no lo creo tanto y no me atrevo a asegurarlo, ¿va? Pero me quedo con eso que dices, ¿no? Las ganas de vivir de la gente. Sabemos que estas enfermedades, entre más joven te den, dicen que es más agresivo, es más...

0: lucrar con estos eventos y sacar un beneficio. Conozco por ahí otra persona que era guardia de seguridad de una tienda de autoservicio donde yo era gerente, y de repente renuncia porque él se iba a ser pastor de una iglesia. A la siguiente semana, el pastor, ya vestido como pastor, llega con una camioneta grandota, le dan como su herramienta de trabajo, ¿eh? Oye, ¿y cuál es tu sueldo aquí? No, pues una parte del diezmo, porque el diezmo es una obligación en esta doctrina ideológica religiosa, y pues como yo los invito y los arengo y los asesoro de manera espiritual, pues me toca una partecita de ese diezmo que ahí es obligatorio. Entonces, pues obviamente estaba ganando mucho más que investido de guardia de seguridad de una tienda, y ahora en lugar de ser el sargento X, ahora el pastor de la iglesia de quién sabe qué, fulano de tal. Bueno, se nos congeló otra vez Juan Felipe. El maldito Viruñas está más activo que nunca. Parece que los siete ríos de Cali le asientan de manera impresionantemente bien. Pero bueno, vamos a cambiar un poquito de tema porque hemos estado platicando escabroso. Les platico un poquito en los deportes. Javier Aguirre, técnico mexicano, ex técnico de la Selección Mexicana de Fútbol, que logró el noveno lugar en el último campeonato celebrado precisamente en México, Estados Unidos y Canadá, es nuevo director técnico del equipo del Valencia de España, uno de los grandes históricos del fútbol español. El Valencia, que históricamente está un par de escalones abajo de los tres grandes de España, Barcelona, Real Madrid y Atlético de Madrid. El Valencia se codea con los Sevilla, con los Athletic de Bilbao, con la Real Sociedad, con los equipos que siempre están animando las copas europeas, de estas copas que ahora hay tantas. Ya regresó Juan Felipe, ya lo veo que anda por ahí en algún lugar de su residencia. ¿Será el ala izquierda? ¿Será el ala derecha? ¿Será el ala sur? ¿El ala norte?
1: No, sí.

0: Lo cogería de las uñas y lo tiraría lejos, porque es que
1: Hola,
0: nos está haciendo acercar el pobre virus. Sí,
1: no,
0: estabas hablando de algo
1: le platicaba, sí, que Javier, ex técnico de México, es nuevo director técnico del Valencia, España. ¿Sí? El Valencia, que actualmente tiene problemas de descenso, el Valencia está en lugar 19 de la tabla general. ¿Sí? Y el tremendo Javier Aguirre, su expertise en 15 años en la Liga de España, ha sido tomar equipos en estas condiciones y solamente tiene un solo descenso. Los demás los ha salvado: Mallorca, Osasuna, Leganés, creo que el Málaga también por ahí, el Zaragoza en su momento, el Español, y ahora su travesía será en Valencia. La mejor época de Javier Aguirre en España fue con el Atlético de Madrid, ganó una Copa del Rey, metió el

Valencia muy importante de 8 partidos. O Trent firmó por lo que resta de la temporada con el objetivo de que si salva al equipo va a firmar por una temporada más. Javier Aguirre, que dijo que ya se iba a retirar, pero le llega esta oferta de España, lugar donde inclusive él reside en la Ciudad de México y en el

0: también de 3 veces de México. Impresionante como técnico, campeón con CACAF en México con el Monterrey, y como jugador extraordinario, jugó en los dos más grandes de México, América y Chivas, y pues un tipo que ha sido 3 veces técnico de la selección de México en un mundial, una vez fue secretario técnico de la selección de México en el mundial del 94, o sea, es de los pocos seres que tiene mundiales 86, como parte del staff técnico en 94, como entrenador en 2006 fue la Volpe, en el 2002, en 2010 y ahora en 2026. El palmarés de Aguirre.
1: Buen palmarés, ¿no?
0: ¿Cómo no?
1: Le falta venir a Colombia y queda listo.
0: Pues estaba yo tratando de acordar de algún equipo colombiano. Estaba tratando de acordarme de algún colombiano que tenga ese palmarés, un técnico. No lo encontré. Soy ignorante. ¿Sí?
1: No, él decía que le falta a Javier Aguirre venir a un equipo colombiano.
0: Ah, no.
1: Y queda listo.

0: Hablando de todo como los locos, ¿cómo le fue ayer a los amigos del programa de las 8 de la noche?
1: De Aloha, me hubiera gustado que lo escuches
0: Aloha,
1: y
0: ya.
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1: viernes,
0: qué hora lo repite?
1: mañana a las 8 de la noche, tiempo
0: Ajá.
1: México, porque habló de una historia de paranormal. A ti que te gustan esas historias, estuvo platicando la historia,
0: Interesante.
1: historias paranormales. Mi querido Mauricio tiene madera, es un gran relator, sí, le echa su feeling. 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
0: Aloha, aloha es un saludo como árabe, como quiere decir como bienvenido, aloha.
1: Debe de ser, ahí no tengo,
0: Debe ser
1: no
0: un saludo como
1: tengo
0: árabe.
1: ni la etimología ni
0: Queda,
1: por qué se llama
0: queda.
1: así el programa.
0: No, queda a modo de investigación, ¿qué quiere decir aloha? Porque todo
1: Aloha.
0: y todo tiene su nombre, que creo que es un saludo en árabe.
1: Debe de ser, debe ser algo bueno, me imagino, ¿no? Debe ser algo bueno.
0: Sí,
1: Sí,
0: algo bueno.
1: sí.
0: Aquí todo es bueno. Desde el virus que hace sus maldades
1: Sus maldades.
0: hasta de todo, sus maldades.
1: Maldito
0: Sí, señor.
1: virus. Está extravieso, está
0: Maldito
1: viejo,
0: virus.
1: está extravieso, está extravieso.
0: Travieso.
1: Pero bueno, ahí anda, ahí anda, ahí anda. Ya muy pronto van a conocer al Viruñas. ¿Te
0: Es
1: imaginas
0: un
1: un
0: tema.
1: UF Song entre el Viruñas contra el DJ Marciano?
0: Interesante.
1: Estaría
0: O
1: brutal.
0: contra de pronto o el virus es contra Teresita, por ejemplo.
1: Pudiera ser, sí, no, no, los
0: ¿Cómo
1: momios, ¿cómo se
0: es que se
1: moverían las
0: llama?
1: casas
0: ¿Cómo
1: de
0: es que se llama el
1: apuestas?
0: otro?
1: Chiquis, el
0: No,
1: Chiquis, el Chiquis.
0: mejor dicho, o con el Chiquis. Yo creo
1: Sí,
0: que
1: sí, sí, sí,
0: sería
1: sí. No, un duelo de
0: una
1: titanes. Sí.
0: la casa de las apuestas, yo creo que cerraría a los 20 minutos porque ya no daban abasto.
1: Sí. En Las Vegas se
0: Y
1: colapsarían
0: además
1: los
0: sería
1: sistemas
0: un
1: de cómputo
0: confronto.
1: de las casas de
0: No,
1: apuesta.
0: no, no, mejor dicho, los tragamonedas colapsarían de inmediato. O sea,
1: Sí.
0: los dealers quedarían desnudos. No, no, mejor dicho. ¿Qué cuento Las Vegas? ¿Qué cuento casinos? Es el enfrentamiento, sería el enfrentamiento del año entre el Viru y Teresita o el Viru y Chiquis. Sería
1: Sí.
0: interesante,
1: Sí.
0: la verdad.
1: Duelo de titanes. Claro, serían super libre, todo se vale. ¿Qué
0: Sí,
1: canciones te
0: claro.
1: gusta que el Viruñas pudiera escoger en esta batalla? Así como lo
0: No,
1: conoces.
0: el Viruñas, conociéndolo como conociéndole, él es muy rockero. Le
1: Ah,
0: gusta
1: bueno.
0: también el rock en español. A veces se pone medio down. Le gusta Arjona, por ejemplo. Le gusta Arjona.
1: Ándale.
0: Le gusta Santiago Cruz, un compositor colombiano. Le
1: Ajá.
0: gusta Andrés Cepeda en sus momentos como románticos, pero cuando está así muy emotivo, le gusta Bon Jovi, le gusta la música, por ejemplo, de Men at Work, le gusta la música le gusta investigar sobre el tema de las canciones, ¿no? ¿Cómo surgieron las canciones? El tipo se mueve, el tipo tiene conocimiento, no mucho, no mucho, pero se las ingenia.
1: ¿Te imaginas al Viruñas con una guitarra eléctrica, colgada diciendo gracias totales?
0: Totales. No, y después, antes de decir gracias totales, por ejemplo, un solo de guitarra y que empiece con un silbido como el de Patience de Guns N' Roses, no, eso sería
1: Sí.
0: inolvidable.
1: O un grito como el de Maná. ¡Échale, vampiro! Así, ¡échale,
0: Está bueno ese échele viruñas, claro, ese debería ser el eslogan a
1: Sí,
0: esta
1: sí,
0: hora de
1: sí.
0: la mañana. Échele viruñas, además sirve para recobrar energías, nos oyen a nosotros, decimos al final, échele viruñas y ya se van a sus laburos. hacer sus quehaceres.
1: Claro,
0: por ejemplo, claro. Hoy tengo una labor altruista que después de acá voy a donar plaquetas, mi donación mensual, porque donando plaquetas salvo dos vidas. Muchos dirán, nada, pero qué pendejada, donar plaquetas, no sé qué. Sí, pendejada porque no lo hacen ellos, pero yo conozco mucha gente, además de mí, que todos los meses van y donan plaquetas. Uno no debe conocer a las personas que le va a donar. La otra vez sí tuve la oportunidad de conocer a un niño de 8 años que le iban a poner las plaquetas. O sea, no le decían que le iban a poner plaquetas, sino que le iban a poner fuerzas, le iban a poner fuerzas para poder resistir. El niño estaba acompañado de su hermanito, como 2 años mayor que él, y venían desde la región donde fue el terremoto. Y más, creo que venían hasta en lancha, y después les tocó, bueno, una historia, Enrique, que le parte la vida a cualquiera, la mamá de la bandera en el río, un niño con una enfermedad horrible, y la mamá no lo acompañaba, le tocaba al hermanito acompañarlo a él, venirse hasta Cali, pasar las duras y las maduras, para que alguien en ese centro que estuviera le diera plaquetas para darle una mejor calidad de vida. Eso es así.
1: Lo que yo te iba a preguntar, si tú en este proceso sabías de gente que hubiese aprovechado tu donación.
0: Sí, ese fue. Y pasaron unos días, unos meses, y cuando volví les pregunté a las enfermeras, ve, ¿qué es de la vida de...? Tenía un nombre hasta como de los que salen en los días de los santorales, un niño con un nombre que no tiene ni tocayo, algo como Usnavi, como Marval, como así. Entonces le pregunté por él y me dijeron que lamentablemente ya no estaba entre nosotros, que no había, alguna vez había sufrido una recaída y no lo alcanzaron a llevarlo a algún centro asistencial. También hay mucha gente que hace esto de las donaciones de sangre, de las donaciones de plaquetas y de cualquier donación un negocio. Sí, y eso no debería ser así. Y yo, al que encuentre haciendo negocio con eso, créame, Enrique, que se me sale el Viruñas, el Urdaneta, el Arbeláez, todo, porque eso no debe ser así. Lo mismo cuando le dicen a uno, venga, ¿usted por quién va a votar? Hay un tamal, 50, bueno, no sé cuántos serán, 50 mil pesos en México, y unas tejitas para su casa. Eso no se hace, eso no. Ni aquí, ni en la China, ni donde vive, ni en ninguna parte. O sea, no.
1: No, pues no, imagínate. Pero bueno, hay gente que lo hace, sobre todo, por ejemplo, en esta crisis de la sangre, hay gente que tiene este tipo de sangre que no es muy común y que la vende.
0: Sí, la vende, eso es horrible.
1: Y se cotiza muy bien. Te confieso, antes de irnos, pero ya estamos a punto de... te confieso que yo soy de los que tiene esa sangre, yo soy ORH negativo. No es una
0: sangre... Tengo que tener cuidado.
1: Sí, mi familia, mucha familia tenemos esa tipo de sangre. Y yo nunca he donado, la verdad, pero sí he visto en algunos servicios sociales que ofrecen, pues hay que decirlo, hay gente que ofrece mucho dinero por ese tipo de sangre, ¿verdad? No sé, yo creo que cuando, así como tú lo haces de corazón, el dinero pues no es un aliciente, ¿sí? Ni es el motivo por el que puedas tú estar ayudando. Te mueven otros motivos que ya nos has explicado muy bien. Desgraciadamente poca gente tiene esa convicción, ¿sí? No conozco, yo al menos fuera de ti, no conozco otra persona que mes con mes sea tan puntual en hacer este tipo de cosas, porque conlleva también, y hay que decirlo, cuidarte, alimentarte correctamente, o sea, lleva una serie de cuidados, ¿sí? Bueno, Cristiano Ronaldo sí lo conozco, pero no está al alcance de nosotros como mortales, ¿verdad? Ya ves que él no se tatúa, mensualmente dona sangre, tiene ciertos hábitos que deberíamos de replicar todos, ¿no?
0: Sí, así es. Uno debe ayudar y no mirar a quién. Uno va por la vida y cuando uno necesita ayuda, no dice, venga, y usted, uno ayuda porque quiere.
1: Claro.
0: Uno ayuda porque le nace. Uno colabora porque sí. Exacto. Porque si no me... Sí, es así, Enrique. Uno aquí, uno mira si es si es blanco, negro, amarillo, alto, gordito, bajito, chaparrito, etcétera, etcétera.
1: Claro que no. Juan Felipe, vámonos porque ya es hora.
0: Vámonos.
1: Mañana cerramos la semana, viernes, sí. Viene Yali con nosotros, o prometió estar Yali con nosotros.
0: Chévere.
1: Va a estar muy lindo aquí los tres. Y bueno, a lo largo del día por ahí nos estamos encontrando en las programaciones de Radiola y de EA Radio. Gracias, Juan Felipe, un abrazo.
0: Claro que sí, un saludo a las tres o cuatro personas que nos escucharon en esta hora de la mañana. No, mentira, son muchas. Sí, claro. Porque de grano en grano llena la gallina el buche. Nos hablamos, Enrique.
1: Gracias. Buenos días. Vámonos.
0: Chao.

0: Ay, no.
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0: Bienvenidos a Con Todo y Hashtag. Hoy queremos saber de esas decisiones que tomaste completamente conscientes. Nadie te obligó, nadie te amenazó, pero después volteaste a ver y el desastre y dijiste, ¿en qué momento se me ocurrió? Y ojo, que a veces no son decisiones tan trascendentales, pero son decisiones. Porque todos tenemos una historia donde claramente faltó supervisión adulta y aunque ya éramos adultos, las cometimos igual. Así que hoy queremos saber tu historia como todos los días. Gracias por escucharnos. Yo soy Fabs y me da mucho gusto volvernos a conectar en esta tarde. De día miércoles o jueves, porque yo ando bien perdida. Pero para eso está mi querida amiga Yali, para decirme, informarme. No, comadre, hoy está el día, así que te saludo, mi querida Yali. ¿Cómo estás tú?
1: Miércoles 16 de septiembre, 5:02 de la tarde, hora Ciudad de México. Hora Ciudad de México, hora Colombia, 6 de la tarde, hora chilena,
0: 8 de la noche.
1: Es un gusto, como siempre, estar con ustedes, acompañarlos a lo largo de esta hora con este hashtag maravilloso del día de hoy. Como bien lo decía mi queridísima Fabs, ¿en qué momento? ¿En y qué justamente momento? De esas situaciones queremos hablar con ustedes el día de hoy. ¿En qué momento, sin darnos cuenta, algo cambió y piensas, ¿en qué momento llegamos hasta aquí? O ¿en qué momento hemos crecido? Tu vida estaba en un punto completamente distinto al que te imaginabas. Queremos saber todas esas situaciones por las que ustedes han pasado, en las que se han dicho, ¿en qué momento? Y como ya saben, todos los días nuestros avisos parroquiales hoy van a correr a cargo de esta voz ronca todavía, no recuperada. Así es que ya saben, yo soy Yali Ruiz y me pueden encontrar en redes sociales como Yali Ruiz el Podcast, a mi querida Fabs como Fase Moya, también la página de nuestra estación de radio, Radiola Online, EA Radio también, y por supuesto la página de nuestro programa Con Todo y Hashtag, no sin antes leerles, porque ya saben que no me lo sé, los teléfonos de nuestra cabina, más 52 56 78 31 14, ¿cómo no?
0: Es más 52 56 68 59 3114. Más 56 52.
1: No, más 52. Era para ver si estaban todos atentos.
0: Yo sí.
1: Ah, sí, porque Fabiola ya tiene estrellita porque ya se lo sabe. Ya se lo sabe de memoria.
0: Yali, ya vamos a casi el 15 mes, día de este mes y todavía no te aprendes el...
1: O sea, pero todavía me quedan 15 días. Yo les dije que este mes no pasaban. Y a mí me gusta trabajar bajo presión. Entonces, estoy buena en eso, soy buena.
0: Claro, sí.
1: Así es que ya después les diré, hashtag, ¿en qué momento me aprendí el teléfono de esta estación y de la cabina?
0: Es correcto.
1: Así es que, a ver, pues vamos a arrancar. Ah, no, espérenme, me falta saludar a la producción,
0: sí,
1: por favor.
0: No te pases, que después nos van a cobrar los sentimientos.
1: Sí, Teresita ya me está haciendo cara de cómo. O sea, ya vamos a entrar en materia y ni un hola. O sea, ni un hola, porque acá en México, es que saben que acá en México es día festivo, para

0: Bien,
1: El señor productor, sí es cierto, no ha dicho nada. Yo creo que él sí se fue de fiesta ayer. Yo quería preguntarle al chiquis cómo le fue ayer en su... ¿Ves que tenía que poner
0: música?
1: Ahorita que nos cuente, ya les platicamos a todos cómo nos fue. Sí. Oye, ¿te parece si nos vamos a una canción primero que nada? Y ahorita ya que tengamos organizado el changarro, como dicen por acá, regresamos y les platicamos un poquito más sobre este gran hashtag que tenemos el día de hoy.
0: Me parece perfecto. ¿Qué tiene el chiquis para
1: arrancar? El chiquis dice que tiene una canción que le gusta mucho. Se llama Walking on a Dream, de un grupo que es Empire of the Sun. Muy bueno, son australianos ellos. Así que vamos a escucharlo y regresando les platicamos todo esto de Cotoy Hashtag.
0: Vete, chiquis.

0: ahí estaba Walking on a Dream, Empire of the Sun, y creo que yo y la Yali estamos en plena conversa, y así de, ¡ay, hay que hacer el programa!
1: ¡Ya estamos al aire! Y nosotros acá, en la plática, Oiga, pues es que cuando uno se va de vacaciones, o sea, hay mucho que contar y sí, se le pasa a uno el tiempo súper rápido, lo dice uno.
0: Pero ¿quieres saber por qué el hashtag de hoy fue en qué momento?
1: A ver, venga.
0: Yo te voy a contar la
1: historia. Tiene un trasfondo.
0: Resulta que a esta persona que están escuchando el día de hoy se le ocurrió llevar a sus sobrinos a un parque de diversiones. Y desde ahí nos ven en la mañana. Entonces estuvo súper cool, nos la pasamos re bien. Y yo sé que si Constanza, mi sobrina, me está escuchando, va a decir, uy, la tía puso el hashtag que había dicho. Lo que pasa es que me convencieron para que me subiera a una montaña pequeñita, no rusa, pero haz de cuenta pequeñita, pero era bastante poderosa. Yo la había visto desde antes y vi un trencito, y ya sabes, abuelita, dime tú. Dije, ay,

0: me subo ese, está, es un tren, está tranquilo, no pasa nada. Pero, oh, sorpresa, no, la parte que yo había visto es cuando ya bajaba la pendiente y venían dando la vuelta para agarrar otra vez y subirte y dejarte así toda mal. Y entonces, en ese momento dije, ¿en qué momento me dejé convencer? Y me subí a esos juegos.
1: De que esto sucediera.
0: Exactamente, y son esas decisiones que dices, pero ¿en qué momento se me ocurrió? ¿Por qué estoy aquí? Yo iba en el juego, en este juego que te estoy diciendo, y de repente iba así como diciendo, agachada porque iba muerta, no del miedo ni del pánico, pero decía, ¿por qué me dejé convencer? ¿En qué momento? Y esa es la razón de por qué el hashtag quedó hoy como, ah, ¿en qué momento se me ocurrió?
1: Un saludo a la sobrina que nos dio la idea para el hashtag de hoy con Pato Aventura del día. Ah, pero no que muy acá y allá.
0: No, pero es que, a ver,
1: abuelito, hay cosas que... Como en el tren.
0: No era un trencito. ¿Qué? ¿Sabes cómo se llamaba? Espérate, era algo de la mina del tesoro, alguna cosa así, porque era como un tren de que sacaba minerales. No, pero bueno, ¿qué te puedo explicar? Yo con mi corazón casi así poniéndomelo desde lejos porque se me estaba saliendo y no fue lo mejor. Pero bueno, lo más reconfortable fue ver a mis sobrinos felices y muertos de la risa. Y como buena tía malcriadora, también.
1: Sí, claro. Pues digo, aunque a veces a uno les cuesta un poquito de trabajo dejarse llevar por ese tipo de emociones y de acciones, ya cuando te das cuenta y estás ahí, y sí, pasó, sí, o sea, y que todo salió bien.
0: Ay, por dices, suerte.
1: ¿En qué momento?
0: ¿Pero en qué momento? ¿Sí?
1: Eso.
0: Y pues puede ser cosas de en qué momento con respecto al amor, al trabajo, la familia, fiestas, compras, lo que me
1: ha
0: pasado.
1: A ver, yo tengo mi top.
0: A ver, vas.
1: ¿De en qué momento? ¿En qué momento dejé de salir en la noche y dormirme a las 9 de la noche?
0: Yo tengo una respuesta, pero no te va a gustar, amiga.
1: Crecí, maduré, envejecí.
0: Sí, dilo. Pero Chiqui está diciendo otra cosa, pero yo no te voy a decir por respeto, porque el Chiqui es un poco grosero.
1: Ay, Chiqui, te estoy viendo, Chiqui.
0: Sí. Oye, pero sí, puede ser. Pero a ver, pero eso también, obviamente, te puede causarse por varias cosas, obviamente, pues, porque a veces... existen esos como personas que son como angelitos y al mismo tiempo son como diablitos, ¿no? Yo, ajá, amiga, sí. ¿Yo qué soy? ¿Soy como más diablito o más angelito?
1: Sí, 100% más diablito.
0: O sea que te llevo por el camino de la perdición.
1: Es correcto.
0: No
1: es cierto. Sí, pero ¿cómo no?
0: Pero
1: no,
0: ¿cómo no? Entonces tú eres de las que yo hago alguna cosa contigo y de repente, ¿en qué momento me dejé llevar por esta? Sí. Algo así.
1: ¿En qué momento te hice caso? No, yo sabía que eso no iba a ser buena idea. Ay, yo sabía que eso no iba a acabar bien.
0: Sí, bueno, pues a veces pasa, uno se deja llevar por las emociones y muchas cosas más y pues termina preguntándose en el momento, ¿en qué momento se me ocurrió decir que sí? Exacto. Me queda clarísimo, me queda súper clarísimo.
1: Oye, y no solo nada más, por ejemplo, situaciones en las que hacemos algo y luego decimos en qué momento, también esto aplica como para muchos otros momentos de tu vida, ¿no? Como por ejemplo dices, ¿en qué momento creció mi hijo?
0: Sí.
1: O sea, hasta de pronto los ves súper grandes y dices, te cae el 20 de ¿en qué momento, no?
0: Sí, definitivamente.
1: O en qué momento empiezo a parecerme como más a mis papás, a... todo eso que juré no ser, ¿no?
0: Es cierto. Pues, sí, tienes toda la razón. Inteligentemente tienes mucha razón, amiga mía. Es correcto el hecho de que esas preguntas lleguen a tu cerebro. Exacto. Y tú digas, ¿en qué momento eso sucedió?
1: ¿En qué momento me estoy cuestionando esto, no? O ¿en qué momento empezaste a cuidar más tu paz mental, por ejemplo, que tener razón?
0: O ¿en qué momento se nos ocurrió tener una producción en donde ni el productor se preocupa por este programa?
1: Ay, señor productor, no se lo mandamos decir.
0: No, aquí se lo decimos al aire. Directo y que todo el mundo lo sepa. Sí, tú anda calladito el señor productor, yo creo que en algo anda. Siempre trae algo que hacer, él es muy ocupado, no como uno. Pero bueno, así sucede. Pero sí, eso pasa. Pero ¿te has dado cuenta que muchas veces cuando tenemos ese problema de en qué momento, no decimos que la culpa es de nosotros, es de quién nos dijo? Porque yo, por ejemplo, hace rato que dije, ¿en qué momento me subí? Yo creo que es porque a veces tenemos esa impresión de que cuando hay algo que queremos y lo decimos porque queremos hacerlo, obviamente la culpa es tuya porque tú tomaste la decisión. Pero en cosas claro. así, como que no te echas la culpa porque, por ejemplo, ¿en qué momento crecieron? Ajá. No es tu culpa.
1: No.
0: Pero eventualmente va a suceder.
1: Es cierto.
0: ¿En qué momento me estoy envejeciendo? No es tu culpa. Pero también va a suceder. Aunque no, tú y yo tengamos 25.
1: Yo quiero echarle la culpa a alguien de ser viejita y irme a dormir a las 9 de la noche.
0: Pero a ver, espérate. Pero ¿en qué momento tuvimos esta producción? Tampoco no es nuestra culpa.
1: En el momento en el que se dieron cuenta que éramos unos diamantes.
0: Claro, claro, lo sé.
1: Un talentazo.
0: Obvio. Hoy viene Yali siendo Yali, por cierto.
1: Oye, o por ejemplo, ¿en qué momento pasé del qué caro a bueno, esto me lo merezco? Y al rato así de sufriendo, así de no, ¿en qué momento lo compré? No debí de haber hecho esto.
0: Yo todos los días tengo ese dilema en mi cabeza de lo merezco, no me lo merezco, o sí me lo merezco, y así, todos los días, así que, ¿cómo te puedo, qué te puedo decir? Pero, por ejemplo, precisamente eso nos lleva a varias cosas que a veces tenemos como decisiones impulsivas. ¿Estás de acuerdo?
1: Sí, claro.
0: Sí, claro que sí.
1: Y que nos hacen, y también, ¿sabes qué, Fabs? Creo que son cosas que nos hacen también reflexionar un poco, de cuestionarnos, ¿no? A lo mejor de cómo era nuestra vida antes y en qué momento estamos situados en la actualidad, ¿no?
0: Sí.
1: ¿En qué momento te cae el...? Pues creo que también este hashtag aplica como para eso, ¿no? ¿En qué momento me cae el 20 de que ya cambié, de que mi vida es otra, de que estoy en otro... ya... mudanza. De que estoy ya como en otro... en otra etapa de mi vida, en otro momento de mi vida.
0: Muy bien.
1: Porque a veces, mientras está pasando, no nos damos cuenta. Hasta que hay como algo que engrana... como una pieza de un rompecabezas en nuestras vidas y que nos hace detenernos y pensar y dices, ok, ¿en qué momento está pasando esto? O sea, ¿en qué momento estoy actuando de esta manera?
0: Creo que hay muchas decisiones que son como entre impulsivas y otras no tanto, pero por ejemplo, cuando te compras una mascota o tienes tu primera mascota y de repente ves que ha hecho, pero de todo, y dices, ¿en qué momento se me ocurrió tener perro? ¿En qué momento? Y ya ves... toda la casa llena de...
1: yo es en qué momento no he llegado todavía ahí,
0: No,
1: ¿eh?
0: Yo no sí, varias cosas. Veces, pero lo digo en el instante y después se me quita. Y así podría pasar con 3, 4, 5, 6, 7, 8, 9, 10 y hasta muchos perros en el infinito. Así que no me dura mucho, pero sí me pasa.
1: Sí, claro. Y hay cosas también que creo que antes hacíamos y que hoy, por ejemplo, ya no haríamos... O sea, ni locas, ¿no? Así de que dijiste, ¿en qué momento hice esto? Y que en el punto de la vida en la que estás, ya no lo harías, ya no lo repetirías.
0: Sí, sí, sí.
1: También creo que están en ese tipo de situaciones.
0: Como, por ejemplo, la montaña rusa de hoy. O sea, digo, no vuelvo a hacer.
1: No, más para atrás, vete más para atrás.
0: Ah, no, es que lo que pasa es que hoy no andaba muy bien porque salí a correr en la mañana y mi pierna me dolía. Pero usualmente cuando uno tiene 25 años tiene para rato, así que no pasa nada.
1: Ya sé.
0: Oye, pero ¿te gusta si les presentamos la dinámica del día de hoy? Porque hoy sí nos vamos a pelear. Ya fue ayer la independencia de México. Hoy es día que no se trabaja.
1: Oye, que romper lazos afectivos.
0: Es correcto. Así que vamos a presentarla. La dinámica del día de hoy es bien fácil. Hoy... queremos un culpable. Dice, ¿quién tuvo la culpa? Cuando tomas decisiones cuestionables. Ojo, cuidado con eso. Team Fabiola, me dejé llevar. Team Yali, fue idea mía. Entonces, ¿de qué se trata esto? Pues obviamente...
1: Sí, aquí hay que asumir la responsabilidad. Usted lo dijo y usted invitó, ni modo.
0: Hay que asumir. Y yo me dejé llevar. Yo puedo decir, ¿sabes qué? Me dejé llevar, definitivamente.
1: Sí.
0: Hoy,
1: Fabiola,
0: me dejé llevar.
1: La vida es una.
0: Pero bueno, entonces, ¿qué puede ser mal? ¿Qué puede? Hazlo, ¿qué puede salir mal? La típica, cuando estás tomando. La típica. O cómpralo, no pasa nada. O escríbele.
1: Todo, ¿sabes qué? ¿Qué? Cuando la gente anda con sus alcoholes, es como una clásica, ¿no? Así de...
0: Sí. Sí,
1: valentonas y dale, ¿qué puede salir mal?
0: Sí, es cierto. O una copa y nada más y al final te echaste toda la botella. O córtate el pelo así y te va a quedar increíble y a la mera hora te salió como... O ya sabes, típico, cámbiate el color del pelo, se te va a ver súper bien y a la mera hora
1: sí.
0: Vas para atrás.
1: esas cosas. Sé. Sola, fíjate que eso es algo de lo que, esa sí es una situación de la que te estaba diciendo hace rato. ¿Qué hice? Que no me gustó, dije en qué momento, pero que hoy en día, o sea, si tú me dices ahorita, píntate el pelo de pelirroja, que fue la situación que me pasó hace mil años.
0: ¿Te píntate pelirroja, el pelo? Pelirroja, güey. Quiero ver eso. Quiero ver eso.
1: Y afortunadamente no eran muy boom las redes sociales, pero pues debo de tener alguna foto por ahí, la voy a buscar. Si la encuentro, se las voy a prestar para que la suban a la página.
0: Por favor,
1: se ríen
0: por favor. La Yali, pero, Yali es conocida como la güera de las más güeras. Así
1: la
0: que
1: güera, sí, o sea.
0: Claro.
1: Tendría yo como unos, no sé, 27, 28 años. Y te lo juro que eso sí es un hashtag en qué momento y que ahorita en mi vida actual, o sea, en esta postura no lo volvería a hacer.
0: Ay, no te puedo creer que haya sido pelirroja.
1: Sí. Parecía menonita.
0: ¿Parecía qué?
1: Menonita.
0: ¿En serio?
1: Sí, toda güera pecosa. Pelirroja.
0: Ahí, ahí. No, pues sí. Sí, definitivamente. Pero quiero evidencias, por favor. Quiero evidencias.
1: Sí, luego se los voy a enseñar.
0: Vale, muy bien, me
1: entonces,
0: parece.
1: Entonces, bueno, Team Fabs. Me dejé llevar. Team Yali fue idea mía. Ya saben, aquí hay que ejecutar. Hay que ser líderes.
0: Hágale caso a Yali y después nos cuenta.
1: Así es que, cuando uno dice, esto me parece una buena idea.
0: Esto.
1: Así, ese es mi team. Si usted responde a esa pregunta, vote, vote por el Team Yali esta tarde.
0: En serio, de plano tan así.
1: Sí, sí, sí.
0: Yo dudo, amiga mía, pero bueno, vamos a dejarlo así porque tú lo dices y yo te hago caso en todo lo que dices. Pero bueno, vámonos con otra canción. ¿Sí, chiquis? Ah, ya, a esta canción le gusta mucho al señor productor, pero como no está, se la va a perder. Se llama... Es...
1: ¿De qué te ríes?
0: Es que te juro que lo escuché del señor director el otro día, productor, y me morí de la risa. Es Abarjama en la bañera de Ilia Kuriaki y Ande Valderramas. ¿Sí la has escuchado?
1: Ay,
0: es... ¿No?
1: ¿No?
0: Escúchala, no. Es muy buena. Abarjame se llama. Escúchala, es muy buena.
1: Es que tiene gusto random.
0: No, esta es buena, es muy buena. Ya, vamos a escucharla. Ay, pues, y ahorita regresamos. Venga. Vale, va.

0: Ilia Curia aquí en The Bell de Ramas, una canción que mi querida amiga no conoce.
1: No, qué bárbaro. Y no sé, como que de pronto sentía que estos no eran los gustos musicales del señor productor, pero ahora vamos entendiendo todo.
0: Oye, pues vamos a empezar a leer los mensajes antes de que se nos acabe el tiempo. Ya sabes que siempre se nos olvida. A ver qué sucede el día de hoy. A ver, Fernanda, Ciudad de México, dice: nadie me convenció de volverle a escribir a mi ex. Esa pésima decisión salió completamente de mí. Y después puso hashtag en qué momento. Pues sí, Fer, esas decisiones se piensan. Llámele a su amiga, igual a su amiga le dice también que no lo haga. Pero bueno, eso sucede.
1: Mira, yo tengo uno que dice, ay, Team Fabs. No, ¿cómo Team Fabs?
0: Sí, sí, claro que sí.
1: Dice, Nicolás de Santiago. Ah, ya llegó Fabiola Santiago y anda persuadiendo gente por acá.
0: Claro,
1: o sea,
0: más que
1: voy
0: ahora
1: a verificar si esto es real o es turno. Dice, compré un vuelo porque estaba barato, sin revisar bien la fecha. No puedo echar culpa, no puedo culpar a nadie.
0: No, pues no, ¿cómo? Pero a mí me ha pasado, ¿eh? Yo a veces he comprado cosas con respecto a boletos de avión y no me daba cuenta de las fechas.
1: ¿Y? ¿En serio?
0: Sí, en hecho yo soy excelente, tengo un diplomado especial en comprar boletos de avión de madrugada y olvidar que tengo que ir al aeropuerto. Y si no existieran esas alertas que te mandan ahora las aerolíneas diciendo su vuelo está a 24 horas de abrir el check-in, puede empezar a hacer check-in. Haz de cuenta, si me hubiese pasado eso, ya me hubiese dado cuenta realmente que pasaba.
1: Sí, claro.
0: Sí.
1: Oye, pero a ver, nada más para rectificar, dije que era Team Fabs, pero no, él es Team Yali. La idea fue mía.
0: Sí.
1: Entonces, yo soy ese Team.
0: Es correcto. Digo, no sé tú.
1: A ver, vamos a ver. Team Fabs, me dejé llevar. Ay, aquí vienen los que son tan ti.
0: Sí, porque, ¿dónde? Mira, más fácil es buscar a Mariana, que siempre vota por mí. Ya sabes.
1: Mira, dice Mariana de Ciudad de México. Mariana, ¿cuánto te manda Fabiola? A ver, arreglémonos en el precio. Le subo la cuota. 5% más. Está bien, bueno, luego lo hablamos. Que no estemos al aire. Dice, mi amiga me dijo que le escribiera porque uno nunca sabe. ¿Cómo? Sí supimos, fue una pésima idea. ¿Ya ven? Por andarse dejando llevar. No son las cosas así,
0: Hagan
1: así.
0: Eso no se hace. A ver, tengo otro mensaje, dice Sebastián de Santiago. Ay, te digo, si hoy todos los de Santiago están conmigo. Ojalá así fuera siempre. Dice, mis amigos dijeron una y nos vamos. Llegué a mi casa a las 5 de la mañana. Yo responsabilizo al grupo. Es difícil decir que no a los amigos. Yo no digo que sea tan fácil, pero bueno, eso le sucede. ¿No?
1: No lo sé, Rick.
0: Tengo otros datos.
1: Pues es que hay que ser también, pues, consciente. Si no quieres, pues, ¿para qué te dejas llevar por la presión del grupo? No. No, señores. A ver.
0: Tengo un mensaje.
1: Tengo otro.
0: Pero a ver, si me puede alguien ayudar, ¿quién es? Porque no puso su nombre y nada más me lo entregaron así. Creo que puedo entender quién es por el mensaje, pero quiero ver. Dice, ¿en qué momento decidimos ir a ver una película de terror en el cementerio? Team Fabs.
1: Ay, no.
0: A ver, yo conozco un grupo, pero no estoy segura. Y si es quien yo pienso que es, mándame mensaje con tu nombrecito porque
1: ahora
0: no estoy segura quién es, me lo pasaron sin nombre. Pero creo que es el grupo de mis amigos de Tess, o Sara, o Martín, o cualquiera de ellos. Sí, era porque ellos iban a ir a ver una película a un cementerio para...
1: Ay, no,
0: es esas cosas que organizan para
1: Halloween. Yo soy miedosa para esas cosas.
0: Ah, yo también.
1: No.
0: Yo no fui.
1: No,
0: no pienso
1: ir. No, te lo juro que ahí sí, ¿en qué momento? Siento que no va a haber un momento para que me convenzan.
0: A ver.
1: O sea, me da mucho miedo eso.
0: Ok, sí nos confirmó. Me dicen que es Tess, te mando un besito desde acá, Chile. Por cierto, hoy estuve con muchos de tus paisanos, mucho de Brasil por aquí. En fin, sí, ya me confirmó que era Tess, porque precisamente ellos andan en esos. Sí. Y yo también me pregunto, ¿en qué momento se decidieron ir a ver una película en un panteón? O sea, no, para que, no, esos son los las actividades que hacen para Halloween, para las actividades de Día de Muertos. Sí. Y tú dices, bueno, imagínate ver, no sé, Freddy Krueger o alguna cosa así en ese, uh-huh, en un cementerio. No, yo paso, gracias.
1: Me muero. No creo que no duermo como en una semana.
0: Yo tampoco.
1: No sé, sí estoy bien miedosa para esas cosas.
0: No podría.
1: A ver, tengo otro. Paola de Cali. Yo sola decidí cambiarme el pelo en la casa a las 11 de la noche. No, pues ya sí es mala decisión cambiarte el pelo sola luego a las 11 de la noche. Al día siguiente entendí que yo no soy estilista.
0: No, pues sí.
1: ¿Cómo te...? Paola, o sea, ¿cómo te explico? Mira, si yo fui con un estilista para cambiarme de güero a pelirroja y fue una muy mala idea.
0: Muy mala idea.
1: Fue mía, pero muy mala.
0: Ay, no.
1: Así es que sí, no te culpo porque ya lo hice, pero ya no lo vuelvas a hacer, por favor.
0: Tengo otro mensaje, dice Mauricio de Puebla. Quise arreglar una fuga con un tutorial de inglés, de internet. Terminé
1: de internet
0: llamando...
1: que estaba en inglés. Por eso tampoco entendió.
0: Claro. Dice, terminé llamando al plomero y pagando el doble. No, es que sí, tú con eso que ahora todos somos de todo, ya puedes hacer sí. De todo y dices,
1: así
0: no,
1: de ahí yo... está bien fácil, búscalo
0: sí,
1: en TikTok.
0: Sí, pero ¿a poco no? Hay muchas cosas así que te pasa que dices, yo ya no lo necesito, así de, yo Juan Camané y puedo hacerlo solito.
1: Ajá.
0: Y de repente, ¿qué crees? No, tienes, te salió peor. Peor te salió. Sí. ¿Sí, no? A ver, espérame, ya llegó mensaje de la producción, que ya se había tardado.
1: Señor productor, lo andamos extrañando.
0: ¿En qué momento pasó? Decidí morder una piedra Pómex. ¿Pero por qué va a andar mordiendo piedra Pómex, oiga? ¿Para blanquearse los dientes?
1: Se quería pulir los dientes.
0: No, oye, pero es que
1: no,
0: ¿sabes qué?
1: En el sustana, por favor. No,
0: espérate. No crees que hay gente que te dice muchas veces cosas que no tienen sentido y tú vas y les haces caso.
1: Sí.
0: ¿Sí o no?
1: Sí, sí. Creo que también, ¿en qué momento? Me pasó en algún momento de la vida, pero yo ahorita ya no me chamaquean, como decimos acá en México. No. Ya uno como que va agarrando callo y dice uno, me quiere chamaquear.
0: Sí. O tú como así como de, ¿qué crees? Hoy apliqué una mexicanada.
1: Ajá.
0: Hoy me preguntaron por algo y no sabía dónde estaba y lo mandé para el otro lado.
1: ¡Ay, no! Fabiola Molina, ¿cómo crees?
0: Y el Max me dice, mamá, era para el otro lado yo. Ah, perdón, es que no quería ser mala gente y lo mandé para el otro lado. Pero sí, y me
1: afirmé. O sea, no quería ser grosera, pero le diste información equivocada. Sí. Ay, sí. ¿En qué momento?
0: Algo,
1: señora,
0: que yo no hacía eso antes. Yo decía, no tengo idea, lo siento, bye. Y ahora, hoy no, y muy linda. Yo, así toda presentable como siempre. Sí, claro, cómo no, por aquí. Me sigas por allá y ahí llega.
1: ¡Ay, no! Y el hombre llegó, pero quién sabe a dónde.
0: No era una señora con un niño.
1: No. ¿En qué momento, Fabiola, te convertiste en persona?
0: ¿Ya
1: que
0: ves? Eso pasa cuando uno es mexicano. ¿En qué momento me convertí en mexicana? Pues yo creo que hace unos 20 años. Así que ya las llevo de larga.
1: Sí, ya. Ya es más nuestra que
0: sí.
1: Chilena.
0: No, a ver, tampoco. Mire que estoy aquí sí me salen los rindios con la chef flecha y todo. Ay, no, eso sí que no. Oye, a ver, tengo otro mensaje. Dice Carolina de Cali, mi hermana me convenció de comprar unos zapatos carísimos porque según ella los iba a usar muchísimos. Los usé una vez.
1: Ay,
0: también, a mí a veces también me pasa que me
1: convencen. Y a mí también sí me ha pasado con cosas así y al final ni las terminas usando. Dices, ¿qué la compré? Sí, o sea, ¿por qué? Sí, con esto me hubiera podido comprar otra cosa.
0: Me pasa. No sé si a ustedes les ha pasado que últimamente las personas como las que estamos en redes sociales o cosas así, ven los famosos marcas esas de cosas que puedes comprar y te salen cosas insignificantes como el exprimidor para no sé qué cosa, cosa
1: sí.
0: Y te empiezas
1: TV directo.
0: Haz de cuenta, o ya sabes, uh-huh, todas las que hay. Y a la mera hora empiezas a ver que te llegan a la casa y te emocionas toda y la vas abriendo y no es ni la tres cuartas partes de lo que habías pedido. O es lo que habías pedido y no funciona para nada. Y entonces,
1: o funciona y a los tres días se descompone.
0: Y después dices, ¿en qué momento se me ocurrió comprar esta cochinada? Sí. ¿Sabes qué fue en qué momento para mí hace como dos meses? No, un mes. Compré un cosito para prender las velas pero okay, era okay. Eléctrico, lo cargabas con USB. Ahora estaba hasta rando. Aquí de estar comprando los otros que tienen ajá. gas. Y entonces ajá, dije, sí. no me quiero comprar los otros. Porque... Claro, y haz cuenta que me compré uno eléctrico que se conecta al USB y se carga solito. Pregúntenme cuánto me duró.
1: Una vez.
0: Lo prendí.
1: Ay, no.
0: Y al día siguiente ya no funcionaba. Así de sencillo.
1: Fabiola es ese tipo de personas de. Ya no voy a gastar en tonteras. Oh, mira, un cosito para prender las velas. Pero así. Te va a durar un día nada más. No importa, pero un día quiero descansar del de gas.
0: Ay, no. Y lo peor de todo es que dejé esa cochinada en el cajón y dije, mañana lo voy a volver a cargar y a reusar. No, nunca más prendió. Nunca
1: ya no
0: más,
1: funcionó.
0: No funcionó. No.
1: Este resulta que trae un falso contacto.
0: No sé, pero ahí fue en que, donde me dije a mí misma, ¿en qué momento? ¿Y por qué lo tuve que comprar? No, no me caía en la cabeza, no entendía por qué lo hice, pero a la mera hora lo hice. Así que eso me pasa. ¿Qué te puedo decir? Ay, esos son los momentos de cuando uno compra cochinadas en internet por ninguna razón y a la mera hora sale mal o no sale como, ya sabes, realidad versus lo que tuviste, y ahí dices en qué momento. Ese fue un qué momento de mi parte. Ya de compras.
1: Ay, no. A oye, ver, tengo un mensaje más antes de irnos.
0: Sí, a la música.
1: Una pausa comercial de Daniela de Bogotá. Dice, acepté organizar una comida para 20 personas porque pensé, ¿qué tan difícil puede ser?
0: Muy difícil. Muy difícil.
1: Sí,
0: muy,
1: sí,
0: muy
1: sí.
0: difícil, señor.
1: Pero pues fue su idea, ni modo, apechugar.
0: Ay, no. Ay, Dios mío, qué... Hoy me he reído también mucho, así que...
1: Ah, yo también. ¿Qué tienes, chiqui? Vámonos con otra rolita,
0: vámonos,
1: ¿no?
0: Vámonos con otra rolita, chiquis. ¿Cuál? ¿Nueva, viejita o de cuándo? Dice que si ay, quieres... Chiqui. Que dice... Que le pregunta a Yale si quieres nueva o viejita.
1: No, pues nueva, chiquis, nueva. Están viejitos ya en la producción de este programa. Calculando.
0: Vámonos con esto que es Tied Up Right Now de Parcel. Y ahorita regresamos.

0: Y estaba este grupo que me gusta. Parcel está bien bueno para los... Ellos son australianos, muy buenos. Es una combinación entre Daft Punk y no sé qué otro grupo más, pero se me hacen muy, muy buenos.
1: ¿Buenos en qué sentido?
0: En la combinación musical que traen.
1: Ok. Sí, siempre hay que hacer la aclaración.
0: No sé, yo otra forma más. Podrían ser buenos. Pues estamos escuchándolo, amiga. No sé si lo pueden ver. No sé. Al rato me pongo a ver su video a ver qué tan buenos son.
1: Es que justo el hashtag de hoy, ¿en qué momento? Pues en qué momento puedo pensar que son buenos artistas. O sea, no sé. No sé, hay que darle información puntual.
0: No va por ahí.
1: Oye, muy bien.
0: Sigamos leyendo mensajes.
1: Venga, tengo. A ver. Ay, Dios mío, Diego. Dice, ay, Team Fabs, me dejé llevar. No, Diego. Diego de Puebla. Un amigo me dijo que renunciara. No, porque seguro encontraba algo mejor rapidísimo. Spoiler, no fue rapidísimo.
0: No, esas decisiones lamento, yo creo que tienes que tomarlas tú. No tienes que hacerle caso a nadie. Y si tú decidiste salirte de trabajar por tus propias convicciones, se vale. Pero no que te convenza a alguien. Creo que eso está...
1: Exacto.
0: Porque la otra vez lo dijimos. Hay gente que prefiere como que decir que sí a todo y a la mera hora le echa la culpa a la gente que le dijo o que le puso esa idea.
1: O que se les hace muy fácil quedar mal también. Sí. Que es un día todo y a la hora de la hora pues quedan mal y tampoco es por ahí.
0: Estoy de acuerdo contigo, querida mía. Como siempre. Bueno, no siempre, porque hay momentos en donde no.
1: Sí, pero... Pero sí, no esas decisiones que son súper, pues ahora sí que sí tienen un impacto directo en tu calidad de vida, sí, y en tu vida no las puedes tomar así de que nada más porque alguien te dijo dejarte influenciar.
0: Eso es cierto, es correcto.
1: Eso.
0: Tengo otro, Valentina de Bogotá. Mis amigas me convencieron de salir con alguien que yo desde el principio sabía que no me gustaba. Debía hacerme caso. Claro que sí. Pero ¿cuántas de nosotras o de nosotros no hemos precisamente salido con alguien que decimos, es que no hacemos ni match? Y salgo y dices, ¿pero en qué momento?
1: Ay, sí. Fíjate que eso a mí sí me pasó. En algún momento de mi vida, te hacía mis amigas, ay, güey, te queremos presentar a alguien. Estamos seguras que sí. O sea, por lo menos muy buenos amigos van a ser. No.
0: A veces no, ni siquiera hay química. Y la gente ahí con duro y dale con quien. Ah, sí, dale. O sea, señores, no es no.
1: ¿O no te pasó también en algún punto a amistades como muy cercanas a tu familia? O sea, que son amistades de tus papás, por ejemplo.
0: Ajá.
1: A mí me pasó esto como con 2-3 amistades de mis papás, que así de, ay, oye, es que su hija está bien bonita, deberíamos de emparentar y que no sé qué con mi hijo. Y yo así de, o sea, cero que ver, amigo,
0: no,
1: cero.
0: No, yo era muy mala amiga, por eso no ni trataban de acercarme con alguien.
1: Ay, así amiga.
0: No,
1: ¿neta?
0: No, pero... Deben haber pensado mil veces algo así y después de haber dicho no, y con esta, por casualidad, es capaz de tirarnos un hacha en este momento.
1: No, a mí sí, pero como que los papás, ¿no? Ya está bien. Tengo más onda de los papás que de los propios, de uno, ¿no?
0: Sí,
1: de los involucrados.
0: Sí, claro. Pero sí suele suceder. A ver, tengo otro más. Dice Daniel de Bogotá, no sé si se lee. Acepté organizar una comida para 20 personas porque pensé...
1: Ya lo leí.
0: ¿Ya lo leíste?
1: Sí, esta Teresa que tengo pasando malecita, es Teresa.
0: No me repitas las cosas, por favor. Usted sabe que yo hoy llegué corriendo a hacer el programa y me pone cosas.
1: Sí, no confunda, mi amiga, por favor. A ver, tengo otro. Sí, gracias, Teresa, gracias. No me andas aquí con mi compañera porque ya déjala disfrutar poquito. Camila, mira, Camila de Concepción nos dice, mi prima me dijo, córtatelo, te va a crecer. Sí, creció. Pero esos meses fueron larguísimos. Kim Fabs.
0: Sí pasa.
1: Fue. Ay, no.
0: ¿Verdad que sí? Sí pasa que.
1: Te dejó llevar, pues sí, pero no. O sea, sí pasa, pero pues volvemos a lo mismo. O sea, imagínate cuánto tiempo tarda en crecerte el cabello. Fíjate que yo con eso sí estoy bien así, con el cabello. No soy como. Me crece poco, entonces como por eso soy cuidadosa con ese tipo de decisiones. Excepto aquella vez que me puse pelirroja rebelde y hice cosas random, pero que ya aprendí que no lo vuelvo a hacer.
0: No, pero es que yo a mí, o sea, tú sabes, yo ahorita casi tengo el pelo casi estilo Rapunzel, voy para allá. Pero sí, sí me pasa mucho con el fleco. Y el fleco, según los estilistas, es la manera de decirle a alguien que algo te pasó. O que te dejó el novio, que estás cansada.
1: Ajá, vida, cerrando ciclos.
0: Sí, cerrando ciclos, exacto. No sé si lo habías escuchado antes, pero a mí me han dicho mucho eso. Así que ya me corto el fleco por la misma razón. Porque nadie me diga, ¿qué te pasó? Yo, no, nada, no me pasó nada.
1: Sí, fíjate que yo veo a alguien con un cambio de look así muy drástico y digo, está cerrando ciclos.
0: Sí.

0: la última.
1: Tengo un último mensaje ya y nos vamos a música, ¿te parece? Okay.
0: Sí, claro que sí.
1: Jorge de Valparaíso dice: amigos, me convencieron de comprar entradas para un concierto en otra ciudad. Entre hotel, viaje y comida, el boleto fue lo más barato.
0: No.
1: Ay, amigo, ¿cómo te explico?
0: Explicamos? Cuéntate con Yali, ella sabe más de finanzas que cualquier persona.
1: Sí, los miércoles nos escuchamos en Finanzas Sanas.
0: Vámonos con esto.
1: No te dejes llevar, amigo.
0: Sí, no te dejes llevar. Vámonos con esto de Lady Gaga y el señor Bruno Mars. La canción es Die With A Smile. Y ahorita regresamos a ver qué sucedió con este conteo.
1: Venga.

0: eso era Bruno Mars y su canción Die With A Smile, que a mí en lo particular me gusta mucho que el señor productor está ahí diciendo, ay, ese Bruno Mars, no sé qué, no sé cuánto. Ya saben, a él nada, con nada se le da gusto al señor. Hay algunos que los tacha de llorones, a otros los tacha de no sé qué. Y así, chiques, al principio, cuando estábamos, antes de esa canción que escuchamos, dijo que tu música era súper buena. Terminó esa canción y dijo que ya estaba todo mal, así que no le hagan caso.
1: A ver, el señor productor ya mandó su respectivo hashtag del día. Aclara que hashtag él es team productor. Ya sabes, siempre con sus ideas, no sé, no le queda claro el concepto de con todo y hashtag, pero bueno. Dice, hashtag, ¿en qué momento le dije a doña Eufemia que no soportaba sus eufemismos?
0: Ay, eso lo puso el señor productor, ¿verdad?
1: Sí, te lo juro por Dios. No. Eufemismo.
0: No, bueno. Yo lo entiendo, pero no, nada que decir. Oye, tengo un mensaje especial que mandar. ¿Me das chance?
1: Quiero saludar
0: a la mamá de mi amiga Tess, de Brasil, que nos mandó un mensaje a la entrada del programa casi casi. A la señora sí. Marines de Brasil, Porto Alegre. Desde allá nos están escuchando. ¿Cómo ves?
1: ¡Ay, saludos hasta Brasil!
0: Tenemos que hablar portugués para que nos entiendan.
1: Señor productor, venimos a pedir un aumento de sueldo para el curso de portugués.
0: Sí, por favor. Necesitamos.
1: Porque estamos llegando a muchos, a muchas latitudes y sí, no nos están entendiendo.
0: Es correcto, es correcto. Así que le mando un gran saludo de parte de su hija también. Y pues nosotros, que más alegre que nos esté escuchando. Espero sí, gracias, que nos entienda. Porque no hablamos muy bien portugués.
1: Abrazos hasta Brasil, de verdad que son mensajes que nos hacen muy feliz, que hacen que todo valga la pena.
0: Sí, siempre somos felices de dar mensajes para todos, así que ya cumplí con la misión del día de hoy y ahí está el mensaje. Oye, ¿qué vamos a...?
1: Ah, ya casi se nos acaba el tiempo, Teresita, ya tenemos el cómputo final.
0: Teresita, porque no nos ha dicho nada, ¿sí?
1: No sé. Teresita, yo creo que viene cruda de la fiesta patria. No. El festejo de anoche. Teresita, ¿cómo te dormiste? Teresita, ya estás entera.
0: No, dice, se muere la risa, nada más se tapa la boca. Pero bueno, así es ella. Muy bien, señores.
1: Dice el señor productor que no nos va a dar aumento de sueldo, que no necesitamos ir a un curso de portugués, que es bien fácil, que solo terminemos las palabras en iño y ao. Y ya.
0: O sea, a ver, vamos a intentarlo. Hoy los felicitamos, iño, así sería, como no entiendo.
1: Felicitación, niños.
0: Ay, no, ya vamos mejor con
1: a
0: el
1: a nuestros
0: cómputo.
1: Amigos brasileños.
0: Brasileños, es normal, brasileños. Pero bueno, no es cosa de nosotros, es para que ustedes vean que intentamos
1: gana
0: hacer.
1: Gana a ti, señor productor. No, señor productor, no gana el no gana el. Barrió, dice que barrió lejos.
0: Barrió, sí, pero su calle, yo creo, no más.
1: La granja.
0: Vámonos al puntaje del día de hoy, por favor, porque esto se va a acabar y nosotros seguimos en la conversa. ¿Listo, chique, con los redobles de bongo? Por favor, hágalo rápido, porque el señor productor dice que tenemos que correr como de costumbre. No, si es él, no somos nosotras. Ya, órale. Y el día de hoy estoy esperando a que me digan a qué hora tengan los bongos y por eso estoy yo haciendo tiempo. Ahí está. El día de hoy la ganadora es la señorita Yali con 7 puntos.
1: ¡Eso! ¡Muy bien!
0: Muy bien.
1: Yo sabía que ustedes no me iban a dejar abajo esta
0: hoy
1: tarde.
0: No ofreció nada, ¿eh?
1: Este equipo de fue idea mía. Aquí pura gente responsable, que asumimos lo que decimos.
0: Muy bien, me parece excelente. Muy bien por ustedes, señores. Yo no voy a decir nada para no entrar en conflictos existenciales aquí con mi querida amiga. Y como todos los días, les agradezco por escucharnos, estés donde estés. Gracias, la verdad es que hacen que nuestra transmisión siempre sea un agrado. Y esperamos sí. Mañana estar con ustedes. Así que conéctense todos los días por esta sesión llamada Radio La Online o EA Radio. Y desde donde te encuentres, te mando un gran abrazo. Esto fue con todo el hashtag, mi querida Yali.
1: Ay, pues nada que decir, solamente mandarles un abrazo, agradecerles. Me da muchísimo gusto que estemos creciendo, que cada vez nos escuchen en diferentes.
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¡Gracias, México! 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

0: Muy buenas tardes tengan todos en este día jueves, jueves 22, 23 y otra vez yo y mi desconexión, pero no se crean, sé dónde estoy, sé dónde vivo, sé cómo me llamo y creo que con eso es más que suficiente, así que feliz tarde a todos, bienvenidos a esto que es Con Todo y Hashtag y hoy traemos un tema que puede destapar unas cosas que francamente no sé si queremos saber. Porque todos alguna vez hemos descubierto algo y hemos dicho, no, me la hicieron. Exactamente, porque te la puede hacer la pareja, una amiga, un compañero de trabajo, un familiar, hasta el vecino. Y lo peor es cuando tú estabas feliz confiando en la humanidad. Y mientras tú confiabas, el otro ya llevaba 3 capítulos de ventaja. Así que hoy nuestro hashtag es Me la hicieron. Yo soy Fabs y transmitiendo vivo y en directo desde Frutillar, acá en el sur de Chile, les saludo con todo gusto. Y antes de seguir saludándolos, salúdame a mi querida y estimada amiga Yali, que se encuentra precisamente al otro lado de este continente, exactamente en México. Así que, ¿cómo estás, amiga mía? ¿Cómo vas? ¿Cómo anda todo por esos lados?
1: Amiga, muy bien. Pues acá en México, rico el día, soleadito. Y pues hoy nada más para hacerte la aclaración, amiga, es jueves 24 de septiembre. Vivo un poco perdida en el tiempo. En el espacio, ¿no? En ese sí estamos.
0: Fíjate
1: bien.
0: Fíjate que pero geográficamente sé dónde estoy, pero en tiempo, fechas y eso, como que me estoy perdiendo y mucho. O sea, me cuesta. Sé que mañana tengo que tomar un vuelo, eso es lo único que sé porque lo tengo bien grabado en mi mente, pero todo lo demás se me olvida.
1: Ok, amiga, no te preocupes, aquí te vamos a ir aterrizando y cualquier duda tú nos preguntas aquí a la producción, como siempre, ya saben, saludando al Chiquis, a Teresita, un placer, un gusto estar con ustedes y acompañarlos a lo largo de esta hora en este programa Con Todo y Hashtag. Con el hashtag del día de hoy, me la hicieron, porque todos tenemos una historia de alguien que nos vio la cara, que nos hizo una broma. Entonces, pues queremos saber cuál fue esa mentira, esa traición, esa jugarreta, ese engaño que nos han hecho, que pues puede ser de muchas situaciones, puede ser laboral, puede sí, ser familiar, también puede ser una amistad amorosa. Entonces, pues, ustedes miren, mándenos todo el chisme completo.
0: Sí, nombre, queremos saberlo, ciudad, teléfono, queremos saber.
1: Y sí, código postal, todo, todo. Si es que todavía viven con esa persona involucrada.
0: Peor todavía.
1: Peor, hashtag que se la hizo. Ustedes cuéntenos, por favor, porque nosotros, miren, aquí podemos encubrirlos, enmascararlos, usar seudónimos,
0: sí,
1: decir que es un anónimo, porque eso sí, divorcios no pagamos, acuérdense que somos una producción
0: low cost. Es correcto.
1: Bueno, pues ya saben, anuncios parroquiales que no pueden faltar esta tarde, redes sociales, a mí me encuentran como Yali Ruiz el podcast, a mi querida amiga Fabs como Fase Moya. También las páginas de nuestras estaciones de radio, Radiola Online y EA Radio. Por supuesto, nuestros números para que nos hagan llegar sus historias, mensajes, saludos, peticiones, todo lo que tengan ahí guardado en su pecho. Les dejo el teléfono más 52 56 68 59 31 14. Oigan, hoy sí lo puso bien Teresita. Ayer me hizo una jugarreta, no se me olvida de la que anotado en mi libreta de los rencores, aquí la tengo anotado, eso que me hiciste.
0: La de los rencores.
1: Pero mira, deben de saber que yo tengo una libreta de los rencores y sí, tengo cierto, mi lista del lado derecho y mi lista del lado izquierdo.
0: Me o consta.
1: Sea, va por nivel de rencor.
0: Es así cierto. Es que,
1: pues, ¿qué te parece si arrancamos con este hashtag, amiga, sí, tú, de este día?
0: Está muy bien el hashtag y me gusta bastante, pero hay varias preguntas que se desprenden del hashtag de hoy, como el que me la hicieron. Y claro, muchas veces tienen connotaciones bastante negativas, así que, ojo, pero a ver, por ejemplo, entremos en el tema sentimental, alias parejas. ¿Duele más que te traiciona tu pareja o tu mejor amigo o amiga? ¿Qué duele más? ¿Ves? Chan, te dije, chanfles, ahora sí
1: me
0: vamos
1: la hicieron los dos. Ahí aplícame, la hicieron los dos. Sí. ¿Qué duele más?
0: Híjole.
1: Ay, no sé, pues yo creo que yo siempre he dicho que en esos casos, pues es tu pareja, ¿no? Tu pareja final es quien te tiene que dar ese lugar, ese respeto. Pues la amiga, o sea, la amiga hasta cierto punto le vale, siento yo, ¿no?
0: No sé, porque si es tu carnala o carnalo de toda la vida.
1: No te escucho, amiga. No te escucho.
0: ¿Ah, no me escuchas? A ver, ahora.
1: Querida amiga.
0: Sí, sí, no, no, no me escuchas.
1: ¿Me decías?
0: Yo sí me escucho. ¿No?
1: Yo.
0: Este,
1: ay, Dios,
0: bueno.
1: ¿Qué está pasando?
0: Es que creo que Yali tiene una.
1: Que no escucho.
0: Ay, no me escucha.
1: Fabs,
0: no.
1: Espérenme.
0: Pues yo sí me escucho y muy bien. Así que yo voy a ir respondiendo la pregunta a lo que Yali dice, porque sí está funcionando mi micrófono y el de ella no. Señores, para variar. Este, no sé qué puede pasar. Espérame. A ver, habla tú.
1: Amiga.
0: ¿Sí funciona?
1: ¿Ya me escuchas?
0: Sí.
1: Sí funciona. Y ¿sí? Funciona muy bien. Ah, eso es un comercial. Bueno, este.
0: Yo te estaba respondiendo una pregunta. A ver. La pregunta de qué es más difícil. Yo creo que tiene mucho que ver con el tiempo que conoces a la persona. Ahora, un mejor amigo lo conoces, pues no sé, mucho tiempo. No se considera un mejor amigo cualquier amigo hacia la primera, ¿no? Yo pienso, no sé.
1: Claro.
0: Y. Ajá. Cuando tú dices eso así como de que a quien se perdona, pues es que también tiene mucho que ver cuántos llevas en una relación. Pero si estás conociendo a un fulano, no sé, por decir, y llevas un poco tiempo y sabes que anduvo de chistoso con alguien más, y pues a quien perdonas más, yo creo que tiene mucho que ver el tiempo y el tipo de
1: ay,
0: lazo.
1: Yo no perdono a ninguno de los dos, o sea, no, o sea, no, no.
0: Bueno, a ver, no. Vamos a ver qué pasa.
1: Traición es traición.
0: Traición es traición.
1: Me lo hicieron.
0: Sí.
1: Los dos.
0: Sí, también.
1: Y te voy a decir, o sea, que ya me pasó, ¿eh? Cuando estaba yo en la uni, yo tenía un noviecillo. Ah, por cierto, chaparro. Es que el señor productor tiene un problema con los chaparros.
0: Sí, es cierto. Para que se entere, que vaya enterando,
1: bueno, por cierto,
0: que era chaparro.
1: Chaparro feo e infiel. Entonces.
0: Amiga, ¿por qué caíste tan mal?
1: Ya ven, ese también está en mi libreta de los rencores. Este, entonces, él era mi novio. Estábamos en la universidad y descubrí que también se daba sus escapadas con una de mis mejores amigas. Entonces, hashtag, los dos me la hicieron, los dos al diablo.
0: Y los dos me la pagan.
1: Y sí, o sea, no. Digo, ¿para qué quieres una amiga así?
0: Exacto.
1: O sea, estarás
0: sí,
1: de acuerdo que es alguien no grato en mi vida,
0: next.
1: Ni confiable,
0: next.
1: Y pues un tipo así tampoco, ¿no?
0: Estoy feo, totalmente chaparro. De acuerdo contigo, totalmente. Entonces, de acuerdo contigo. ¿Para qué quieres gente así contigo? Gente que suma, hashtag gente que sume, hashtag gente que no sume, bye. Tan, tan. Así
1: exacto.
0: De sencillo.
1: Entonces, pues, no.
0: Ay.
1: No, no, no.

0: A nadie, o sea, ni siquiera algún amigo me dijo, oye, te invito a un matrimonio, me invitaron y no tengo con quién ir. Y somos súper buenos cuates, en hecho a José Luis Vázquez, si me está escuchando, le mando un beso. Él me invitó y yo le dije, va, pues vamos, sin afán de nada, porque te digo, hasta el día de hoy somos muy amigos. Y resulta que cuando voy llegando al matrimonio, yo así que era la única más emperifollada, ni la novia.
1: ¿Neta?
0: Y yo así no, de que, y yo, ¿por qué no me dijiste? Me dice, no, pero es que pues suele ser que los matrimonios a veces no vienen todos así. Y yo, pero es un matrimonio. Y yo venía, ya sabes, vestido de noche, súper, súper producida.
1: Sí, con todo el brillo, la lentejuela del mundo encima.
0: Y de repente así me doy cuenta y habían señoras casi con jeans y cosas por el estilo. Y yo, claro, hay bodas a bodas, hay bodorrios y bodorrios, claro. ¿Estás de acuerdo? Pero sí, pues sí. Bueno, me pasó eso y precisamente yo así como viendo para el cielo, porque todo el mundo me quedaba viendo así como diciendo, a esta se le perdió la fiesta. Y yo así de, sí, me daba una vergüenza, pero bueno. Y justamente el otro día José Luis creo que me mandó una foto de eso, así que ya, no. La vi y me morí de la
1: risa. Oye, esa amiga... No, pues es que también te la aplicaron, ¿no?
0: Sí.
1: Yo creo que a lo mejor debieron de haber sido específicos. Es una boda, pero súper sencilla, nada de producción, y ya, entonces ya tú vas viendo cómo te vistes, cómo te arreglas, qué tal.
0: Es cierto.
1: Como claro, decimos, o sea, acá en México, le vas midiendo el agua a los camotes.
0: Exacto. Es que en México hay lugares en donde las cosas no son tan formales. Ajá, y sí. Pues yo pensé, ya sabes, para mí boda es bodorrio, siempre vestido y sí, toda sí, ahí sí. Elegancia.
1: Lentejuela pues no, y señor. Tacón de aguja.
0: Ya has de cuenta. Y casi era en un rancho así con campo abierto y yo con tacón. O sea, súper mal.
1: No es porque te hundes en el pasto.
0: En el pasto. Al final terminé sacándome los zapatos, me puse una sudadera encima y ya estaba como a la par de todos.
1: No, sí, qué bueno. Mal.
0: Pero bueno, eso me pasó, así que sí, yo podría decir a tu respuesta a lo que te acabo de responder.
1: Ah, muy bien, amiga. Oye, ¿tendrá el Chiquis ya algún playlist preparado
0: sí,
1: o algo?
0: Sí, él dijo que, él me dijo hace ratito, yo tengo todo listo. Y yo, ay.
1: ¿Con qué nos irá a sorprender hoy el Chiquis? ¿Qué tendrá de música?
0: No sé, hace rato me estaba diciendo, oye, ¿puedo poner esa canción de mentiras de la Daniela Romo? Porque ves, para los que no han escuchado al Chiqui, hagan cuenta que así habla. O sea, sí, con esa voz. Y entonces... me dijo, ¿puedo poner eso de mentiras? Y le dije, ay, le dije, póngala, pero no la ponga para que todo el mundo la escuche, póngala como por detrás. Y me dice, pero si está bueno. Yo, no, ya, vámonos con algo mejor bueno, le dije al señor.
1: A ver.
0: Y entonces me dijo que precisamente va a poner la canción de... ¿Papá? ¿Sí, esa primero? Ah, ok. Va a ser la canción de The Killers, y este es Mr. Brightside. El señor brillantez, algo así, dijo que iba a poner. Así que vamos con esta canción y ahorita regresando hablamos de dinámica, algunas historias más, algunas cosas picantes para que esto arda como debe de arder. Y regresamos, así que vámonos con esta canción y regresamos.

0: Y eso era precisamente Mr. Brightside de The Killers. Muy buena banda, muy buena rola, señor Chiquis, así que sí, aprobada. Sí, pero él sigue insistiendo.
1: Anda con actitud de jueves.
0: Anda con actitud de jueves, es correcto. Esa una rola de jueves, no como algunas que tira así como para cortarse las venas, como la que estamos escuchando por detrás. O sea, como él me mintió de Amanda Miguel.
1: Sí, ya, o sea, parece señora dolida el Chiquis. Sí. ¿Quién te ha hecho tanto mal? ¿Quién te ha hecho tanto?
0: Se está juntando mucho
1: mamá,
0: con él.
1: Dice que se la sabe por su mamá, que su mamá escuchaba. Ah, bueno, bueno.
0: Sí, oye,
1: calculando.
0: Calculando, se está juntando mucho con el señor productor.
1: Chiquis es jovenzón.
0: Sí, Chiquis es jovenzón, para los que todos
1: joven nos... con alma vieja. Por eso sí. Luego como que se...
0: se desloca.
1: Los cables, sí. Y pone así de, él me mintió.
0: Sí, Chiquis, está bien que usted sea programador, pero se le está denotando bastante la edad. Y me dice, ¿cuánto, Chiquis? ¿20 qué? Dice que entre 20 y 25. Yo diría 26, pero
1: no,
0: bueno.
1: No, Chiquis, tampoco te creo. No, si de pronto te avientas unas de Doña Dolida.
0: Sí, que como sí. ¿Con quién se junta?
1: Sí.
0: Yo he estado pensando que se está juntando mucho con producción, con el señor productor.
1: Ah, sí, puede ser también.
0: Sí,
1: también
0: aunque ya... el señor productor no escucha ese tipo de música, pero yo sé que anda de dolido y emocionado a veces.
1: Sí.
0: Y más si anda atendiendo partos de cabritas.
1: Ya. Anda mortificado.
0: Sí, es correcto. Bueno, vamos a seguirle. A ver... dentro de lo que estamos precisamente hoy hablando, hay preguntas que no podemos dejar partir y no pasar. A ver, dime tú.
1: Oye, yo tengo una también muy clásica, creo que va mucho con este hashtag de me la hicieron.
0: ¿Cuál?
1: Y que muy de moda y muy en tendencia, ¿no? Ya sabes, vas a alguna reunión o algún lado y te tomas una foto grupal. Y te ves en la foto y dices, no manches, quedé súper mal, así con el ojo torcido.
0: La cabeza, o sea, abajo.
1: Con la boca abierta.
0: 40 y, kilos, o sea, de más.
1: Entonces, no te preocupes, no la vamos a subir. 3 doritos después, ya estás en redes. Y tú, no, malditos, hashtag, me lo aplicaron.
0: Sí, pasa mucho. Qué mala gente, sí. Pero sí, así pasa, te la aplicaron. Sí. Oye,
1: tengo una amiga que siempre sube fotos, o sea, su único filtro para subir fotos a redes es que ella quede bien. Le importa un cacahuate si los demás quedamos bien o si no quedamos bien.
0: ¿En serio?
1: Sí, te lo juro. Y yo así de, no, ya le puse a mis redes eso de que no te pueden etiquetar si no te piden autorización. Sí, porque ya no ando aceptando etiquetas donde estoy con el ojo vítreo. No,
0: van
1: a decir
0: bueno.
1: Mis fans, no.
0: No, es que sí pasa a veces, hay gente que se preocupa nada más de uno y tanta. Así, yo no hago eso, por cierto, cero filtros, así como venga, así soy. Oye, a ver, ¿pero qué es peor? ¿Que te mientan durante meses o enterarte por otra persona? Porque esa es una situación difícil.
1: Ay, que me mientan durante meses o que me entere por otra persona.
0: Sí. Yo creo que me mientan durante meses. Para mí es esa.
1: Sí, creo que se necesita aparte ser muy, muy hábil para mentir, ¿no? Para sostener una mentira
0: pero
1: tanto tiempo.
0: Hay gente que son súper hábiles.
1: Los mitómanas, amiga. Hay gente que es mitómana, que se cree sus mentiras.
0: Sus propias mentiras. Sí, como las mías, por ejemplo. No es cierto. No, pero sí hay gente muy, muy buena para decir cosas que no son y o creer chocoaventuras que tampoco son y así. Entonces, no sé.
1: Yo creo que sí, que te mientan durante mucho tiempo, eso sí es un hashtag, me la hicieron.
0: Sí, me te la hicieron. Sí, cuando te mienten mucho tiempo, me la hicieron. Yo he conocido historias de gente que están casados con uno y terminaron casándose con dos o tres al mismo tiempo, que es algo ilegal en nuestro país, pero que a la mera hora las tienen escondidas, viven en otros lugares, etcétera, etcétera. Así.
1: Oye, sí, yo fíjate que tuve una tía que hasta ya falleció y ellos eran así de todos así de no manches, o sea, la familia perfecta.
0: Perfecta.
1: Y 1000 años después nos enteramos que él tenía otra familia y otra esposa y otros hijos.
0: Es
1: o sea,
0: correcto.
1: Dices, no manches, ¿qué onda con la gente?
0: Sí, pues
1: o sea,
0: sí pasa.
1: ¿En qué momento?
0: Así
1: la
0: pasa.
1: Neta, sí.
0: Así que.
1: Hashtag se la hizo bien aplicada.
0: Y hashtag investigue. Hashtag antes de usted firmar algo, investigue, mande un profesional por ahí para investigar si no existen otras relaciones u otras cosas. Oye, sí, pero claro. Aparte de eso, ¿has descubierto alguna mentira por casualidad alguna vez en tu vida, Yale?
1: Una mentira
0: por casualidad.
1: Creo que no, no recuerdo ahorita, no se me viene ninguna historia.
0: Yo sí tengo, pero te voy a ser sincera, son muy personales. No. Sí. Ahora sí que no.
1: Yo no tengo ningún recuerdo. ¿Sabes cuál también creo que es como un clásico en hashtag me le hicieron? Ese cuando te dice, cuando dicen los hombres, es mi amiga nada más. Ay, o sea, nada que mi amiga. Y después la amiga era el todo que ver.
0: Pero bueno, yo he sido esa amiga muchas veces, te voy a ser bien sincera. Yo he sido esa amiga, pero no me meto con mis amigos.
1: O sea, sí.
0: O sea, por favor, pero sí.
1: Puede existir una relación de amistad, pero yo creo que tú siempre como que te las hueles. Cuando sí es amiga de tu pareja, sí. Y cuando hay un interés más allá de la amistad.
0: Nosotras las mujeres podemos darnos cuenta.
1: Sí, somos súper intuitivas. Sí. Nosotros tenemos ese sexto sentido, mira. Sí.
0: Uf, a flor de piel. Yo es más, ni siquiera lo sé y ya lo estoy oliendo. ¿Cómo no sé?
1: Incluso no necesariamente si son amigos. Cuando hay como un gustito, cuando hay cierta atracción. Sí. Así de... Sí.
0: Sí. Feo decirlo, pero es la verdad. Sí, es cierto. Sí. Es cierto. Y no voy a decir si yo presente porque no tengo nada que ver ahí. Pero exacto, de todas maneras. Exacto. Pero sí.
1: Oye, otro de hashtag me lo hicieron, que ¿qué? Sí me ha pasado. ¿Qué? Es cuando sales con tus amigos y no sé, de pronto estás en una mesa, no sé, comiendo en algún bar, en alguna reunión, y te levantas y dices, ay, no sé, ahorita vengo. O te levantas a contestar una llamada y entonces, ah, sí, ve, aquí te guardo tu lugar, te guardo tu silla. Y regresas y ya está alguien más sentado. Ay, es que llegó fulanito y se sentó aquí, así de parado, ¿no? Así
0: sí, ¿yo qué hago ahora? ¿A dónde voy?
1: Hashtag me la hicieron.
0: Porque me la hicieron no se trata solamente de mentiras o de infidelidades. Me la hicieron puede ser que hayas confiado en alguien y que a la mera hora pues te haya jugado mal. Pueden ser tus hermanos, pueden ser tus primos, pueden ser tus tíos, hasta tus papás, me la hicieron. Yo estaba en mi cuarto y a la mera hora pues me sacaron porque ajá, dijeron que mi hermana quería ese cuarto y a la mera me la hicieron, me la aplicaron y me cambiaron cuarto. No sé, hay muchas historias con respecto al me la hicieron. Pero ¿qué te parece?
1: Oye,
0: si
1: el me la hicieron. ¿Qué? Va, venga, vamos a otro. Sí, porque el chiquis me está viendo feo.
0: No, que no te vea feo porque ni siquiera hemos presentado la dinámica. Dile que se tape los ojos y no te vea.
1: Ay, es que el me la hicieron aplica mucho también para mis hijos.
0: ¿Ah, sí?
1: O sea, yo así los invito de pronto, no sé, oigan, acompáñenme al súper. Y me la hacen, o sea, cuando volteo a agarrar algo, ellos aventaron tres cosas al carrito. Sí. O sea, siempre me la hacen, te lo juro, sí. Ya no los invito. Los invito porque mi cuenta se dispara.
0: No, es que ir al súper con los niños es un peligro, realmente. O nosotros a veces
1: o
0: también.
1: O mi hijo, ¿sabes también cuando me la hace mucho? Luego si vamos a algún lugar que no conocemos y vamos con el navegador, le digo, tú me vas diciendo. Y siempre, o le da sueño, o va distraído, y ya sabes, era de, ay, mamá, era por allá.
0: Ay, no, yo por eso tengo que, no, en esos aspectos creo que no me la hacen tanto, porque siempre trato de hacer yo súper funcional todo, pero bueno, no estaba hablando de mí, pero sí, y cuando me la hacen, me la pagan. ¿Verdad?
1: Está viendo Fabiola de frente a Max, creo.
0: Pero no me está pelando, así que no importa, señores, aunque yo lo amenace.
1: También quien me la hace muy seguido, Teresita. Teresita me la hace muy seguido con los.
0: Sí, a mí el señor productor.
1: A
0: mí el señor productor, así de sencillo. Tengo una disputa con él de vez en cuando, así como de, oiga, esto, el otro, sí, no pasa nada. Y a la mera, pum, ¿qué crees? No lo pude hacer. Y yo, ¿por qué? Y me dice, pues es que ando ahí yo atendiendo partos. Yo, okay.
1: Sí, no las aplica. Pero sí, todo no, sea por sus animalitos.
0: Todo sea por cuídense los animalitos. Animalitos. Sí, sí, con sus cabritas tan lindas que están.
1: A ver, sí.
0: Ya,
1: sí, sí, sí, amiga. Hoy vamos a presentar la dinámica de hoy porque ya se nos va el tiempo. Es que este hashtag de hoy da para mucho. Sí, está muy padre. Mucho.
0: Pero vamos a hacerlo porque el señor Chiquis está amenazando de muerte y vida a mi amiga. Así que. Sí,
1: ya me he hecho unos ojos. Hashtag me la hicieron. Anda, el Chiquis anda diciendo hoy. Hashtag me la hicieron.
0: Estos dos.
1: Mi música, mi música.
0: No, el otro día andaba quejándose de nosotras, diciendo que quería ya irse a otro programa porque nomás lo molestamos mucho. Tú y yo, molestar al Chiquis jamás. Jamás. Así que.
1: No aguanta nada.
0: No aguanta nada. Pásese a otro programa si quiere, se va a repetir. A ver. Pongámonos de acuerdo entonces cuál va a ser la dinámica del día de hoy y ahí te va. Así que dice así, ¿tú perdonas o se acabó? Entonces, fíjate bien, mi team dice, team ni loca. O sea, para variar ahí voy yo con el extremismo. Me la haces una vez y gracias por participar. Y una amiga mía llamada Sofía Lecona, quien estuvo con nosotros haciendo locución hace un tiempo atrás, diría... Típico de un Capricornio. Y en el caso tuyo, Yali. Ay, sí, es cierto. ¿Sí o no? ¿Cómo lo diría?
1: Nuestra querida Top, un saludo para ella. Si en algún momento nos escucha.
0: Sí, y en el caso tuyo, es Tim, perdono.
1: Yo.
0: Pero sí. Depende de lo que pasó, la historia y si realmente hay arrepentimientos.
1: Sí,
0: eso
1: claro.
0: Dice aquí mi querida amiga Yali. Pues yo no. Yo ni te das ni cuenta cuando yo te desborré de la faz de la tierra. Así. El que me la hace, yo ni siquiera le digo adiós ni le hago escándalo. Yo me viro y nunca más me vuelve a saber. Así es.
1: Radical.
0: ¿Cómo de costumbre? ¿Cómo de
1: yo
0: costumbre?
1: Yo creo que sí depende. Yo ya sabes, depende de la historia, de las qué? Circunstancias. Ajá. O sea, pues ese es mi team hoy. Team perdono depende de las circunstancias, de la historia, de lo que realmente pasó.
0: Exacto. O sea, pues bueno.
1: Puedo darte la oportunidad. En algunos casos, Fabiana me está haciendo huevos de ojos cocidos.
0: Sí. Ya sé. Ay, siento otra vez con lo mismo. Pero bueno.
1: A ver, escucharte. Pero bueno. Venga, equipo. Es momento de votar. Ya saben, aquí ahorita se divide el público, se divide la audiencia y los lazos afectivos se rompen un poco entre mi querida Fabs y yo, pero solo por este momento.
0: Es correcto. Y si escucharon un papelito por ahí hacer... Fue Maxi, que me está preparando un té, mi querido hijo, así que muchas gracias. Pero es eso.
1: Ah, oye, mira.
0: Pero dice el Chiquis, y ahora sí, para que no te mate, que nos vayamos por otra canción.
1: Órale, pues, vámonos, Chiquis.
0: ¿Cuál canción vas a poner, Chiquis, que estás ahí amenazando a la Yali?
1: Mira, según el que trabaja y que no dejamos que su trabajo se luzca, y ahí no sabe ni qué va a poner. A ver, Chiquis.
0: O sea, ¿cómo...? Ah, ya, esa me gusta, sí. Es una canción de Alejandro Sanz y Shakira, te lo agradezco, pero no. Así, así
1: muy
0: yo.
1: Muy buena.
0: Sí. Muy buena, sí, muy buena. Ya, vamos a escucharla y regresamos.

0: Y ahí estaba Alejandro Sanz y Shakira, la canción Te lo agradezco, pero no. Así, versión Shakira.
1: Ok, la loba mayor.
0: Tú y tu loba, a mí no me cae bien ni la Shakira, lo siento.
1: Ah, no me cae bien. Yo sí soy fan de la Shakira.
0: Sí, ya sé.
1: Shakira.
0: Bueno.
1: Oye, pues venga, empezamos con mensajes.
0: Dale.
1: Ay, mira, aquí está Mariana todos los días, de verdad, neta. Fabiola Molina, que algo le va, tienes que mandar a Mariana. Sí. Todos los días nos escribe y todos los días vota por ti. O sea, yo no he podido sobornar a Mariana para que se cambie de team.
0: Mariana, okay, es completamente team Fabs desde que sabe que existo y es muy fiel a mí. Y obviamente hoy no va a ser la excepción. Así que...
1: No.
0: Dígame.
1: Hoy está con todo. Dice Mariana de México... nos dice, mi ex me juraba que la chava con la que hablaba era como su hermana, y hasta lo pone entre comillas.
0: Sí, tú.
1: 2 meses después de que terminamos, ya vivían juntos. ¡Oh, my God!
0: ¿Perdón? ¿Dos meses juntos? Oh, sí, tengo no una historia sé. Parecida así en de una amiga mía, que al final el tipo se terminó casando con ella. Y le juraba que era la amiga.
1: Sí. No, pues este peor, que era como su hermana. Infeliz. Rata inmunda.
0: ¿Cómo te metes con la hermana, tu guaca?
1: A ver, pero bueno, termino de leer el mensaje. Dice, perdón, pero si me la haces una vez, no hay segunda temporada. Hashtag infaps. Ay, no, sí, ahí sí, completa, total y absolutamente de acuerdo. No, hombre, oye, qué mala onda, ¿eh? Qué gacho.
0: Oh, sí, bueno. mal tache por eso. Pero Mariana, sí, gracias otra vez. A ver, yo tengo a Camilo de Medellín, dice, un amigo mío sabía que mi novia me estaba engañando y nunca me dijo nada. Cuando me enteré, perdí novia y amigo al mismo día. Para mí, la lealtad no se negocia. Team Fabs, gracias.
1: Ah, sí, ese mensaje sonó súper Fabiola Molina. A ver.
0: ¿Qué quieres decir con eso?
1: A ver, yo tengo acá, a mi querida Carla de Ciudad de México, muchísimos saludos para ti. Dice, yo sí perdoné una infidelidad emocional. No hubo encuentro, pero sí mensajes. Nos costó muchísimo, fuimos a terapia y hoy estamos mejor. No digo que siempre funcione, pero a veces sí se puede reconstruir. ¿Ya ves? A veces, es que yo creo que, mira, yo siempre he dicho, cuando hay amor, creo que las cosas se pueden salvar. Creo que eso es como que, híjole, lo fundamental en esta ecuación, que haya, si hay amor y si hay disposición, pues
0: creo que sí. Yo no podría. Ajá. O sea, como mi hashtag del día de hoy y mi equipo es ni loca, yo no podría. O sea, creo que a veces puedo perdonarme la infidelidad, pero en mis sueños, como persona, no lo sé.
1: O sea, yo así toda confundida. Porque el otro día Pamela dijo que sí perdonaría una infidelidad.
0: Es que a veces sí creo que sí lo perdonaría, ¿sabes? Creo que sí. Pero hay momentos en donde digo.
1: Muy en el fondo.
0: Muy en el fondo. O en otra vida reencarnada. Ya no. Pero bueno.
1: Pero okay. Bueno, Carla, qué bueno que las cosas, pues, funcionaron y se pudieron reconstruir. Yo creo que a veces también hay muchas cosas en juego y vale la pena volver a intentarlo.
0: Sí, pero a veces sí.
1: Ahí está.
0: No sé.
1: A veces sí. A ver, tengo otro de Valeria de Santiago de Chile. Dice, una compañera del trabajo presentó una idea mía como si fuera de ella. Y hasta la felicitaron frente a todos. No dije nada ese día, pero guardé los correos y después mostré todo. La cara que puso fue mi premio. Oye, no.
0: Pero ella hizo venganza.
1: Y eso sí pasa mucho en los trabajos, ¿no? Que
0: sí
1: van a querer andar ahí de queda bien con el jefe y a quererse colgar la medallita y parar el cuello. Y dicen que son trabajos de ellos. No, no sean desleales. Oigan, eso sí es muy gacho. Y no se vale, andarse ahí colgando méritos que no son de unos. Todos tenemos la capacidad. Ustedes échenle ganas, queridos.
0: Sí, podines. Sean originales. O por último, pregúntenle al novio mío y de la Yali, el ChatGPT, tan.
1: Ándale, cuando tenemos alguna duda, nuestro novio siempre todo nos lo resuelve.
0: Ese hombre es perfecto, señores. Y si es novia, pues ya no sé. Ok, otro mensaje. Dice así. Rodrigo de Monterrey, México, dice: mi ex me revisó el celular mientras yo dormía. Qué extraño, eso no sucede. No encontró nada, pero para mí ahí se rompió todo. Si necesitas revisar mi teléfono para confiar en mí, entonces ya no hay confianza. Adiós, Team Fabs, gracias. Sí, Rodrigo, claro que sí.
1: Así a ver, Fabiola, ¿a poco nunca has revisado un celular? ¿Neta?
0: Sí.
1: Yo sí, y cuando lo revisé, descubrí esa infidelidad de las que le
0: ¿en serio? No, sí. ¿Sabes qué? Yo, no, como que en mi ADN no está ser curiosa, creo, porque no reviso bolsillos, pero no reviso teléfono, no reviso nada. Yo soy súper, o sea, si estás conmigo, confío, y me das todo para confiar en ti, si no. Y aparte me daría cuenta, por eso ni siquiera entré a ver mensajes. No tengo esa necesidad. O sea, hasta hoy.
1: Bueno, a ver, ahí te va. O sea, yo solo lo hice para confirmar mis sospechas.
0: Y bueno, pero las
1: normalmente no soy una persona. También yo siempre he dicho que el celular es tu cerebro y tu corazón. Entonces, lo que está ahí a mí se me hace sumamente privado, tus pláticas y todo. Entonces, sí, yo no soy, pues, en pro de andar revisando teléfonos, se me hace algo súper tóxico.
0: A mí igual, se me hace súper bajo. O sea,
1: eso,
0: como la otra vez que
1: darme tu contraseña
0: no,
1: para,
0: o sea, no. O sea, como no, dijimos no, la otra vez en el hashtag de, pero qué necesidad, o sea, como para qué.
1: Ajá, sí. Sí, entonces, no, tampoco. A ver, así bueno, es. Venga.
0: Uno más, dice Chiquis.
1: Nicolás, órale, va, sí, Chiquis. Es que este es mío, Chiquis, espírate. Uy. Nicolás de Ciudad de México. Dice, una amiga contó algo mío sin querer y me dolió muchísimo, pero después se disculpó de verdad y cambió su forma de actuar. Creo que hay errores que sí merecen otra oportunidad. Ya ves, a lo mejor dijo algo por imprudente. Hay gente que suele ser imprudente, pero si sus disculpas son sinceras, pues aceptadas, amiga. ¿Por qué me haces esa cara, Fabiola? Me está haciendo una cara como de
0: esa no. Amiga no merece tu disculpa.
1: Ser tu amiga.
0: Ser tu amiga. Despídela. Dile adiós. Dile hasta
1: no
0: nunca.
1: Rencoroso,
0: Fabiola. Vámonos.
1: Oye,
0: con esto.
1: Yo diciendo que no ¿qué? Soy rencorosa y tengo mi libreta. Venga, ¿cierto? Vámonos, Chiquis. ¿Qué tenemos?
0: Vámonos con esto que es Labios Compartidos de Maná. Uy, quién sabe por qué el Chiquis tiró esa canción, pero esa me dice que va. Así que ahorita que regresemos ya les cuento de qué se trató la canción.

0: Y ahí estaba Labios Compartidos de Maná, esa canción. Dice el Chiquis que él la tiró porque él sentía que tenía la vibra del hashtag. Pero ya no voy a decir nada, Chiquis. Yo sé que te espera la salida de la estación. Es todo lo que diré.
1: Se me hace que hashtag se la hicieron al Chiquis. Pero bueno, cada quien. Cada aquí quien. No juzgamos. Acuérdense que aquí nos
0: sí, aquí no, juzgamos. Todo.
1: Nada más. Entre paréntesis, poquito. Oye, tengo un mensaje híbrido.
0: Va. Ay, uy, a ti te gustan. A ti te encantan los híbridos.
1: Natalia de Barranquilla. En Barranquilla me
0: se baila así. A ver.
1: Si me cuentas una mentira tonta, hablamos. Si me engañas durante meses y además me haces sentir loca por sospechar, ahí sí no hay terapia, conversación ni PowerPoint que te salve. Ándale, ¿ya ves?
0: Y ese es híbrido, ¿no?
1: Sí, híbrido.
0: Pero sonó como más para mí.
1: No, ¿cuál? ¿Cómo de la que Molina?
0: Sí. No. Él no dijo si ni PowerPoint. Tonta,
1: hablamos.
0: Eso ni manzanitas. Sí, súmalo no, para mí, Teresita. Vas anotando. Órale.
1: No, ese, no, ese. Teresita. No me la hagas hoy, Teresita.
0: A ver. ¿Qué más?
1: ¿Tienes algo más?
0: Yo sí. Yo tengo otro de mi team, para variar, gracias. Javier de Guadalajara dice, presté dinero a un amigo que estaba en una emergencia, y hace emergencias con comillas. Después lo vi subiendo historias de vacaciones en Cancún. Cuando le pregunté por mi dinero, me bloqueó. Eso también es traición. ¡Ay, qué poca madre!
1: Sí, hashtag, te le hicieron. Lo que tú no sabes es que las vacaciones es emergencia.
0: Bueno,
1: por eso Fabiola se fue de vacaciones, sí. Andaba entrando en
0: el ando de emergencia, de hecho, emocional. Eso fue lo que le dije al señor productor, necesito irme de emergencia. Y me, no, ni, sí. No, bueno, usted Fabiola vaya, y no me dijo nada.
1: Y ya. Después, Fabiola subiendo fotos a su Instagram, aterrizando en Chile.
0: Pero era de emergencia, sorry.
1: Pero era emergencia, señor productor.
0: Así que no me puede decir nada, ni descontar. Porque aquí estoy cabalmente haciendo el conteo de hashtag.
1: Sí, es así porque que están para saberlos, pero en este trabajo no dan vacaciones no, pagadas.
0: Son negreros, a no más poder. No más poder.
1: No vayan a pedir trabajo aquí, oigan.
0: Te van a sacar de sintonía.
1: Ah, no, es okay. Chiste,
0: vamos a dar ya al quién ganó, porque dice el Chiquis que estamos en. O sea que ya es hora.
1: Que ya, ¿sí? Córtale, mi chavo. Venga.
0: Ya, a ver.
1: A ver, Teresita, cuenta bien.
0: Bueno, yo no sé, ¿no? Iba a decir algo malo de Teresita, pero a lo mejor ahora ya no voy a decir nada, porque justo es el momento en donde es muy linda ella. Ya, redoble de bongos, por favor, cuando usted guste, mi querido Chiquis, porque es necesario hacerlo. Sí, es que dice que no leíste bien los mensajes, Yali. ¿Está loco?
1: ¿Cómo?
0: No sé. Dice que según él, dice que él ganó hoy. Hoy también vienen todos con otra cosa. Tienen los redobles de bongos y ya, mejor será. Y el ganador indiscutido de esta tarde es nada más y nada menos. ¿Qué? ¿Yo?
1: Ay, quisiera que vieran su cara de satisfacción.
0: Lo siento. Hice un corto, largo. Entonces,
1: ganador indiscutible, el Teen Fabs.
0: Exacto. Ni loca. ¿Por qué? Porque es sencillo, señores. Hay cosas que son o no son. Les guste o no les guste. O sea, tan. Y aunque me traten de loca, desquiciada, racional. ¿O qué me dijeron? Irracional el otro día. No. No. Es que bueno. Hay muchas cosas ahí por delante. Pero bueno, en fin. Ya, Fabio, lo dejé para lanchar. Mi querida Yali. Como de costumbre, un placer estar contigo todos los días. Estemos como estemos, estemos donde estemos. Así que gracias por acompañarnos en todo el hashtag esta tarde de jueves. Jueves 21, 22, 23, 24.
1: 24, amiga, 24 de septiembre.
0: Jueves 24 de septiembre, de octubre iba a decir. ¡Oh, pero ya viene octubre. Ya viene octubre. Y vamos a preparar varios programas padres para octubre, como de mieditis, de cosas así, súper cool. Así que quédense con nosotros siempre escuchándonos, porque ya saben que es una hora de diversión, de distracción, de morirse de la risa, entre que yo y la Yari nos estamos diciendo cosas que a veces hasta ni ella ni yo sabemos, pero aquí están, así que...
1: Los invitamos a que nos sintonicen mañana de 5 a 6 de la tarde, hora Ciudad de México, 6 de la tarde, hora Colombia. ¿Tú en qué horario estás, amiga? 8 de la noche, hora
0: 8 de la noche, Chile.
1: Pues ya saben, síganos en redes sociales. Si tienen dudas con los horarios, aquí le contestamos.
0: Es correcto, es correcto. Se me cuida mucho, señores y señoritas. Y nos hablamos mañana aquí en Con Todo y Hashtag. Un beso. Mañana es viernes, señores. Así que,
1: ¡venga!
0: ¡Adiós!